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¿Qué tal? Muy buenas noches para todos. Bienvenidos. Bienvenidos. ¿Cómo andan todos los amigos? Así estamos arrancando la noche del sábado, por supuesto, a través de la gran cadena Alegría. Nosotros desde Puerto Deseado, Santa Cruz, desde la Patagonia, Argentina, hacia todo un país entero, como siempre te decimos, desde la 93.5, como todos los sábados, a través de La Líder. Llevándote, por supuesto, a vos lo mejor de la música, lo mejor del cuarteto. Y como ya saben, todos los mensajitos, los audios. Siempre tenemos un montón, ¿eh? Siempre hay un montón de mensajitos, un montón de audios. Pero bueno, nada. A hacer lo que se pueda hasta las 12 de la noche. ¿Cómo andan los amigos de todo el país, nuestros amigos de Puerto Deseado?

Así que bueno, acá estamos hasta las 12, como tiene que ser. Abrazo, dijo el camionero loco. Nuestro amigo el camionero. ¿Cómo andan todos, che? ¿Cómo están? ¿Cómo están? Ya estoy viendo que se están llenando los whatsapperos. El de la cadena Alegría, ya lo saben. El personal, el alternativo, mi número personal, ya lo podés agendar, que es el 297-420-4914. Contame qué pinta esta noche. ¿Qué planes hay para este sábado?

0: Mentira, dijo nuestra amiga Delila. Mentira, dijo.
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0: ¿Eh? ¿Qué dice?
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0: Ah, claro, bueno, yo tampoco, yo tampoco. 2974-2049-14. Así estamos arrancando la noche. La noche del sábado en Puerto Deseado, poniéndole todo el ritmo como tiene que ser, Va. Por supuesto, con todo el cuarteto, con toda la cumbia, de todo un poquito,
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0: Vamos con el WhatsAppero, con el mío. Te lo repito nuevamente para que lo agendes y mandes ese mensajito ahí. 297-420-49-14. Bueno, sábado de buena música.
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0: ¿Qué cosa, Mosti?
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1: Graba esta canción.
0: Claro, suele pasar eso, ¿eh?
4: Hola, Pimpollo.
0: Hola.
4: ¿Cómo estamos esta noche?
0: Acá estamos. Arrancando.
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4: Hola, hola, hola.
0: Hola, hola, hola. Así estamos arrancando, ¿eh? Dale.
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0: Explota de WhatsApp. Así que olvídense de las canciones, ¿eh? Como todos los sábados, gracias a cada uno de los oyentes de todo el país, a cada dueño, a cada director de cada emisora que retransmite nuestra señal de Cadena Alegría, desde Puerto Deseado, esto es

0: ¿Cómo andan las chiquis? No puedo dejar de nombrarlas. Mis fieles, las chiquis. Que Grillito se pone celoso también.
1: Mira, mi amor, ¿cómo estás? La voz más dulce de la radio Cadena Alegría, ¿cómo estás?
0: ¿Qué dice? No lo digas a escuchar. ¿Qué más tenemos acá? A ver.
2: ¿Te canto la justa?
0: No me canté la justa.
1: ¿La
0: lagartija? No. A ver.
1: Hola.
0: Hola,
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0: Besito, buenas noches, bienvenido.

Te mando un abrazo gigante a nuestro amigo el Samu. Que ahí nos conectó en la cadena de alegría hace un ratito nomás. Claro, porque si no, tenemos que hacer todo acá. No nos da el tiempo, por eso es que arrancamos tarde, ¿viste? Un abrazo para el Samu, que allá estamos en San Francisco, en Córdoba, a través de la radio de nuestro amigo el Samu. 92.3.

0: Así que bueno, quiero que me cuenten qué están haciendo, qué planes hay para este sábado. ¿Qué planes tenemos? ¿Qué pinta este sábado por la noche? Por lo menos acá en Puerto Deseado. Ahí estamos con Mosty.
1: Mostaza y los que tocan en vivo.
0: Te repito entonces, formas de contacto 297-420-4914. Esas son las formas de contacto a la noche de La Líder en la 93.5. Por supuesto, le ponemos todo el ritmo, toda la fuerza, todo el ritmo de la música en esta hermosa noche.

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2: Así es, primavera 2026.
3: Señores, bienvenidos.
2: A ver qué tenemos por acá.
3: Aquí está la voz.
2: ¿Qué es esto? ¿Qué está saliendo acá? Se nos mezcló todo, ¿eh? Se nos mezcló todo acá. A ver, a ver. Ah, tenemos un problemita acá con un cablecito de audio, ¿eh? Ahí lo vamos a solucionar, ¿eh?

351-349-2367, ese es el número de Cadena Alegría. Vamos a ver qué dicen los amigos por acá. Buenas noches, soy de Sipo, escuchando saludos, dice, para todos los empleados de comercio. Y saludos para nuestros compañeros. Ahí está, 13 años juntos, dice. Che, feliz día para todos los empleados de comercio, ¿eh?

0: ustedes no se dan una idea cómo sufrimos todos los sábados con los mensajes, con la cantidad de mensajes de todos ustedes.
1: Sí, pero no, no, que no, que no.
0: Es cantidad la de mensajes. Pero bueno, arrancamos, dale. Dice, hola Gustavo, te estamos esperando, dice. Pasamos un temita de Dale Que Va, dice. Buen programa, besos. ¿Cómo anda Marcela en Puerto Deseado?
1: Sí, pero no.
0: Nuestros oyentes de Puerto Deseado. Marcelita, un beso gigante. Sí, va a estar sonando, Dale Que Va también.
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0: Hoy no le puedo responder a nadie, Le voy a reaccionar a cada mensaje, pero no puedo responder porque son muchísimos los mensajes que tenemos en esta hermosa noche de sábado.
2: Hola Gustavo, soy
3: Elena.
2: Hola.
3: La nieta de...
2: La nieta del
0: grillo
2: y el grillo y la nona.
0: Ahí está.
3: ¡Wow! Vino la nieta de Buenos Aires a visitarme, Gustavito.
0: ¡Qué grande!
3: Un abrazo grande y saludo a las chiqui. Grillo y Norma de San Jorge, Santa Fe, República Argentina, con la nieta y la nuera.
0: ¡Mirá vos!
3: Chao, querido. Un abrazo, bendiciones para todos.
0: Un abrazo gigante, grillo querido, qué lindo, che. Le llegó la familia de Buenos Aires, mirá. Espectacular,
1: ¿eh?
0: 95.7, allá estamos en San Jorge, Santa Fe, nuestro amigo Grillo.
2: Hola Gustavo, soy
3: Elena.
2: La nieta de... La nieta del
3: grillo y la nona.
0: Ajá.
3: Wow,
0: ahí está,
3: la nieta de Buenos
0: Elenita.
3: Aires, Gustavito. Un abrazo grande y saludo a las chiqui. Grillo y Norma de San Jorge, Santa Fe, República Argentina, con la nieta y la nuera.
0: Muy bien, saludos ahí.
3: Un abrazo, bendiciones para todos.
0: Igualmente, amigazo. Bueno, les cuento que esta noche vamos a estar sorteando un gym, un oso negro, creo que es. Y tenemos un vinito Santa Julia para sortear con...

ver, ¿cómo seguimos? Por acá dice, vamos, dice, hola Gustavito, dice acá, estamos firmes.

0: Sigo con más mensajes.
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0: Por acá dice, te estoy escuchando. ¿Cómo anda Lore? Desde Las Breñas, Chaco. Lore, te mando un besito gigante para vos y para tu mami, para Nelly, para las dos.
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0: Por acá dice, ¿cómo andas, querido? ¿Algún evento el otro finde? Seguro que ando por allá. ¿Cómo andas, amigazo? ¿Todo bien? Justo nos agarraste haciendo radio, ¿eh? Te estamos respondiendo en vivo. Sí, el otro finde hay movida por acá, ¿eh? Así que venite, amigo, venite. Nuestro técnico de la fibra Movistar. Le mandamos un abrazo gigante. Claro, los muchachos quieren, aparte de venir a conectar la fibra acá deseado, también quieren salir, ¿viste? Claro, no olvidate. Entonces nosotros le tiramos toda la movida acá, ¿sí? ¿Qué tenemos? ¿Qué no tenemos? Claro. Si hay after, si no hay after. Hola, Gustavo, por acá dice Nelly desde General Ancha. ¿Cómo estás, Nelly? ¿Todo bien? Y por acá la vemos a la reina de Rancul.
2: Hola, Begote. Buenas noches. ¿Cómo estás? Te escribo temprano porque estoy por salir. ¿Cómo estás vos, Rey? ¿Todo bien?
0: Yo todo bien.
2: Bueno, te cuento, acá está linda la noche, hermosa.
0: Ajá.
2: Vamos a disfrutar la noche.
0: Sí.
2: Voy a decirte. Bueno, te mando un abracito fresquito. Te mando los besitos. Chau,
0: Martita, portate bien. La Martita ya se va de joda, ¿eh?
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0: La Martita se va de pachanga, de fin de

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1: A ver, tenemos audios por acá, a ver qué dicen nuestros amigos. Por acá la vemos a Belu de Roca.
2: Escuchando por la 97.9 de General Roca. Hola, buenas noches. Quería mandar un saludo a mi marido Maxi, a nuestros hijos Jeremía y Luzmila, escuchando por la 97.9 de General Roca Río Negro. Si me podría pasar un tema de Eugenio Quevedo y Ángela Leiva, por favor, no podrás.
1: Ahí está, algo se escuchó.

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0: Adelante, ahí estamos, ahora sí, ahora sí. Gracias, Cachetón. Saludos para Cachetón, para el Samu, ahí que está atento ya del otro lado también. Claro, yo no sé qué toqué acá. Ay, me la remandé. Pero bueno, ahí estamos, ya estamos saliendo,
1: Hola, buenas noches. Queremos dar un saludo a mi marido Maxi.
0: Sí.
1: A nuestros hijos Jeremía y Luzmila.
0: Ajá.
1: Escuchando por la 97.9 de General Roca, Río Negro. Mi nombre es Belén. Si me podría pasar un tema de Auge Quevedo y Ángela Leiva, por favor, ¿no podrás?
0: Dale.
1: O cualquier otro.
0: Bueno.
1: Muchas gracias.
0: Muchas gracias. Saluditos para vos, Ahí en un ratito va a estar sonando, Ahora sí, estamos en la aplicación, Que estaban preguntando por qué no salíamos en la aplicación. Ya está todo solucionado,

¿Qué onda, amigos? ¿Estamos ahí? Sí. La hora 21:59 minutitos en toda la República Argentina. Siguen llegando los mensajes. Gustavito, eso no se toca, claro. No se toca.

0: Bueno, ¿qué pinta esta noche? Díganme, ¿qué planes hay para este sábado? Para este sábado de la noche, ¿qué van a hacer? ¿Dónde vamos? ¿Eh? ¿Salen matecitos? ¿Eh? ¿Qué dicen ustedes?
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2: Primavera encendida, primavera 26.
0: Todavía el nene no... Por acá dice, todavía el nene no hizo la popó, nada.
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0: Claro, ¿cómo anda mi amigo Guaki? ¿Cómo anda Guaki? ¿Cómo anda Román?

0: Si ustedes sabieran todo, supieran todo lo que tenemos que hacer acá, que conectarme a un teléfono al otro. Hola, Capo, dice, buen programa, como siempre, un Fernando y escuchándote. Algo de los 80. ¿Cómo anda nuestro amigo Cata? ¿Todo bien, Catita? Le vamos a mandar algo de los 80, ¿eh?
1: Sí, sí.
0: Ahora en un ratito nomás, ¿eh? En un ratito le mandamos algo de los 80.

0: Gustavito, buenas noches.
1: Buenas noches, ¿cómo anda mi amiga?
0: Bueno, acá estamos escuchándote.
1: Sí, sí.
0: Hasta las 12 vamos a estar.
1: Muy bien, como tiene
0: acá
1: que ser,
0: me voy a acostar.
1: Sí. Con
0: si
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0: De la cama.
1: Sí.
0: Hasta las 12.
1: Ajá. Sí.
0: Así que bueno, no te voy a decir besito porque me va a contagiar. Hasta luego. Después te aviso.
1: Claro. ¡Qué mala que
0: es! ¡Lagartija!
1: ¡Lagartija!
2: ¡Lagartija!
1: ¡Lagartija!
2: ¡Sexto trabajo de la banda!
1: ¡A ver!
0: ¡Vamos, Nacho, será tu abuelo!
1: ¡Pará! Todavía no fui al WhatsApp de la líder, Hay muchos mensajes. 297, agenda mi número personal. 297-420-4914. Estamos desde Puerto Deseo, Santa Cruz, hacia todo un país entero en la gran cadena Alegría. ¿Cómo anda nuestro amigo Claudio allá en San Jorge, Santa Fe? Dice, buenas noches, Gustavo. Seguimos conectados en vivo en Cadena Alegría por FM Familiar 95.7 MHz desde San Jorge. Buen programa. Un abrazo, Claudio, querido.

0: Pavelote.
1: ¿Cómo anda, Paquito? ¿Cómo anda, Paco? ¿Todo bien? ¿Qué está haciendo? A ver, mandaron un video. Mirá, ¿están laburando? Ah, están a plena. ¿Eh? Vamos a escuchar, vamos a escuchar. Nah.
2: ¿Te comiste un pollo de pan, boludo? ¿Un pollo de pan comiste?
1: No, Paco. No le diste ni agua al pobre Norma, lo tenés laburando. Mirá la hora que están laburando. ¿Qué están haciendo, la casita del árbol?
2: Si no estamos terminando de trabajar, mirá.
1: Nah.
0: El Botita Santana, el hombre de los bombones.
1: ¿Cómo andan, mis amigos? ¿Cómo anda Batman y Robin? Che, ¿qué están haciendo, la casita del árbol, ustedes? ¿Eh? Eso tiene más pinta en la casita del árbol, ¿eh?

0: no, eso no.
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0: Estoy loquito por tus besos, dice.
1: Voy a recagar a tiro

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1: ¡Mua! Besito, hola. ¿Cómo andan las chiquis? ¿Cómo andan mis amigas, las chiquis, desde General Roca?
2: Hola, hola, buenas noches, Guti. ¿Cómo estás, corazón? Acá te estamos escuchando, mi vida. Ay, Guti, te amamos.
1: Eso suena a tóxica, bastante tóxica, ¿eh? Ay, ay, ay. A ver.
3: Para, pam, pam. Hola, hola, hola. Mi peluchita.
1: Hola. Hoy están todas cariñosas, ¿eh? Están todas cariñosas el sábado, ¿eh?
3: Hola, mi pollo de jazmín. ¿Cómo estamos en esta noche? Linda, hermosa noche.
1: Hermosa noche tenemos en Puerto Deseado. Dijo Franchella. Hermosa, hermosa mañana. Claro, claro.
4: No me queme.
1: Bueno, contanos desde dónde nos estás escuchando, dale.

0: haciendo?
1: Nada.
0: Un mini telo.
2: A las cejas. Hay mujeres que hacen mal.
1: Según mi amigo acá, esto es lo que le va a pasar a ustedes.
3: El canto la justa, vos vais a juntar perejil también.
1: No, pa' qué.
0: No. Un mini telo estamos haciendo. Un mini telo.
2: La garteja.
1: A ver, che, siguen llegando muchos mensajes, ¿eh? Muchos mensajes en esta noche.
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1: Bueno. ¿Y cómo quiere que le diga, señorita? Señorita. Señorita, 20 años. ¿Qué vos? 25. Vos pasaste los 40, ya, claro.
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4: No estoy casada, querido, como para que me digas señora.
1: No tiene nada que ver eso. Claro. ¿Cómo estamos hoy, eh?
6: No me queme.
0: Un mini telo estamos haciendo. Un mini telo.
1: Ya se pasan estos muñecazos. Qué pedazo de muñeco, eh. Por acá, dice, saludame a mi amiga Aldana, que acá estamos escuchándote, de parte de Cris. ¿Qué están haciendo, chicas? ¿Están tomando algo? ¿Están comiendo algo? ¿Algo rico? Por acá dice, hola Gustavo, ¿cómo estás? ¿Todo bien? Yo acá laburando en un radio, escuchando la radio full. Pasate un temita de La Monada, dice. Dale, Javi, ¿cómo andas, Javi? ¿Cómo de sereno, nuestro amigo Javi? Saludo para Javi, A ver, siguen llegando más mensajes. Dice, buenas noches, Gustavo. Buen programa, buenos temas. Anotame Marcos con el 766, Enzo con el 325. Están anotados, chicos.

0: pasó, Cachamay? ¿Qué pasó, Cachamay?
1: Ay, ay, ay.
2: Sácame la bailar, Master, por favor, te lo pido.

0: Bueno, están terribles esta noche, chicas.
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0: Bien, bien, bien, bien. No la dejes ir, no la dejes ir. Besito, besito. A ver, seguimos con más mensajes. A ver.
2: Uti, gracias por los besitos.
0: ¿Eh?
2: Uti, gracias por los besitos.
0: Gracias, gracias. Gracias a usted, chica, por estar ahí.
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0: Bueno, a ver.
4: Dale power, que las chicas están locas.
0: Es verdad, pasa los sábados, todos los sábados pasa lo mismo. ¿Qué dice Tony?
5: 13 de noviembre, Gustavo, ¿cómo lo ves?
0: No, pará.
5: Viernes, creo.
0: Casi lo mando al aire, casi lo mando al aire. Ahí te respondo, amigo.

Por acá que dice los mensajes, hola, buenas noches. ¿Estás haciendo radio en este momento por Cadena Alegría? Sí. Sí, sí. Estamos en Cadena Alegría, así es.

0: ¿Cómo estás? ¿Cómo estás?
1: Hola. ¿Bien? Hola, Cris.
0: Acá estoy escuchando desde la remisería.
1: Muy bien.
0: ¿Todo tranqui?
1: Sí.
0: Te contamos. Te tengo el chisme.
1: ¿Ah, sí?
0: Ahora te lo paso, pero para vos nomás.
1: Bueno, dale. Información local. Nos vamos a la música y ya volvemos.

0: Bueno, ahí estamos, continuamos en la noche de la radio porque hay muchísimos, pero muchísimos mensajes. No, che, yo me estaba asustando con la falsa noticia esa que decían que de Adriancito y los Dados Negros. No, acá está, mirá, está el video.
1: Hola, amigo, soy Adrián de los Dados Negros. Para decirte que estamos bien, que yo estoy bien. Y bueno, no compartan esta falsa información, por favor. Los quiero mucho.
0: Ahí está, el gigante del norte, Adriancito, claro. Andan tirando mala data por ahí, che. Después tenemos información local, ¿no? Cristina sabe todo, ¿eh?

0: Daniela, Milagro.
1: Sí.
0: Bueno, mandarle saludos a mi pollito de amor.
1: Ajá.
0: A mi lolito de amor.
1: Sí.
0: Y a todos los que están en la casa de mi abuela, que están comiendo choripaneadas.
1: Mira.
0: Que esperaron a que yo viniera a trabajar para que ellos puedan comer.
1: Claro.
0: Y que no sean tan chusmas.
1: No.
0: Que el chisme no es. No es tan chisme, decirle. No sean tan tóxicas.
1: No sean mal. ¿Cómo anda Cris? ¿Cómo está la gente ahí en la remisería? Bueno, a ver, tenemos más mensajes, ¿eh?

0: por acá dice: hola Gustavo, soy Cari Márquez de La Carlota, pasame un temita.
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0: Para mi hija Paula, que cumple 29 años. Ahí está, perfecto. Por acá lo veo a nuestro amigo Betito desde San Francisco. Un abrazo, Betito querido.
2: Hola Gustavito querido, buenas noches.
0: Buenas noches.
2: Feliz sábado para vos, gracias. Para todos los oyentes.
0: Gracias, gracias.
2: ¿Cómo estás, Gustavito?
0: Y acá andamos.
2: Yo, ay, bien, sí. Preparándome para ir al bailongo.
0: Mirá.
2: Vamos a ver qué locura que está acá esta noche en la Ulaye.
0: Qué así lindo,
2: que
0: mirá.
2: Va a ser qué locura este baile.
0: Olvídate.
2: Así que bueno, hasta las 12 de la noche te escucho, Gustavito.
0: Muy bien.
2: Pásame un tema, si podés, de qué locura, como para ir palpitando.
0: Claro,
2: baile.
0: Claro. ¿Cómo anda, Mirtita?
2: Besitos, cuídate, Gustavito.
0: Vos también, Mirta.
2: Ah, bueno, anotame. Si sorteo, se lo regalo a alguien de ahí.
0: De acá, de Puerto Deseado.
2: De esa ciudad,
0: claro.
2: Porque estoy muy lejos para ir a buscar un vinito.
0: Sí, tenés que ver.
2: Estaría bueno un vinito Santa Julia, ¿sabés? Para mañana.
0: Ah, claro.
2: Para el mediodía,
0: no,
2: con
0: olvidás.
2: Una rica comida,
0: sí.
2: Un asadito.
0: Estaría
2: genial. Pero bueno, anótame.
0: Dale.
2: Mirta 511 de la Ulaye.
0: Dale, Mirta.
2: Gracias, Gustavito.
0: Besos. Besito. Portate bien, ¿eh? A ver.
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0: Por acá dice: buenas noches, Gustavo, terrible la radio, te escucho de acá desde la Guardia de Servicios Públicos y con la mejor compañía de la radio. ¿Me notás? Con el 149 Majo y con el 895, con el 8, perdón, vamos de vuelta. Nico con el 149, Majo con el 895 y Sandro con el 640. Un abrazo gigante ahí, che, vamos. Los amigos de Servicios Públicos, a full con la radio, vamos.

0: Recién estoy poniendo la radio y se ve Bella Noche para Todos. Paulita desde Antalgalá. ¿Cómo anda, Paulita? Le mandamos un besito. Por acá dice, genial, estoy escuchando desde Piedra Buena, dice, muy buena la música y la voz, saludos, de parte de María. ¿Cómo estás, María? Decime la frecuencia ya en Piedra Buena, María, que no me la acuerdo. Te mando un besito gigante para los amigos de Piedra Buena, ¿eh? Lindo, che, vamos al sur argentino, ¿eh? ¿Qué dice la Peque?
1: Re cara dura la Cristina, si todavía ni estaba ni al fuego. Y abrazas. Porque después le llamamos
0: los charis. La dejaron afuera, claro, porque sos mala. Sos mala, Peque, sos mala, sos mala. Claro, esperaron que la otra se fuera a la guardia, a la remisería. Son terribles, che.
1: Re cara dura la Cristina, si todavía ni estaba ni el fuego.
0: Nah.
1: Y abrazas. Después le llamamos los charis.
0: Claro.

0: Por acá lo vemos a nuestro amigo Gabriel. ¿Qué dice Gaby? A ver.
1: Hola, genio de los genios, crack de los crackenes y grosso de los grosos. ¿Cómo estás, animal?
0: ¿Cómo?
1: Buenas noches. Hola, genio de los genios, crack de los crackenes y grosso de los grosos. ¿Cómo estás, animal? Buenas noches.
0: Ahí está nuestro amigo Gabriel. ¿Cómo estás, Gaby? ¿Todo bien, amigazo?

0: Seguimos con más mensajitos. ¿Qué dicen los amigos? Cantidad, cantidad de audios. Agenda mi número porque estoy con el número mío directamente, porque son muchos los mensajes para estar en los tres teléfonos a la vez. 297-420-4914.
1: Hola, buenas noches, amigo Gustavo. Le hablo de Puerto Madryn. Ahí en mi estado apareció Cadena Alegría, que son cosas que va descargando Chuni.
0: Ajá.
1: El tío Chuni.
0: El tío Chuni, claro.
1: Bueno, y yo vi tu número ahí en la cartelera esa, en el estado, ¿viste? Gustavo Álvarez, y abajo está el número, así que te agendé, amigo. Agendame por ahí, así por ahí te puedo pedir tema, algo.
0: Ajá. Dale, amigazo.
1: Hacemos siempre algún...
0: Sí.
1: Algún mensajito WhatsApp.
0: Bueno.
1: Amigo, te...
0: Sí.
1: Te manda saludos de Puerto Madryn.
0: Ajá.
1: Yo viví en Puerto Deseado, ya te comenté, creo, una vez, no sé si a vos o a otro locutor.
0: Ah, mira, no sabía.
1: Yo viví en Puerto Deseado. Fuimos tres o cuatro o cinco personas a trabajar allá.
0: Mira.
1: A la descarga estiva de...
0: Claro.
1: Quizás hace todos los años, pero te estoy hablando hace unos años bastante atrás.
0: Hace unos años bastante, sí.
1: Más
0: sí,
1: de
0: sí.
1: 10 años atrás.
0: Mirá.
1: Bueno, yo tuve como el 2003 por ahí, por allá. Trabajando.
0: Sí.
1: Bueno, para Murchison y La Deseada y otras empresas más que había.
0: Claro. Claro.
1: Que ahora no me acuerdo. Ya pasó tanto tiempo. Bueno, la gente de Puerto Deseado me conoce el Tiquero Suárez, así que sí.
0: Mirá.
1: Por ahí está escuchando Radio Cadena Alegría, que supuestamente sí, porque está conectada hace pocos años Cadena Alegría por ahí.
0: Mirá.
1: La repetidora, digamos, de ustedes.
0: Claro.
1: De ustedes, conectada con Chuni Arnaldo, Martín.
0: Con
1: Martín Arnaldo.
0: Con la 101.5 FM Nahuel.
1: De Córdoba, Cadena Alegría. Así que, como tengo algunos amigos por ahí, les mando saludos, en especial al Tiquero Suárez. Así que, Tiquero Suárez, del puerto, si estás escuchando, te mando saludos, ¿sabes quién? Bueno, acá le voy a decir a Maricoy que te mandé saludos.
0: Sí.
1: Al enano Maricoy.
0: Mirá.
1: Te manda saludos Miguelito, che. Julio Arregada. Con Julio estamos siempre juntándonos a tomar unos mates. Buen amigo, Julio. Julito, el tapadito. También está por acá, por Madryn. Todavía está acá en Madryn.
0: Mira.
1: Él no se fue más para allá, yo tampoco. Nos quedamos porque todos tenemos nuestro puesto laboral. Él tiene su laburo.
0: Claro.
1: Trabaja mucho en la albañilería. Yo tengo la pintura, yo hago pintura y algunas otras cosas más.
0: Sí.
1: Y aparte soy chofer, pero bueno, no se ha podido conseguir nada. Trabajo de chofer está muy difícil acá.
0: Claro.
1: Por lo menos en los lugares donde yo he frecuentado está muy difícil. Voy dejando currículum y...
0: Ajá.
1: Bueno, yo por lo general manejo camiones chicos.
0: Claro.
1: Después estuve manejando por acá por Madryn también, pero muy poco tiempo.
0: Sí.
1: Después manejaba la camioneta mía. La moto y la camioneta, hasta que vendí las dos cosas. Y hoy
0: sí.
1: Me dedico a la pintura, no puedo conseguir ningún chofer piola por ahí, rutero, que...
0: Ya aparecerá algo, amigo.
1: Tener un acompañante.
0: Claro, sí.
1: Yo sé bastante de camiones, o sea, estoy...
0: Claro.
1: Pero bueno, no, está duro, así que...
0: Bueno.
1: Vamos a seguir pintando.
0: Y sí, no queda otra, amigo.
1: Pintura de obra, no queda otra.
0: No queda otra, amigo.
1: Bueno, Gustavito, ahí te agendé, hermano.
0: Dale, amigazo.
1: Cualquier cosa, por ahí te voy a estar pidiendo temas.
0: Dale, amigazo.
1: Un abrazo grandote para todo Puerto Deseado. Y tengo algunas amigas por allá, pero no las voy a nombrar.
0: Claro.
1: Para no quemarlas,
0: no,
1: porque para... están juntadas.
0: Claro, no te la mandé.
1: Así que bueno, un abrazo, amigazo.
0: Qué grande.
1: De parte de Miguel de Puerto Madryn.
0: Ahí está. Miguel de Puerto Madryn. Que vivió acá en Puerto Deseado. Tiene amigos. Ahí está. Eso es lo que hace la Cadena Alegría. Allá en Puerto Madryn estamos en FM Nahuel 101.5 de nuestro amigo Silvio, que le mandamos un abrazo gigante. Bueno, ustedes no se dan una idea de todos los mensajes que ha...

0: mandar el saludo también a mi hermano Nicolás y a su señora Majo, que también están escuchando la radio.
1: Mirá,
0: que están todos ahí quejándose de que nos mandó salud. Déjate de joder. Mi hermano Nicolás que conteste.
1: Sos popular, Cris, por eso.
0: Mi hermano Nicolás que conteste los teléfonos del servicio público, que se dejen de anotar en los sorteos de la radio.
1: No sea mala. No me quemé, dijo el Hato, no me quemé.
0: Hijo de.
2: No me quemé. Buenas noches, amigo Gustavo. ¿Cómo anda usted?
1: Bien.
2: ¿Todo bien? ¿Todo
1: bien,
2: tranquilo? Hoy es sábado.
1: Me están volviendo loco.
2: Bueno, yo no estoy escuchando de tampoco, porque se corta, vuelve la
1: señal. ¿Qué se le va a hacer?
2: Espero que la segunda hora se componga.
1: Ah, este lo mandó temprano, conmigo, por eso.
2: Saludito a Betty, Patrick, Coco y. Feliz día para Coco también por el día de comerciante hoy, así que.
1: Empleado comercial.
2: ¿Qué dice Salomón, amigo? Cuénteme la verdad. ¿Va a volver la petiza o no?
1: ¿Eh? ¿Qué petiza? ¿De qué estás hablando, Marcelito? ¿Cuál? Che, no, yo ni enterado, ¿eh? Ustedes me hacen. Me juntan con cualquiera, pero yo ni enterado, no sé ni con quién. ¿Amigas para qué? Almacén de Bebidas 90-10 hasta las 12 de la noche tienen abiertas sus puertas. 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

0: Te estoy escuchando desde el laburo. Está muy buena la radio. Pasame algún temita y saludos para vos, Sabri. ¿Cómo andás, Sabri? Besitos, Sabri. Nuestras oyentes de Puerto Deseado, ¿eh? ¿A ti está laburando, Sabri? ¿Qué dice Gustavito Igor?
1: Gustavito, ¿cómo estás? ¿Qué se cuenta, querido?
0: ¿Qué onda, amigo?
1: Acá estamos en sintonía escuchando.
0: Sí.
1: Mandamos saludos grandes para todos los oyentes de Radio Canadería, de FM Pasión. Saludamos a Coco, Patri, More y toda la clientela 90-10.
0: Sí.
1: Y como siempre, saludamos a todos los amigos: a Betita, Adelita, a Mari Vitorica, al Doc, a Marta Rancún, Marta de Selva, Ramón de Puerto Madryn, Omar de Río Tercero, el Chango Río Negro, Huguito Herrera, mi familia de San Luis, al Samu, y bueno, a todos los oyentes de Radio Canadería. Así que estamos en sintonía, mientras esperamos que salga un aceite al horno acá. Y bueno, ahí le hacemos la aguante, amigos. Un abrazo grande.
0: Dale.
1: Anotá para el sorteo a Araceli con el 313.
0: Sí.
1: Valeria 717 y Marina con el 800.
0: Ahí está, perfecto. Saludos para Gustavito Igor y para la familia. Saludos para Vale. Para toda la familia. Un abrazo, Gustavo, querido.

por acá. Seguimos con más audios, más mensajes, porque son muchos, Dice bien, Gustavo, dice, terminando de trabajar en el terreno y escuchando la radio. Muy bien, el Bota, grande Botita. Un abrazo. Los amigos, los vecinos del barrio Las 82.

0: acá en Piedra Buena, te estoy escuchando por la 107.1.
1: Ahí está, saluditos entonces, María, te mandamos un beso gigante para los amigos de Piedra Buena. Perfecto, ahí ya tenemos la frecuencia.

0: en Piedrabuena, te estoy escuchando por la 107.1.
1: 107.1. Estamos en Piedrabuena, ¿eh? Vamos, vamos.
2: Pero debo confesarte que estoy tan confundido, querida.
1: ¿Y cómo dice? Entre dos amores. Olis dice, saludos desde el 24-7 Gus, siempre chambeando, anotame para los sorteos. Nani con el 124, hola Nani, ¿cómo estás? Besitos. Por acá dice, hola Gustavo, ¿cómo estás? Soy Nati, te escucho desde Sarmiento, Chubut. ¿Me podés pasar un tema de Huguito Flores? Gracias y muy bueno tu programa. Un besito gigante. En Sarmiento estamos en la 100, estamos ahí en la localidad de Sarmiento.

0: Hola, buenas noches, amigos. De acá, de General Roca, te habla José Luis. Quería mandar un saludo a toda la familia Valencia de Mendoza. Sí. Y así un saludo a mi mamá que va en viaje hacia Chuelechuel. Te hablo acá de General Roca, localidad de Buenos Aires, chico. Si puedes pasarme un temita, gracias.
1: Dale, un abrazo, amigazo. A ver.
2: Hola, buenas noches, Gustavo. ¿Cómo está la manada? Saludos para Patri, para Coquito, para Gustavo y Tigor.
1: Ajá.
2: Para Mari.
1: Ajá.
2: No la escucho hace un montón. Para Delita querida.
1: Sí.
2: Para Marcelo.
1: Sí.
2: Y bueno, me estoy dando cuenta que está muy, pero muy cotizado el señor Álvarez.
1: Está bien.
2: Bueno, saludos para todos.
1: Para nada, Betty.
2: Me estoy dando cuenta que está muy, pero muy cotizado el señor Álvarez.
1: Está bien. Nadie paga por mí.
2: Bueno, saludos para todos.
1: Sí.
2: El sorteo resulte para...
1: Sí.
2: Para que lo disfruten. Que tengan una buenas noches. Gracias.
1: Ahí está, saludos para Betty desde Itatí Corriente, que ella donó el vinito del Santa Julia que estamos sorteando. Se comunicó directamente con 9010 para hacer el sorteo. ¿Qué más tenemos por acá? Hola, Gustavo, dice, estamos con mi amiga Val escuchando la radio. Muy buena, dice, la música, comiendo sushi y tomando un vinito. Laura, desde acá de Puerto Deseado, ¿no? Me imagino que

0: Hola Gus, buenas noches, ¿cómo estás?
1: Hola.
0: Gus, acá estamos con mi compañera trabajando, sí, haciendo patria, como se dice. Gus, ¿me pasas para mí,
1: no
0: para
1: Celín, no
0: tema de Ulises?
1: No puedo, lo que salga, porque no puedo pasar canciones porque son cantidad la de mensajes que tenemos. Ya saben que los sábados es así, es muy movido, entonces no podemos pasar quizás las canciones que piden. Pero bueno, les pasamos los saludos y los audios.
0: Si es Amor Prohibido, mejor. Y algo de Negro Giancarlo, si puede ser.
1: Ah, encima está...
0: un pedacito. Muchas gracias, buen fin de...
1: Encima estás pidiendo dos, Irene. Un besito gigante, Irene, desde Belville. Un besito gigante. Ah, encima dos temas. No, pará. A ver.
2: Capaz que necesitas una secretaria también vos.
1: Oh, bueno. Ah, bueno. Ah, yo no puedo. Ustedes sí, pero yo no puedo. Claro, oiga. ¿Qué, están tomando? ¿Están tomando algo? ¿Cuándo me van a invitar ustedes a tomar algún fernecito, por lo menos? ¿Eh? ¿Cuándo? ¿Eh? ¿O solamente...? No voy a decirlo, mirá, no voy a decirlo.
2: Capaz que necesitas una secretaria
1: y
2: también.
1: Sí,
2: vos.
1: Necesito una... Voy a necesitar una secretaria los sábados. Olvidate. Así que le vamos a mandar una secretaria los sábados. ¿Qué dice Coquito?
3: Buenas noches, Gustavito, ¿cómo estás? Buenos sábados para vos, para toda la audiencia de Canal Alegría, de FM Pasión. Bueno, acá estamos como siempre en compañía de la radio y la buena música. Te escucho tranqui hoy, ¿eh? Hoy estás muy tranqui por ser sábado, me parece.
1: Sí.
3: Como ahora estamos anoche ayer.
1: No, tranqui, amigo.
3: Así que bueno, nada, amigo.
1: 9 de la mañana me levanté hoy.
3: Saludo especial ahí a Mori por el que está con nosotros, siempre nos está ayudando, por el Día del Empleado de Comercio.
1: Claro, feliz día para Mori también, porque Mori está haciendo mucho TikTok, ¿eh? TikTokera también, ¿eh?
3: Y bueno, saludos ahí a todos nuestros clientes.
1: Sí.
3: Que gracias a ellos estamos... Día a día vamos avanzando un poquito más.
1: Muy bien.
3: Y por supuesto a la difusión que vos le das a nuestro negocio a nivel país, ¿no?
1: Uh-huh.
3: Ahí déjame que mandar un saludito ahí a Gustavito Igora, a Vale, a Grillo, a Norma. Saludo grande para ellos de a San Jorge Santa Fe.
1: Sí.
3: Y bueno, a Betita, Adelita, a Mari de Victorica, al Doc,
1: ajá,
3: a Marcito de Tercero, a Eduardo. Y bueno, seguramente me voy a olvidar alguno como siempre.
1: ¿Qué pasó
3: Pedro,
1: ahí?
3: A ver. Pedrita, Mario de Victorita,
1: para.
3: Siempre. Pedro, Eduardo.
1: Pará, a ver.
3: Y bueno, seguramente me voy a olvidar alguno como siempre.
1: No, ¿qué pasó
3: Pero
1: ahí?
3: Pero abrazo grande para todos, buen sábado. Bendiciones.
1: Ahí está.
3: Es un...
1: ¿Qué pasó?
3: Y el sorteo es un box de 5 litros de gin.
1: Ahí está.
3: Artesanal de Mar del Plata.
1: Ahí está.
3: Oso Negro Gin, está muy bueno.
1: ¿Escucharon, no? Esto es lo que estamos sorteando esta noche. Escuchen de vuelta, escúchenlo a Coquito, ¿eh?
3: Y el sorteo es un box de 5 litros de gin. Mirá. Artesanal de Mar del Plata.
1: 5 litros.
3: Oso Negro Gin, está muy bueno. Así que se anoten, que se anoten los oyentes.
1: Vamos, ahí está.
3: No, me estaba acordando, Gustavo, que justo escuché a la mañana a la radio.
1: Sí.
3: Y escuché el audio que le mandaste a, no sé cómo es el programa de la chica.
1: Yani.
3: Pero te estaba andando con un callo temprano hoy, ¿eh? En la cadena Alegría.
1: Sí, es verdad. Le mando un besito a la Yani. A la Yani que está los sábados de la mañana, que estuvo también en la semana haciéndole el reemplazo a Joselo en la cadena Alegría. Bueno, para los oyentes de acá de La Líder que no saben, yo en la semana trabajo para Cadena Alegría, que es la radio de Córdoba, desde acá, desde Puerto Deseado, en la 104.5, en mi radio. Claro, y... claro, yo estoy a la noche. Y hoy a la mañana estuvo Yani, desde las 11 hasta la hora 3 está Yani, con Explosión Tropical, musical. Claro, Yani, una maldita, Yani, pero ya te voy a agarrar, Yani. Hoy me levanté tempranito, claro. 8 de la mañana, ya estaba arriba. Tranqui, haciendo buena letra, limpiando la casa, sacando las malas vibras. Claro. Y la Yani hoy estuvo. Encima que le mandó un audio y le digo, Yani, te estoy escuchando, ¿viste? No, empezó a darme, que el pata de lana, que esto, que el otro. No. Pero me voy a vengar, Yani, me voy a vengar. Yo siempre dije algo, y siempre recuerden. Yo los miro. ¿Eh? Claro. Yo dejo que a veces le mando un besito a Yanni, nuestra compañera de trabajo de la cadena Alegría, ¿eh? Pero hablando por otra cosa, yo siempre dejo, nunca se confíen de Gustavito. Yo dejo siempre que el tiempo pase. Y después, chan chan. ¿Eh? Claro. Así de corta, ¿eh? Claro. Tú tienes doble vida. Así de coquito.
3: Por decirte, estaba acostando, Gustavo.
1: Porque en realidad en algún momento me voy a pegar una caravana, de esas caravanas que yo me pegaba hace un par de años atrás, ¿eh? Voy a salir un miércoles y voy a volver el martes, lunes, martes. Esas lindas caravanas que me pegaban antes, en cualquier momento va a ser una de esas.

0: En cualquier momento me mando una de esas y me voy. De paso me voy.
1: ¿Qué pasó, Cachamay? ¿Qué pasó, Cachamay?
0: ¿Qué pasó, Cachamay?
2: O recién te estaba acostando, Gustavo.
3: ¿Qué se arrolló la raya, hermano?
0: ¿Qué dice Adelita?
3: ¿Qué se arrolló la raya, hermano?
0: Se te rayó la raya.

0: hora 22:44 en toda la República Argentina. Estás en Tropicalísima.
1: Mi niña, que no se pase el tiempo.
0: A ver. Hola, Gustavito, Marcito de Río Tercero. ¿Cómo andas? Saludos para Marcito en Río Tercero. Allá estamos en la 102.3 FM Río, ¿eh? Feliz día del comerciante, dice, para Coco, para Patri y para More también, ¿eh? Sí, feliz día para nuestros auspiciantes, comerciantes también de FM Líder y también de FM Pasión y de Cadena Alegría a nivel país, ¿eh? Así que feliz día del comerciante para cada uno de los que eligen nuestras emisoras para que le vendamos de la mejor manera su producto, ¿eh? Así que feliz día ahí para Mariela en Roticería Genia, para Franquito Face Accesorios también allá, a nuestro amigo el Pelado Virne, ¿cuántos? Un montón. A Mauro en Aluminios Robert, dije Roticería Genia, Almacén de Bebidas 9010, Multirrubro Danisa. ¿De quién me estoy olvidando? Me estoy olvidando de alguien. Háganme recordar, ¿eh? Háganme recordar.
1: A ver. Nunca te apartes.
0: Bueno, y a todos en general. Vamos a decir a todos en general. Sí, hoy es un sábado que se me complicó todo acá, en la computadora, todo. Sí. Es verdad, Coquito tenía razón. Hoy es un sábado complicado acá adentro.
2: Hola, Gustavo, buenas noches. Sí. Feliz sábado.
0: Gracias.
2: Acá te estoy escuchando con mi hija Carolina mientras comemos una pizza.
0: Qué rico.
2: Calentita y rica.
0: Hola, Marce. ¿Cómo estás, Marce? Besitos gigantes. Nuestros oyentes de Puerto Deseado.
2: Hola, Gustavo, buenas noches. Feliz sábado.
0: Igualmente.
2: Acá te estoy escuchando con mi hija Carolina mientras comemos una pizza.
0: Saludos para Caro.
2: Calentita y rica.
0: Qué rico. Riquísimo, riquísimo. Da. Y da para un fernecito también, Pero bueno, nada, hoy al sobre también, Hola, amigo, dice, ¿cómo estás? ¿Me pasás herido de Germaín? Y un saludo para mis amigos Pato y Coco, de parte de Isa. ¿Cómo estás, Isa? Te mandamos un besito gigante.

0: poner un pedacito a Betty de Belvis, no seas malo. ¿Cómo te gustaría con la Gianni hacer tan
1: No, no, no, sí, no sea malo, Grillo.

0: Este grillo se las manda. Para, a ver. Ustedes son los culpables, ¿viste? Después, ya.
1: Gracias, Megazo, gracias, Megazo. Como siempre, desde acá, desde la Roca, se nos te la aguante, José Luis. Un saludo.
0: Gracias, José Luis.
1: Qué bueno es escuchar a esas dos chicas que están diciendo que están tomando un vinito, Gustavo, porque la verdad yo digo, estoy tomando un vino acá en Buenos Aires, chicos.
0: Claro, Valeria y Laura creo que es que estaban tomando un vinito.
1: Qué bueno es escuchar a esas dos chicas que están diciendo que están tomando un vinito, Gustavo, porque la verdad yo digo, estoy tomando un vino acá en Buenos Aires, chicos, en donde hay una soledad y pensando que con un vino me estaba o pagando. Le doy saludos a esas dos chicas. Buenas gracias.
0: Ah, bueno.
1: Amigo, ¿por qué tantas explicaciones?
0: Che, el que no corre vuela, ¿eh?
1: Amigo, sí. ¿Por qué tantas explicaciones? Si el que sabe escuchar la radio tiene que saber que cada tema o cada programa tiene su dedicación. O sea, de cada hora, es así la cadena retro.
0: Claro, amigo.
1: En la alegría, ¿o no?
0: Claro.
1: Retrocediendo por un montón de sentidos de retro, porque están por muchas provincias.
0: Claro.
1: Pues te digo, cadena alegría siempre.
0: Claro, vamos, amigo. Uno que la entiende, claro, ¿viste? Pasa, amigo, que si por ahí yo no me lo explico, se enoja, ¿viste?

0: El fin de semana que viene nos juntamos a comer.
1: Bueno.
0: Porque ahora Norman está en Yukon.
1: Nah. Claro, lo dejaste destrozado.

0: Bueno, por acá teníamos saludos. Dice, hola Gustavo, dice, estamos con mi amiga Vale escuchando la radio, muy buena, y comiendo sushi, tomando un vinito. Ahí está, para Vale y para Laura. Ahí está. De Puerto Deseado, ¿no? Me imagino, porque no me sale la fotito. Pero le mandamos un saludo gigante. Por acá, dice Germaín, herido, Gusta, tremendo programa. Hola, Vale. La amiga Valeria Caneo, vecina del barrio, Vale, te mandamos un besito. Por acá anda Ale. ¿Qué dice Ale?
1: Hola, hola. Feliz sábado, ¿cómo estás? En sintonía de la radio. Te mando un beso, corazón.
0: ¡Mua! Ahí está. Besito, Ale. Besito, besito. ¿Cómo estás, Ale? ¿Todo bien?
2: ¿Cómo anda, crack? Buenas noches. Si es Poli de Carmen de Patagones, te habla, hermano.
0: Hola, Poli.
2: Acá estamos. Sigo en rehabilitación, en reposo. No sé si te acordás que en algún momento te comenté que estaba por operarme o me había operado.
0: Bueno, claro.
2: Hace un mes que tengo operada la columna y bueno, siempre, todos los sábados te escucho y bueno, vivo en una chacra acá en Patagonia.
0: Qué grande, amigo. Bien ahí.
2: Excelente programa, la verdad que muy lindo y bueno, si podés y está a tu alcance, me pasás un buen tema del norte, de lo que sea, pero del norte, música norteña, de lo que sea.
0: Dale, amigazo.
2: Un abrazo.
0: Un abrazo gigante, amigo. Ahí en un ratito te vamos a estar pasando algo de algo norteño, algunas cumbias norteñas, algo Adriancito y los dos negros, ¿por qué no? De todo un poquito. En un ratito, amigo. Un abrazo gigante. Me alegro mucho que estés muy bien, amigo.
3: Los amigos del Rey Sabor presentes.
0: Recuerden que estamos sorteando, dijo Coquito, el gin, el oso negro. Es 5 litros. 5 litros. O sea, Coco, con esos 5 litros, si te los tomás, ya está, ¿no? Ya está hecha, la noche está hecha, ¿no? ¿Qué decís, Coquito? ¡Ay, paraíso!

0: ¿Cómo anda Sergio?
1: A mi lado.
0: ¿Cómo anda nuestro amigo José el camionero? ¿Todo bien, Josecito?
1: No te vayas sin saber.
0: Por acá la tenemos a ella. Dice, hola Gus, ¿cómo estás? Un abrazo, Andrea la santiagueña. Te estoy escuchando. Hola Andreita, ¿cómo estás? Te mandamos un beso. Los amigos de Santiago del Estero, ¿cuánta gente, che, en esta noche?
2: El fin de semana que viene nos juntamos a comer. Porque ahora Norman está en Yukon.
0: Esa no se la creo. No se la creo.
3: Me imagino, acá también somos de reempanchadas.
0: Ah, ¿sí? Che, no, pará, este no era, este no era. ¿Por qué me salen los audios? ¿Cómo estás, Ale? Sí, recién lo pasamos, Ale.
3: Vamos, hola, hola.
0: Vamos porque no lo escuchó y me lo está reclamando, ¿eh?
3: Hola, hola. Feliz sábado, ¿cómo estás? En sintonía de la radio. Te mando un beso, corazón.
0: ¡Mua!

0: Vamos, vamos, caravana, Gustavo, que se recague la paz del viento.
1: Olvídate, amigo, olvídate, Brunito. ¿Cómo estás, amigo? A ver.
0: Vamos, no va. 3 días sin dormir, ¿qué tiene? Que se cae.
1: Es verdad. Tengo que volver a repetir la vieja historia, claro. Pensar que... Ay, Brunito. Es verdad. Antes le pegaba esas caravanas. Arrancaba el miércoles, jueves y llegaba el martes a la casa. Con los anteojitos de sol, tipo 3 de la tarde. La gran caravana como tiene que ser, ¿eh? Digan lo que digan, esa es la caravana mágica.

0: Pero bueno.
1: Porque siempre alegre.
0: Hoy estamos un poquito más viejitos, ¿viste? Pero. Ah. Capaz que sea la última, claro.

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0: Toito, mandale el saludo ahí a Norman.
1: Sí.
0: De parte mía y de mi hijo, que lo tuvimos el fin de semana pasado ahí en un evento.
1: Ajá.
0: Para un evento ahí, un asado grande que hicimos para 120 personas, así que...
1: Sí.
0: Bueno, yo estaba de cocinero ahí. Se ve que salió bueno el asado porque...
1: Mirá.
0: No quedó nada.
1: Mirá. Se comieron todo. Se morfaron todo. Ahí está, ¿eh? Qué grande.

Ya voy a ir al WhatsAppero de la cadena también y al de la líder, que tenemos muchos mensajes, ¿eh? Todos estos mensajes que estuve pasando son todos de mi teléfono, ¿eh?

0: Che, amigo, yo no sabía que estaban sorteando 5 litros de nafta, ¿puede ser? ¿O 5 litros de qué? Porque con eso estamos hechos. Estoy necesitando las dos cosas, alcohol y nafta.
1: Claro.
0: Me lastimé. Lo que hace Cadena Alegría, uniendo provincia y así haciendo un país. Lo que es lo bueno, lo que es la Argentina. Unámonos argentinos, saquemos el país adelante, amigos.
1: Vamos, vamos, vamos.
0: Que nadie venga y los pisoteen. Así que buenas noches a todos aquellos que están escuchando Cadena Alegría. De acá, de Buenos Aires, chico José Luis, les mando un abrazo a todos aquellos que...
1: Ahí está, José Luis.
0: Sí, papi, todo lo que digan, lo que lo digan, pero ¿sabes qué? Digan mal lo que mal, una madre ejemplar siempre ha querido a su hijo ver, bien, ir a la escuela, que se reciba, que esto, que lo otro, ¿no?
1: Claro.
0: Porque a la madre siempre hay que corresponderla, porque siempre educa a un niño para la escuela y bien. Disculpa que sea tan insistente, le podría dedicar un saludito a Manu Portales, que está cumpliendo un buen pasado, un cumpleaños.
1: Dale.
0: Última, que se lo está festejando tarde, pero seguro. Uh-huh. Así que de acá, como te digo, Buenos Aires, chico. Uh-huh. La mejor para Manu, más allá que no nos han invitado.
1: Dale, amigazo, ahí está.
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3: Buenas noches, Gustavo, soy Viviana de Rosario.
1: Oh, todas las noches, Viviana.
3: Quiero decirle a mi amor Máximo que tenga una buena noche, que mañana le espero, que le mando mucho beso, que lo amo mucho. Muchísimas gracias, Gustavo, que tenga una buena noche.
1: Gracias, beso. Saludos, besitos ahí, Viviana.
4: Yo digo lo mismo, ¿cómo anda ese actor de novela mexicana que besa la pista?
1: ¿Qué dice mi amigo Joaquín para que no alcance a escuchar?
4: Yo digo lo mismo, ¿cómo anda ese actor de novela mexicana que besa a la pista? Tremendo.
1: No, no me quemé, dijo.
4: No me quemé.
1: Ahí estábamos con la música de la 2001, que sacó nuevo material la 2001, que está muy, pero muy bueno, ¿eh? Recomendadísimo lo nuevo de la 2001. Ahí ya lo pueden descargar ahí en todas las plataformas digitales. Está muy, pero muy, pero muy bueno lo novito de la 2001. Que si no me equivoco, hoy se presentan en Comodoro, ¿puede ser? Hoy creo que están en Comodoro.

0: Buenas noches, Gustavo. Soy...
1: Ay, te ya lo pasamos.
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0: Hola, Gustavito, ¿cómo andás? Hoy estoy en mi casa, hoy sí te estoy escuchando.
1: Ajá.
0: El sábado pasado no estuve en casa.
1: Claro.
0: Así que ahora sí.
1: Y nosotros tampoco.
0: Sí, escuchando. Bueno, Gustavito, bueno, no te pido nada porque los temas están lindos, lo que piden los oyentes, así que bueno. Bueno, te sigo escuchando.
1: Gracias.
0: Chao,
1: chao. Chao,
0: que termine lindo el sábado. Te escucho mañana.
1: Mañana
0: te escucho.
1: Ah, cierto, mañana. Gracias. Hay un besito gigante a nuestra amiga Gracielita de Jovita. Cierto que mañana estamos en el domingo retro, ¿no?
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4: ¿Qué te pasa, Cachemán?
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1: Claro. No, entonces habrá que dormir temprano hoy, sí. Mañana tenemos Domingo Retro, Domingo Retro. Es verdad, es verdad. Saludos, Gracielita. Desde Jovita, ¿eh?

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1: ¿Qué cosa?
0: 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Muy buenas noches, mis amigos de FM Pasión, allá de la zona del sur, de La Pampa, de Puerto Deseado. Les cuento que acá me reporto por Humboldt, el jardín de la provincia, en esta noche para cuadro. Veranito sanjuanino.
1: Mirá.
0: Hermosa noche. Así que nada, de acá prendido como gatito a la lana. Con ustedes. Así que les mando un abrazo y mi saludo se expande como hormiguero patio para toda esa linda audiencia y seguimos acá firme como cogote jirafa. Abrazo. Muy buen sábado, buen fin de. Abrazo, José Carlos, el 22.5.
1: ¿Cómo anda mi amigo el 22.5? Mi amigo, el de la bocina. El camionero. ¿Eh? A ver, tenemos video, ¿eh?
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1: Mirá, nos mandó video, ¿eh?
2: 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Tremendo.
3: No, no me quemé, dijo.
1: Mirá, che, qué lindo videito que nos mandó ahí nuestro amigo. Un crack.

0: 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Muy buenas noches, mis amigos. FM Pasión, allá de la zona del sur, de La Pampa, de Puerto Deseado.
1: Más abajo.
0: Les cuento que acá me reporto por Humo de Jardín de la provincia en esta noche para Cuadro. Veranito sanjuanino, hermosa noche. Así que nada, de acá prendido como gatito a la lana. Con ustedes. Así que les mando un abrazo y mi saludo se expande como hormiguero partido para toda esa linda audiencia y seguimos acá firme como cogote jirafa.
1: Gracias, abrazo.
0: Muy buen sábado, buen fin de. Abrazo, José Carlos, el 22.5.
1: Ahí está, el 22.5, toma pa' vos. Qué amigazo, El otro día nos hizo un videito ahí, venía viajando en el camión, tremendo,

hacemos los sorteos, ¿eh? En minutitos hacemos los sorteos. Se va el gin, el oso negro y también se va el vinito del Santa Julia, ¿eh?

0: Buenas noches, Gustavo, y gran audiencia de Cadena Alegría. El abrazo desde Río Chico, en la provincia de Río Negro. En este momento está lloviendo.
1: Mirá.
0: Pero bueno, en compañía de la buena música, estamos muy bien. Ya en un ratito a dormir. Ha sido un día bastante largo hoy de trabajo. Pero bueno, hermosa jornada para todos. Mi nombre es Gladys Velázquez.
1: Saluditos, Gladys. Un beso gigante y un buen descanso, ¿eh?

0: Tenemos más mensajitos por acá, más audios.
1: Hola Gustavo, buenas noches. Buenas noches.
0: Hola,
1: para
0: Patri.
1: Vos, para toda la audiencia. Los estamos saludando desde el local de bebidas 9010. Bueno, hoy el primer saludo en especial va para More, por ser el día del empleado de comercio.
0: Claro.
1: Queremos hacerle llegar nuestro saludo a ella. Es parte del equipo que tenemos en 9010, así que bueno, un beso enorme para More y gracias por ser parte de este emprendimiento. Bueno, hoy tengo la listita, así que voy a saludar a todos. Voy a saludar, bueno, a Gustavo y a Vale,
0: ajá,
1: fieles clientes.
0: Sí.
1: A Grillo y Norma.
0: Sí.
1: A Betita, Adelita, a Mari.
0: E hizo la
1: DIC de Río Tercero y al DOC, y bueno, a todos los que en algún momento nos nombraron en sus saludos, el saludo especial para todos ellos. Les deseamos que tengan un lindo fin de semana y bueno, que disfruten este sábado. Saludos desde el local de bebidas 9010.
2: Amor de telenovela.
0: Ahí está, saludos Patri. Feliz día. Feliz día para More, claro, pobre More que me la tienen todo el día ahí laburar.

Cuando muchos se están yendo, vos ya volviste, dice. Tenés calle y no la andás demostrando. Yo te banco, loco. Raúl, gracias, Raúl. Te mando un abrazo. Abrazo gigante, gigante para nuestro amigo Raúl y toda la familia, ¿eh? Así, amigo. Ahí estamos a pleno en la noche del sábado.

Por acá dice, anotame para los sorteos, porfa. Gracias, Gus, me encanta la música. ¿Qué están comiendo? Mirá, me lo mandó hace rato este mensaje, ¿eh? Las chicas comiendo sushi y yo, Mila de mondongo, ensalada y mayonesa casera. ¡Qué rico! Mensajes que llegaron tempranito, ¿eh? Por acá dice, tomando... No, dice, no estamos tomando nada. Solo agüita o gaseosa, bebidas sanas. Dice, esperando el asadito al horno que me está cocinando ella. Mirá, Cris, tomá pa' vos. Que tengas una bonita noche, dice. Me hago el plato. Es verdad, es verdad. Hay cantidad de mensajes desde temprano, desde que arrancamos. Pero bueno, hacemos lo que podemos. Hoy un sábado de esos, ¿viste? Hoy cuando tenés, se te cruzan los cables. Hoy es un sábado de esos.

0: Video. Tenemos videito acá. Está con el parlante, Bota, pero no tiene audio el video, Bota. Te mandamos un abrazo, Botita. Está con el parlante al palo ahí, Por acá dice María del Carmen, hoy está Dale que va en nuestra localidad. ¿Cómo estás, María del Carmen? Te mandamos un besito, qué lindo. Anda a disfrutarlo, anda a verlo. Aprovechá.
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0: Dice mi madre que muchas gracias por el saludito. Gracias a vos, Lore. Gracias a las dos por estar ahí siempre, Y por acá tenemos saludos, dice Paraíza. Saluditos para Isa, de parte de Patri ahí, de parte de su amiga Patri. Saludos para Isa.
2: ¿Cómo andás, Gustavo? Acá te estamos escuchando en la radio, che. No, con mi tío. Anotarnos, sí, Wanky 756 y Eduardo 191. Estamos acá de sobremesa. Después de comer un estofadito de liebre.
0: ¡Qué grande!
2: Un vinito con soda y
0: listo. Y tranqui.
2: Pero bueno, anotaron el sorteo.
0: Dale, amigazo. Gracias, Wanky. Ahí está, saludo para el amigo Wanky, que mirá la hora que mandó el audio. Y recién nos estamos pasando, Wanky con el 756 y Eduardo con el 191. Están anotados, chicos. Muchísimas gracias. Dice, ¿te va a dar el cuerpo? Dice, ¿para tanto? Los años pasan, sí, los años pasan, pero las mañas no se pierden, pará, claro.
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0: ¿Quién da? ¿Quién da, Irene? Ahora no te va a pasar nada el tema. Claro. ¿Qué dice Darío? Dice, hola Gustavo, acá estamos escuchando, dice, con mi amor Eli, saludos, y pone ese tema completo. ¿Cuál, Darío?
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0: No, pero tiene marido, Grillo, claro.
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0: ¡Grillo!
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0: en el bandido.
1: 18 minutos ya de la hora 23. Nosotros vamos a hacer el sorteo, nos vamos a ir a la música un ratito y volvemos y ya hacemos el sorteo de nuestros amigos de Almacén de Bebidas 9010, presentado en esta noche, noche de sábado, noche de Tropicalísima. Hablando de esto, es algo que lo iba a pasar el sábado pasado, que nos grabó Jera, y no lo pasamos. Así que ya que estamos, que vamos a ir un bloquecito de cumbia, un abrazo gigante de Jera. No le puedo mandar audio ahora, porque no, ahora están en el baile, están en Buenos Aires, en plena joda. Pero un abrazo gigante para Jera, que nos hizo la presentación, y escuchamos un poquito de cumbia y ya volvemos con el sorteo. Escuchen esto.
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0: Bueno, ahí estamos, estábamos hablando de los chicos, saludos, bueno, para el que era, para toda la gente de Sin Miedo. Estamos armando una producción muy linda, gracias por la grabación que nos han pasado varias, que esta semana vamos a estar compartiéndola. Esto lo teníamos así nomás editado, que lo editamos el sábado pasado, pero bueno, como no había señal y nada de eso, no lo podíamos compartir con todos ustedes. Así que bueno, nada, se está armando algo copado, escuchá.
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0: Unos genios los chicos, el Jera, la Romy, el Laucha, toda la producción de Sin Miedo, tremendo, Pero, sábado que viene, por ahí te adelantamos algo, Se van los 5 litros de gin El Oso Negro de Almacén de Bebidas 9010. Dale, dale. Se va. Javier con el 096. Javier con el 096 tiene que ir a Almacén de Bebidas 9010 antes de las 12 de la noche. Ahí le vamos a enviar a Coco, a Patri. ¿Qué cosa? Invocamos, como Tito.

0: hacemos caravana, Gustavo, que se recague la paz del viento.
1: Tremendo, tremendo, tremendo, sí.
0: Vamos, vamos, caravana, Gustavo, que se recae la paz del viento.

0: activando la noche del sábado como tiene que ser, desde Puerto Deseado, Santa Cruz, desde la 93.5.
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0: En Cadena Alegría para todo el país. Ya se fue el gym. Los 5 litros de Losa Negro, almacén de bebidas 90.

Por acá tenemos saludos para Roberto Denis, que había mandado mensajes en la primera hora. Hola Robertito, Roberto y familia. Mira, estoy revisando los mensajes de temprano, Saludos para Alicia de General Roca también. Allá estamos a través de la FM Malvinas. Nos preguntan cuál era el tema ese. Era el de banda registrada.

0: acá con el número que termina en 628. Tienen que contestarme. Porque si no volvemos a sortear, ¿eh? ¿Qué dice Mica?
1: Bueno, Gus, paso de nuevo yo allá a dejarle mis buenas noches a Dylan. Ya estamos acostados con Feli.
0: Sí.
1: Le dejamos un beso muy grande. Y bueno, y decirle que lo amamos mucho, mucho. Hasta mañana, amor. Un besito, que descanses. Y gracias, Gus, de nuevo. Y buenas noches para ustedes también.
0: Saluditos, Mica. Un besito gigante. Gracias ahí por estar cada noche, Mica.

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1: No puedo.
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1: No. Famoso. Está lleno de mensajes. Ustedes saben que los sábados así, no puedo poner un tema porque está lleno de mensajes. Hoy fácil, debemos haber pasado más de 100 mensajes. Son muchísimos. Y eso que no entré todavía al WhatsApp de la líder, que hay muchos. Le pido disculpas a la gente, Por eso les digo que agenden por ahí mi número, es más directo, lo hacemos más rápido y sale en un solo WhatsApp, porque si no son muchos. Saludos para Majo, que estaba, se había notado también. Saludos para Ricardo Cuello.

Patas, Ricardito querido, para Nelly, para Aldana, para Jorge, para Leo. ¿Cómo anda Leo? Nuestros compañeros acá, saludo para Leo, para Rubencito, que estuvieron haciendo el fiestegro, Saludo para Néstor y Ancufil. Bueno, toda la gente que pasó acá por el guasapero de La Líder, les mandamos un abrazo gigante. Y todavía me queda el de la cadena, que no alcancé a leer todos los mensajes. Saludos para José de Puerto Madryn, saludos para Lorena y en Winifreda. Cantidad de mensajes para los amigos de Viedma, 106.7. Allá estamos al palo también.

0: Dale, Gustavo, buenísimo. ¿Es el ganador del jean, Gustavo?
1: Sí.
0: ¿O es el ganador de el premio de Evita?
1: Ganador del jean, amigo.
0: De Evita, perdón.

0: Ya se va el Santa Julia,
1: Dale, dale, dale, Gustavito, dale. Del gym, no del gym. Qué tranquilo estuvo esta noche, Gustavito,
0: No, hoy estuve tranquilo, sí. Pasa que hoy se me quemaron los papeles, Coquito. Hoy les tengo que decir la posta, pero por no decir la mala palabra, me regolpearon a mensaje. Ahí como tengo la cabeza, me explota. Cantidad de mensajes en esta noche, todavía quedan muchos sin leer. Y no podemos escuchar ni un temita. ¿Qué va a hacer? Los sábados son así, los sábados son terribles, son muy movidos. Y hoy es un sábado de esos que se me quemaron los papeles.
1: Eso es bueno, Gustavito, eso es bueno. Eso es bueno, quiere decir que mucha gente escucha tu programa, Gustavito.
0: Gracias, amigo. Un abrazo gigante para nuestros amigos de 9010. Para Mariela en Rotisería Genia, un feliz día también. Para todos los empleados, para toda la gente, para toda la gente, para todos los empleados de comercio. Para el Seba Loza, para Juancito en la carnicería, las chicas del Danisa. Hoy había mucha gente cumpliendo años, así que para todos ustedes.
2: Que los cumplan.
0: Tarde pero seguro.
2: Que los cumplan.
0: Se va y tienen que ir rapidito, tienen que ir ya, pero ya, almacén de bebidas. Marcela con el 434, ganadora del Santa Julia. Ya, tiene que ir Marcela, almacén de bebidas antes de las 12.
1: Sí, Gustavito, me parece que Coco anda con ganas de... De otra noche de sábado, esa que le pegamos hasta las 8 de la mañana,
0: Y tenemos que
1: más
0: juntar.
1: Más o menos, imagínate.
0: Nos tenemos que juntar, claro.
1: Vamos a tener que sacar uno de esos que están en el freezer ahí.
0: Y bueno,
1: hacerle un poquito de empeño.
0: Ponele precio y vamos, dale. Dale, Gustavito, sacá uno. Si tenés como 20 ahí, dale. Así nos juntamos ahí.
1: Vamos a tener que sacar uno de esos que están en el freezer ahí. Y bueno, hacerle un poquito de empeño.
0: Claro. Ahí el otro fin de podríamos juntarnos. Dale, Gustavito, dale. Organizá ahí, el otro sábado nos juntamos.

Bueno, señores y señores, así estamos de a poquito, estamos a pleno, les decía, de noche, a pleno, en Tropicalísima. Para el Cata que nos pedía algo de los 80, dale porque ya nos vamos, ¿eh? ¿Nos pedían un bloquecito de los 80?

0: ver qué dicen los mensajes, qué dicen los audios.
1: Amigo querido, amigo Gustavo, acá estoy con el Gringo Pereira, Maurito Pachequeo y Jacqueline Bayer.
0: Mirá.
1: Compartiendo una noche, tranqui, después de nuestro salir de casero. Obviamente me puse las 10.
0: Grande, Maurito, grande, negro.
1: Así que, un saludo, che, para esta gente. Pasamos un temito de Seba, amigo.
0: Dale, amigazo.
1: Gracias.
0: Ahí está, Mauro, qué muñeco, qué par de muñecos ahí hay, Se jugó con los tallarines, es grande, Mauro.
1: Amigo querido, amigo Gustavo, acá estoy con el Gringo Pereira, Maurito Pachequeo y Jacqueline Bayer. Compartiendo la noche, tranqui, después de los tallarines caseros.
0: Mirá.
1: Obviamente me puse las 10.
0: Es grande, negro.
1: Así que, un saludo, che, para esta gente. Pasamos un temito de Seba, amigo. Gracias.
0: Grande, Maurito, un abrazo gigante para vos. Y para toda la gente, los amigos ahí que se encuentran con vos, qué grande, en sintonía de la radio. Grande, Mauro. Y bueno, ¿qué va a hacer? 20 minutos nos separan de las 12 de la noche en toda la República Argentina. Desde Puerto Deseado, Santa Cruz, hacia todo un país entero. Aleteamos un poquito, dale, con los Rolling. Start me up. Oh yeah. Le mandaba inglés también, guarda. ¿Qué te pasa, calabaza?
2: ¿Qué te pasa, cachamay?
0: ¿Qué te pasa, cachamay? Ahí estamos, dale. Dale, dale, dale.

0: Para esta Marcela tiene que ir a 90-10, ¿eh? Ganadora de Santa Julia, ¿eh? Mamadera, mamadera, qué noche la de hoy.
1: Amigazo, acá en Río Negro, la roca se largó un tomer. Un terrible tormentazo.
0: Oh, hasta tormentón, ¿eh?
1: Socorremos y ayudemos a todos aquellos que lo necesitan. Dispándanse y saben que hoy en día la gente, muchísima está necesitando, amigo. No la dejemos de lado, ¿ah? ¿Eh?
0: Dale, amigazo, le mandamos un abrazo. Acá tenemos mensaje, dice: hola, soy Sonia de Pico, dice: saludos a mi hijo Santiago, que cumplió años, que me está esperando con un lechoncito, dice: pasamos un temita del Loco Mato, ¿puede ser? Saluditos ahí entonces para Sonia, un abrazo, Sonia. A ver, che, vamos a chusmear, a ver, mirá. Qué grande el negro, Un crack, A ver si algún día te jugás y nos invitás, Mauro, Mirá los tallarines que se mandó. Caserito, Saludos para nuestro amigo Betito. Un abrazo gigante en San Francisco, Beto querido. Para el Samu, en la 92.3 Radio Estilo. Un abrazo gigante para nuestros amigos de Almacén de Bebidas 90-10. Gracias, Coquito. Gracias, Patri More. Que tengan un lindo fin de semana ustedes también, Nosotros así entramos en los últimos 15 minutos finales. Que se descontrole la noche. Dale, dale, dale, dale.
2: ¿Qué te pasa, Cachemán? ¿Qué es esta rayo la raya, hermano?
0: ¡No!
2: Gatija.
0: Ahí para el Cata, Gatita, si estás escuchando. Si no cambió la radio, apagó la radio. Pedí algo de los 80. Saludos para Sil de Puerto Madryn.

0: La banda más temerosa de los 80, de los 90. Guns N' Roses. Qué grande, ¿eh? Axl Rose, Slash. ¿Cómo suena eso?
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0: Dale, que entramos en la cuenta regresiva, Cuenta regresiva, así es.
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0: digo lo mismo. ¿Cómo anda ese actor de novela mexicana que besa la pista? Tremendo.
1: La hora 23:49. Últimos 10 minutos finales.
0: La noche está en pañales. Todavía el nene no hizo la popó, ¿eh?

0: estamos, capo, acá estamos. ¿Cómo va a cambiar la radio? Genio, aguante los 80.
1: Bueno, ya no voy a cansar a pasar más mensajitos, ¿eh? Ya estamos ahí, ¿eh? Sí.
2: ¿Qué onda, Gus?
1: Ah, bueno.
2: Pero sí, llegó a mi casa, estaba tomando mate, ¿viste? Yo no sé lo que es el alcohol, no sé lo que es el
1: Ah, bueno, claro, sí, llegaste tarde.

En Cadena Alegría sigue Claudio. Acá sigue La Noche de la Gitana, por supuesto, con toda la música en la 93.5, en la 104.5, por allá bajito. Sigue Claudio en la Trasnoche, Trasnoche País. Así nos vamos, ¿eh? A ver qué dicen los últimos, rapidito. Un abrazo, Maurito. Ya nos vamos a juntar, negro, ¿eh? Por acá que dice, estás pasando buenísimos temas, dice del final, Paulita. ¿Todavía está despierta, Paulita? Por acá dice algo de Dire Straits o algo de Bon Jovi. ¡Oh!

0: Bueno, gracias a todos, gracias por el aguante como cada sábado a todos los amigos de Puerto Deseado. Muchísimas gracias a todos aquellos que mandaron mensajitos, ya después los voy a ir agendando a cada uno. Recuerden que acá estamos todos los sábados en La Líder, desde las 9 de la noche y hasta las 12. Los sábados siempre son así, son súper moviditos, con buena música, aunque sea de cortina, porque tenemos muchos mensajes. Hoy superamos más de 100 mensajes. Así que gracias a todos, quedaron muchos mensajes todavía sin leer. Quedaron los mensajes que mandaron acá el WhatsAppero de La Líder, que los nombramos así por arriba, no alcanzamos a ver todos los mensajes. Así que gracias a todos. Vayan agendando, siempre les digo el número personal mío, 297-420-4914. Y además de eso, quedó el otro WhatsApp, también el de la cadena, que es el 351-349-2367. Que no alcancé a pasar los mensajes que habían ahí en el de la cadena. Así que bueno, gracias a todos, amigos. Que tengan un lindo fin de semana.
1: Chao, amigos. Mañana todos los eventos de la cadena. Mañana a las 15 horas.
0: Mañana.
1: Todos nuevamente con Gustavo López. Gustavo. Bendiciones con todo y buen descanso.
0: Gustavo López le mandó. Se está durmiendo, Grillo, ya.
1: República Argentina, la cadena alegría.
0: ¡Gracias, Grillito! Ya me cambió el apellido, Grillo.
2: Bueno, pero salí, dale a tu mamá, te dije un plan sano.
0: Claro, sí, sí.
2: Pero mi mamá me anotó.
3: Uy, qué lindos temas, Tenés que hacer un programa todo así. Un día de la semana. Puede ser, ¿no? Corte de semana.
0: Saluditos, Romy. Saluditos para Romy, para amor, ¿eh? Así

0: Pero nos vamos con el mismo cierre como cada noche. Gracias a todos ustedes, amigos. Mañana nosotros nos encontramos en el Domingo Retro a las 3 de la tarde hasta las 6 con todo el Cuarteto del Recuerdo. Acá en Puerto Deseado nos pueden escuchar en la 104.5. Gracias, amigos. Nos vamos. Nos encontramos, si Dios quiere y así lo permite, como siempre te decimos, el próximo sábado a través de la 93.5. El FM Líder, en Cadena Alegría, para todo el país entero. Mi nombre es Gustavo Álvarez, un placer haber estado con todos ustedes. Y nos vamos, y nos encontramos nuevamente acá el próximo sábado a las 9 de la noche. Y mañana en la 104.5, estamos en el Domingo Retro. Chau, chau, amigos.
1: Del país.
0: Así es. Como dice Julito.

decimos adiós, sino que será hasta la próxima. Nos encontramos prontito, junto a todos ustedes.

0: Chao, amigos.
1: Arriba las palmas, arriba.
0: Arriba las palmas.
1: Arriba, arriba, arriba, arriba, arriba.
0: Que tengan un lindo fin de semana.
1: Se despide. Gustavo Álvarez. Chau, chau.
0: Chau, chau. Nos fuimos.
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0: Puerto Rico. ¿Todo listo? ¿Todo listo para el arranque? ¿Todo listo para el comienzo? 11 minutos pasaron de la hora cero y estás en Cadena Alegría 94.1 en Córdoba capital. La Docta, tierra del cuartito.
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0: 35 Trixi, 49 23 67.

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Decile que te lleven al Festival de Éxitos de Radio Cadena Alegría. Desde Córdoba y para todo el país. ¿Qué tal, queridos amigos de la radio? Que tengan muy, pero muy, pero muy merecidas buenas noches. 12 de la noche, 12 minutos.

Y nos vamos presentando, por supuesto, en la programación, en la puesta al aire y conducción de este programa. ¿Quién te habla? Claudio El Jilguero. Hola. Estoy en vivo. Esto es Baila, Baila País.

0: Y vos programás la música al 35 13 49 23 67.
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Azuquita, Azuquita, Azuquita, dale, 12 y cuarto, por supuesto. El Baila Baila País ya está en el aire y llegó para quedarse, señoras y señores, chicas y chicos. Hola, hola, muy buenas noches, muy buena la radio. Saluditos desde acá, desde Tornskint, provincia de Buenos Aires. ¿Me pasarías algún cuartito para Yelén? Hola, Yelén.

0: Bueno.
1: Hola, hola, hola, muy buenas noches. Aquí estamos arrancando con la guardia y como siempre prendido a la campeona del dial. Saludos desde Trelew. ¿Pasa algo de clasiqueros? Gracias.

Qué lindo toda la sintonía del cuartito, de la buena onda, toda la fiesta, la alegría. Hola, hola, hola, un tema de El Conejito Alejandro, o Sebastián, o Pelu.

0: compás.
1: Hola, hola, hola, Claudio. Pasa algo de sabroso, algo de sabroso. ¿Qué tal, Nico? San Francisco dice presente junto a la campeona del dial. Sabroso, dale, Nico.

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1: Por supuesto, señorita Laibi, claro que sí, For Men, For Women, donde la música no para. Y el alternativo para que también puedas comunicarte, solicitar tu música, tu cumbia, tu cuarteto, 35, 37, 66, 93, 80. Está súper habilitadísimo. Yo no lo mencioné en el comienzo, pero bueno, recién llevamos 22 minutitos de programa. 22 minutos, ¿verdad, Chuni? No minutitos, sino minutos. 35, 37, 66, 93, 80. Radio Alegría, desde Belville y para todo el país, baila, baila país con Jilguero. Y si vos lo pedís, vos lo tenés. Chévere que chévere. Solamente llamé a Radio Alegría para que me pasen un tema.

0: Muy buenas noches, Claudio. ¿Cómo estás, amigo? Por acá todo bien, ya estamos en familia para disfrutar de tu grata compañía, los oyentes, la buena música, haciéndote el aguante hasta las 3 de la mañana. Te voy a pedir de Walter Olmos, No conoce el amor, si puede ser. Te deseo muchas gracias, Claudio, y mando saludos a Marta de Selva, Marta Rancula, Tres María de la Pampa, Mari de Victorica, Juni Ariel Guzmán, Serafín de Bailoche, El Paisa, Gustavito Igor y familia, y Omarcito de Río Tercero. Bendiciones para vos y toda la audiencia. Que tengas un excelente fin de semana y buena semana, amigo. Aguante, Claudio. Aguante, Belville.
1: Muchas gracias, querido José. Qué lindo, qué lindo, qué lindo. Qué buen comienzo. Siempre ahí ustedes, ¿eh? Todos, todos. Claro que sí. Lo leí y me encantó. De todas las lecciones, de todas las lecciones que la vida me está enseñando, la principal es esta. Hay decisiones que debemos tomar, hay cambios que tienen que ocurrir, hay miedos que tenemos que afrontar, hay soledad que tenemos que soportar, hay lágrimas que tenemos que derramar, hay nuevos comienzos que tienen que florecer dentro de nosotros. Porque incluso cuando pensamos que no somos capaces de soportar algo, el tiempo nos demuestra que somos más fuertes de lo que pensábamos y más valientes de lo que realmente imaginamos. ¡Qué lindo! Lo leí, me encantó y lo compartimos entre nosotros aquí, la comunidad de la radio, Cadena Alegría. Buenas noches.

Internacional. Les habla Giancarlo desde acá y aprovecho para saludarla, desearle feliz cumpleaños, que Dios bendiga su vida. Todo lo mejor para usted. Usted ha sido el mayor ejemplo para nosotros y para toda la familia de una mujer feliz. Dios me la bendiga mucho y le deseo todo lo mejor. Giancarlo, desde acá la saluda y bendiciones para usted, que Dios le agregue años a su vida. Chao, chao, chao, chao.

0: Hola Rosalía Internacional, les habla Giancarlo desde acá y aprovecho para saludarla, desearle feliz cumpleaños, que Dios bendiga su vida, todo lo mejor para usted. Usted ha sido el mayor ejemplo para nosotros.
1: Claudio, qué placer volver a escucharte. Bueno, acá como siempre te voy a escuchar y te voy a hacer el aguante. ¿Qué pasaría si el tema de Germain, Yo fui tu amor, si puede ser? Y quiero saludar a Martita de Selva, a Martita de Rancul, al Doc, a las Tres María, a Serafín de Bariloche, a Johnny de Buchardo, a Marcito de Río Tercero, a Gustavito y familia. Te sigo escuchando. Besos y abrazos.

Gracias, Clau, por pasar el tema de Chévere, Solamente Llamé. Y saluditos a Karen Posada de Belville. Un abrazo, hermano. Hola, buenas noches. Soy de Rufino, Santa Fe. Quiero que me pases un tema de Sabroso. Eres así, para Alberto. Gracias.

0: Bien ahí, y para los amigos de la vecina Villa María, el saludo especial en la trasnoche de la radio, salía chévere, que chévere, solamente llamé. Gracias, Claudio, y saluditos a Karin Posada, de Belleville. Un abrazo, hermano. ¿Qué más tengo por aquí? Hola, muy buenas noches, Claudio. Soy de Rufino, Santa Fe. Quiero que me pases un tema de Sabroso. Eres así. Dale, ya voy a programarlo para Alberto J. Puede ser, gracias, Cele. ¿Qué más tengo? A ver. Nico de San Francisco me pasa el partido de Boca. Claro, juega Boca entonces. Racing enfrenta a Boca. Racing, Boca, Boca, Racing. 5:00 p.m. Qué lindo. Bueno, ahora se viene el próximo tema musical. Estaba solicitado también.
1: Claudio, qué placer volver a escucharte. Bueno, acá como siempre te voy a escuchar y te voy a hacer el aguante. ¿Te pasarías el tema de Germain? Yo fui tu amor, si puede ser. Y quiero saludar a Martita de Selva, a Martita de Rancul, al Doc, a las Tres María, a Serafín de Bariloche, a Johnny de Buchardo, a Marcito de Río Tercero, a Gustavito y Corky familia. Te sigo escuchando. Besos y abrazos. Mari de Victorica, presente.
0: Mari de Victorica, presente. Qué lindo. Muy buenas noches, Claudio. Acá escuchando la radio en Río Tercero. Soy Elsa. Un tema de Dale que va. Eres el amor de mi vida. Bueno, muy bien. Qué lindo. 40 minutos pasaron de la hora cero. Ya llegando a la 1:20, señoras y señores. Bueno, yo tengo que contarles algo. Se los tengo que decir. No vamos a esperar que siga pasando el tiempo. Y por razones de salud, razones personales y de salud, principalmente, yo no puedo continuar. No voy a continuar con este programa que venimos haciendo los fines de semana, del cual, bueno, nos veníamos adaptando muy, pero muy bien, con la participación de todos ustedes, los amigos y oyentes de todo el país. Yo me despido hoy, esta noche, es mi último programa, Baila, Baila País. Lamentablemente, así se dieron las circunstancias y las razones, por lo cual, bueno, hoy voy a estar acompañándote, a vos y a usted, señora, señor, hasta la hora 3, hasta las 3 de la madrugada, y luego, lamentablemente, no vuelvo más. Temporalmente, Dios sabrá cuándo y en qué momento, ¿no es cierto? Pero bueno, tengo que cuidarme mucho y por motivos de salud, así que lamentablemente no voy a continuar con este programa. Hoy es el último Baila, Baila País con Claudio el Jilguero.
2: Para mi tío, para el Pelu, a quien extraño y recuerdo con mucho amor, hace apenas 2 semanas y algunos días más se nos fue, y siempre, siempre me pedí esta canción, así que quiero dejarla registrada en esta noche especial con mucho cariño. Para mi tío, para mi viejo, con mucho amor. Cuando quieras.

0: Hola, hola, hola, soy Ramiro de Bernasconi. Me pasarías el tema Lágrimas de Ramo por ti. Muchísimas gracias. Hola, Ramiro. Hola, hola, muy buenas noches. Acá escuchándote desde Firmat. Diego y Lili. ¿Qué tal, Diego? Hola, Lili. Buenísima la programación. Un saludito. ¿Y me pasás algo de Los Herrera? Dale, por supuesto. Saludos, mensajes, audios que llegan a través de las dos líneas telefónicas, los dos WhatsApp que siempre tenemos disponibles para todos ustedes. 3537-669380. Es el alternativo. Y ahora paso a darte el genérico, el de Cadena Alegría. Mandá a cualquiera de los dos. 35 13 49 23 67. Muchísimas gracias. Un saludo grande para Nico. Le mandamos un saludo en la trasnoche de la radio. Muchísimas gracias, Mari querida. Victorica La Pampa, muchas gracias, dice, por la buena música. Continuamos, se viene, dale que va. El amor de mi vida, así, de esta manera.
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0: Lamentablemente hoy, el último programa.

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1: Qué bueno, qué bueno, qué lindo. Dale que va el amor. El amor de mi vida, qué lindo. Bueno, seguimos, continuamos. A ver, ¿quién es el próximo? Los Herrera. Dale, venimos con Los Herrera así, de esta manera.
2: ¡Oh! ¡Ay, La Rioja!
3: ¡Gaby!
2: ¡Sí, Fran!
3: Quiero que me cumplan un capricho esta noche.
2: Me parece perfecto porque lo hemos estado practicando.
3: Por si no lo saben, este escenario es de Sebastián, el monstruo Sebastián, mi ídolo. Así que, al que le guste esto, como yo, lo va a disfrutar. Rasta, que flote ese teclado, Quiero que la gente lo escuche, que sepa lo que es la música de Sebastián. Le quiero hacer un homenaje al monstruo.

0: Qué lindo, bueno, seguimos, dale, que estamos en la trasnoche de la radio, con mucha fiesta, pero con mucha onda, alegría y diversión.
1: Muy lento.
0: Hola, hola, Claudio, muy buenas noches. Soy Patri, ¿de dónde? La Pampa. Caleufu, Caleufu, La Pampa, ¿me puedes pasar Herido, Herido de Germaín Reina? Muy buena la música y la radio, arriba La Pampa. Genio, genio, escuché el mensaje de tu último programa. Sí, de mi último programa, Baila, Baila País. Y bueno, así es, chicos. Lo primero es la salud. Bueno, un abrazo grande y mucha suerte. Saludos desde General Pico, acá firme, patrullando toda la noche. Qué lindo. Trabajando, haciendo patria. Abrazo grande. ¿Podés poner algo de Damián Córdoba? Qué lindo. El guacho catamarqueño, Damián Córdoba. ¿Cualquiera? Dale, dale, mi hermano.
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0: 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Qué lindo el sesión de los chicos de Qué Locura, Qué Locura. Buenas noches, Claudio. Acá escuchándote en Río, Río Tercero. Qué lindo Río Tercero. Soy Elsa. Un tema de Dali que va. Eres el amor de mi vida. Qué lindo. Ah, ya salió ese temita. Bien, perfecto. ¿Hay audios en la trasnoche de la radio?
2: Hola, Claudio. Te estoy escuchando. Bueno, escuché que vas a hacer el último programa. Pero bueno, primero está la salud. Así que bueno, te deseo lo mejor. Y bueno, y espero que vuelvas pronto. La verdad que es un lindo programa y tanto sábado y domingo. Así que bueno. Bueno, Claudio, lo mejor para vos. Y bueno, que esté todo bien. Y te esperamos pronto.
0: Bien, ahí estamos, ahí estamos. Muchísimas gracias, un saludo grande. Graciela, querida Graciela, un beso enorme. Graciela de Jovita, Jovita.
3: Hola, ¿cómo estás? Buenas noches, te saludo acá desde Villa María. Te estoy escuchando, excelente la radio. Un abrazo, mi hermano.
0: Bien ahí, Villa María. Qué lindo, qué bonita ciudad en la cual, donde viví muchísimos años y donde tuve la oportunidad y el privilegio de trabajar. Además de que comencé a hacer radio precisamente en Villa María, a mis 14 años por allá, 14 y 15 y así sucesivamente, comencé a introducirme en este, el maravilloso mundo de la radio, en la vecina ciudad de Villa María, donde actualmente estoy aquí a distantes 60 kilómetros, Belleville, capital nacional de la pelota de fútbol. Luego trabajé también en el Festival de Peñas, qué lindo, el anfiteatro Hernán Figueroa Reyes. Qué bonitos recuerdos que tengo de Villa María.

Buenas noches. Dice, buenas noches, podés pasar de la banda al rojo vivo. En Manchados, ¿qué dice? Los enganchados será. Soy Daniel de Trelew, Chubut. No te vayas ahora que enganché para escuchar. Bueno, gracias, muy buena la música. Ya vuelvo

Hoy viene, amigos. Una de la madrugada, 9 minutitos. Estaba esperando que finalizara la tanda aquí en la radio Alegría de Belville. Sale la tanda comercial rotativa siempre, cada una hora, clavadita. Ya está todo programado en las máquinas, en las computadoras. Y sí que, por más que quiera yo o no quiera, salen las tandas rotativas y hay que respetarlas, ¿eh? Y muy bien, bienvenidas sean, porque es lo que le da vida a la radio y hace que podamos continuar en este maravilloso mundo. Claro que sí, conectados ustedes y nosotros.

0: de casero que hizo mi compañera de Mendoza, que venía el viernes.
1: Ajá.
0: Y ya mañana ya se va a Mendoza porque tiene sus trabajos y todo.
2: Claro.
0: Y quiero saludar a mi hijo, Emiliano Grezán, que él es profesor de padre y está jugando en Chile, en Concepción. Y bueno, ahora me puse ese ratito que viene para el 5 de octubre. Viene por 10 días. Sí. Así que bueno.
2: Qué bueno, qué bueno.
0: Lo vamos a esperar con todo corazón abierto. Gracias, querido. Suerte, un abrazo. Habla Horacio de San Pacho.
2: Horacio, querido de San Pacho. Qué rico esa comidita.
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2: El hijo de Sebastián, interpretando Herido.

Vos lo pedís, vos lo tenés. 35 37 66 93 80. Estás en sintonía con Cadena Alegría desde Córdoba y para todo el país. 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

Así están las cosas, país. ¿Cuándo cobran jubilados y empleados públicos de Córdoba? ¿Está el cronograma completo, mi amigo? El gobierno provincial informó las fechas de pago de los haberes de septiembre para jubilados, pensionados y trabajadores de la administración pública. El esquema comenzará el miércoles 30 de septiembre y finalizará el lunes 5 de octubre.

Miércoles 30 de septiembre, jubilados y pensionados provinciales, policía de la provincia de Córdoba, fuerza policial antinarcotráfico y servicio penitenciario.

Lágrimas de Ramo por ti, lo interpreta Alcides. Te lo paso por Alcides, Ramiro. La 1:20. Está linda la noche.

Claro, ¿no? Qué lástima, hermano. La verdad que sí, tenés razón. Y bueno, lamentablemente no sé, al menos acá, desde este lugar, desde esta parte, desde este rincón, no hay nadie para reemplazar, como para que sigan, ¿no es cierto?, con toda la onda, la diversión y haciéndonos la compañía mutuamente. Vamos a ver, no sé qué dirá, mejor dicho, Chuni, aparentemente va a quedar música supuestamente toda la noche, los sábados y domingos. Pero así son las cosas, Ramiro, qué lástima. Yo a todo esto, claro, yo vengo haciendo radio ya de lunes a viernes todos los días. Y como postre, ¿no es cierto?, como la frutilla del postre, sábados y domingos. Así que bueno.

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1: Gente maravillosa. Grabado en el Parque Tau de Belville.

El ex Banda 21, el Sucus, el belvicense Pablo Luna, en su paso por la Superban. Gente maravillosa, temita que le pertenece a la Español Peralis. Superban, gente maravillosa. Lo recordamos, ya que estamos nada más ni nada menos que a Walter. Le decían el Cala, de apellido Romero. El Cala, Walter Romero, ex Banda 21. Y su banda, durísima, esperando a una y media.

En breve llega la banda Al Rojo Vivo. Enganchaditos de la banda Al Rojo Vivo, La Rioja presente. Y después lo vamos a recordar a Pablo, Pablo Ravazzolo, en su paso por Trula. ...35, 37, 66, 93...

Qué lindo, qué lindo, qué lindo. Bueno, muy bien. Te decía entonces que llega la banda al Rojo Vivo. Para vos que lo pediste, vos lo tenés en la trasnoche de la radio.

0: Bien ahí, 1:47. ¿Qué tal, Nene Malo? Buenas noches, mi gente linda.
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0: Hola, Claudio, querido. Soy Nene Malo. Te vamos a extrañar, sobre todo los que trabajamos de noche. Pero bueno, si es lo mejor para vos, el que te tengas que ir, que retirarte, alejarte, sea por un tiempo, Dios sabrá. La verdad, hermano, Él es quien tiene siempre la última palabra y hay que dejar que se haga siempre su voluntad, ¿eh? Para que las cosas salgan bien. Bueno, te deseo siempre lo mejor, mi viejo, que Dios te cuide siempre a vos y a tu familia. Sos un tipazo. Claudio, ¿podés pasar a Gary? Casada te vi, temazo del príncipe Gary. Saluditos a colegas y camioneros desde Viedma, Río Negro.
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0: Volvé, volvé, volvé pronto, te esperamos. Muchísimas gracias, Nene Malo. Gracias, gracias, Nene Malo. Viedma, Río Negro.

Bienvenido Los Palmeras, buena cumbia santafesina. Vos lo pediste, vos lo tenés. Amigos panaderos, tacheros, remiseros, taxistas, trabajadores del volante, camioneros, los choferes de las ambulancias, los de seguridad, vigilancia, seguridad privada, policía.

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1: Dice, qué pena, Claudio. Bueno, te saluda Clary desde San Juan. Bendecido seas. Abrazos.

0: Hola, Claudio. Buenas, un placer escucharte y a su vez triste por el anuncio de tu retiro. Tu última noche en transmisión.
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0: Así es, doctora, mi última noche hoy acompañando a ustedes. Te saluda Clary desde San Juan. Claudio, felicitarte por cada noche de sábado y domingo, por brindarnos horas de compañía. Se te va a extrañar. Deseo que todo surja bien en todo tu ser, Claudio. Bendecido seas, querido, desde el Hospital Rawson de Guardia, en sintonía, y solicito el tema Todo a Pulmón de Alejandro Lerner. Lo dedico. Abrazos, Clary, desde el Hospital Rawson, en sintonía. Muchísimas, pero muchísimas gracias, Clary. Matías, hola, Claudio, a full los oyentes de la cadena. Así es, Matías, qué lindo. 1:54, próximo solicitado, a ver, ¿cuál es el próximo? ¿La 2001, Amor de su cama?

Qué lindo, qué lindo, qué lindo, cómo le estamos pasando. Bienvenido. Recordamos a Gary. Gary. Por siempre, Gary. Gary, te doy mi corazón.

parte de Nene Malo. Saludos a colegas camioneros desde Viedma, Río Negro. Gracias, Nene Malo. Saluditos, Horacio de San Pablo.

Muy bien, 2:10, 2:10, los chicos de Córdoba, Cuarteto Desacatados, Inocente. 2:10, lo pidieron desde el hospital de Rawson. Clary está presente como siempre. ¿Todo a pulmón? Ale Lerner. Y luego seguimos con toda la fiesta de la cumbia y el cuarteto. Hasta las 3, soy tu compañía. ...35, 37, 66, 93, 80...

0: El Ale Lerner y sus amigos, entre ellos Sole Pastoruti, Abel Pintos y algunos más. 2:15.
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Tenés razón, Nelly. Qué hermoso es disfrutar de la gran familia de Cadena Alegría, pero por supuesto, la que se escucha, vibra y se siente de norte a sur, de este a oeste, en todas partes del querido territorio argentino. Claudio, hace un rato te envié mensaje, así es, mi amiga, enviaste un audio y no te pedí temas. Yo quiero escuchar Sabroso, Loco y Gran Amor. Bueno, Claudio, muchas gracias y te vamos a extrañar. Abrazos y muchas bendiciones. Igualmente, mi gente, yo también los voy a extrañar mucho, Graciela. Un saludo cordial para todos ustedes. Llega la música con Sabroso. Vos lo pediste, vos lo tenés. Loco y Gran Amor, 2:15.

Qué lindo, qué lindo, qué lindo, qué buena música. También había traído este tema. Pollera blanca, camisa.

0: Dice por aquí, Claudio, te voy a extrañar porque eres mi compañía de los sábados y domingos. Soy Elsa, yo también, Elsa. Vamos arriba, Elsa.
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0: Claudio, después quiero que pases tras la rija del parque de Sebastián. Gracias, mi amigo el marinero de Villa María. Hay más en la trasnoche de la radio, pero por supuesto, a ver, tenemos algo por aquí, audios.
2: Buenas noches, ¿qué tal? ¿Cómo andan ustedes? Pero qué bien, noche linda acá en Miramar, por la 102.9, abrazos para toda la audiencia. Buenas noches, Claudio, de acá de Miramar, por la 102.9, te vamos a extrañar mucho. Bueno, esperemos que algún día estés paseando por Miramar, en el verano o invierno, no importa. Ya sabes mi número. Abrazo grande, querido, y mucha suerte, muchos éxitos.
0: Muchas gracias, querido amigo. Gracias por la buena onda, Esteban de Miramar. Qué lindo. Y también el saludito para la gente de 88.5 Radio Centro en Viedma, Río Negro. Los amigos de Pehuajó, los amigos de Miramar. Qué lindo, 102.9. La gente de Fraire, Córdoba. La gente de Macachín, La Pampa. Los amigos de Tartagal, Salta. San Francisco, Córdoba. Eduardo Castex, La Pampa. Río Tercero, Córdoba. Los Barros, San Juan. Qué lindo, todo el mundo en sintonía.
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Las 2 y 28, felices 159 años Villa María, celebramos la historia, el empuje y el corazón de una ciudad que no para de crecer gracias a su gente. Desde cada rincón, plaza y barrio, nos enorgullece ser parte de tu día a día y contarlo. Hoy celebramos a nuestra querida Villa María, la que late en la costanera, en las aulas, en los comercios y en la calidez de su comunidad. Desde Villa María Vivo, brindamos por seguir creciendo juntos. ¡Feliz aniversario, Villa Mariense!

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1: Bien ahí, qué lindo. Un solo vasito, Lucra. Un solo vasito, Ulises. Qué sed, qué lindo. Cuarteto Mix. Bueno, llegando a las 2:30, llegando a las 2:30. Qué lindo tema, ¿les gustó? Las chicas Bandana y Emaniro, Ojo de Loca. Bueno, próximo tema solicitado al 35 37 66 93 80. Y nuestra otra línea celular disponible, el 3513 49 23 67. Javier Aníbal, prueba con él.
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1: Sabroso, sabroso.

ver quién saca esta canción. Pasaba sabroso, ha llegado a la ciudad, amiga del alma. A ver, ¿quién es el intérprete? ¿Quién canta? Yo les daría el título de la canción, pero voy a esperar un ratito. A ver quién está súper despierta, despierto, activo a esta hora.

Buenas noches, Claudio, de acá de Miramar por la 102.9. Te vamos a extrañar mucho. Bueno, esperemos que algún día estés paseando por Miramar. En el verano o invierno, no importa. Ya sabes mi número. Abrazo grande, querido, y mucha suerte, muchos éxitos.

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1: Qué bonita canción. Hola Claudio, qué pedazo de tema, mi Dios. Bueno, el temita por el cual
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1: Hace unos minutos atrás yo les preguntaba, era en referencia a Tony Ángel, el ex cantante del grupo de cumbia Potencia. Tony Ángel, que hizo música popular, hizo cuarteto. Y bueno, un bonito tema que interpretaba Tony Ángel, Te quiero y punto.
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1: Dale.

0: Y esta noche se está presentando aquí en la ciudad de Belleville. Giancarlo se está cantando en el Complejo Bell.
1: ¡Ay, qué rico!
0: A todo esto es la hora 2

Bueno, voy leyendo los últimos mensajitos, los últimos recados, como quien dice. Claudio, ¿cuánto se va a extrañarte? Tú formaste ser parte de mi ser a través de la sintonía de Cadena Alegría por FM 104.9 Radio Arco Iris, San Juan. Felicitarte por tu buena onda y compañía. Lo mejor para ti, Claudio, te desea Clari y se te va a extrañar. Un placer, amigo. A la distancia, te voy a extrañar mucho. Estoy triste. Éxitos. Dios te bendiga. Solicito tema de Los Reyes del Cuarteto, Apareciste Tú. La dedico. Cariños y abrazos. Muchas gracias. Besos. San Juan presente. Qué lindo, qué lindo. Qué bonito, qué bueno. Cómo participa la gente. Y la verdad que nos habíamos acostumbrado. Claro que sí.

Muy bien, hora 2:52. Sí, Claudio, el tema se llama Te quiero y punto. Te quiero y punto. Lindo tema. Pero no me doy cuenta quién lo canta. Lo canta, lo interpreta Tony Ángel. Tony Ángel, querida Graciela. Bueno, ¿qué más? A ver, a ver, a ver. Ah, muchas gracias por la canción de Gary, Claudio. Te queremos, los oyentes, gracias por todo. Nini Malo, muchas gracias, chicos. Igualmente, les retribuyo todo el afecto, los saludos, todo el cariño, la comprensión. Graciela, desde Jovita, muchísimas gracias. Un poquito de cuartito, dale, cuartito alegre, pum, para arriba, porque nos vamos.

0: Un saludito grande para vos, Silvia de Belville.
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0: Chau, amigo.

0: un saludo muy especial a la dirección general de la emisora, Cadena Alegría, Pablo Martín, el Chuni, querido y popular Chuni, Chuni, de Alegrísimos, querido Chuni Arnaudo, gracias por este espacio y gracias por la participación en mi persona y representando a mi ciudad de Belville, provincia de Córdoba, para la cadena nacional, Cadena Alegría, Tropical y Popular. Así que muchísimas gracias por todo y volveremos tal vez algún día. Solo Dios sabe. Solo Dios sabe.
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0: Muchísimas gracias a todos. Cuídate mucho, cuídate. Dios te bendiga. Gracias, Mari de Victorica, La Pampa. Buen fin de semana para todos, mi gente. Chao, gracias por todo. Bendiciones. Hasta la próxima.

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0: respeto. Gracias.
1: ¡Grande! ¡Fran, los amigos de Cruzando el Charco con nosotros!
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1: 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El aplauso fuerte para Rocío Quiroz.
2: Estuvieron tocando en el Cosquín Rock. Y ahora vinieron a saludarnos y a cantar esta canción.
3: Por favor.
2: Amigo de artista y Lauta.
3: ¡Que pase el aplauso!
2: ¡Córdoba! ¿Cómo está la banda?
3: Espectacular, amigo.
4: Muy bien, increíble.

0: Muchas gracias.
1: Gracias, muchachos. Gracias, Lauta. Amigos de artistas, Lauta. Esta noche acá. ¿Todo bien?
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0: Las 7 de la mañana con 18 minutos. Hola, hola, ¿qué tal? Buen día, alegría para todos. Aquí estamos en este arranque del domingo 27 de septiembre. Increíble, se nos va otro mes prácticamente. Estamos en el cierre del mes número 9 en el calendario. Abrazo enorme para todos. Bienvenidos, amigos de aquí, de allá, de todas partes. Esto es Buen Día Alegría, la emisión gigante de cada 7 días. En este domingo, lo que empezamos a compartir hasta las 12 es la más pura comunicación. Hasta las 9 venimos con el folclore, tiempo folclórico, aquí, desde Génesis y por Cadena Alegría, la campeona del dial.
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0: Un amanecer relativamente agradable, estamos con 10 grados de temperatura, la humedad del 65%. Y qué le cuento, hoy una temperatura máxima

máxima de 21 grados y un 70% de probabilidad de precipitaciones, 3 milímetros está indicando aquí este portal climático de internet. Lluvias para hoy, mañana, el martes y el miércoles, al menos en esta región. Pero no digamos que tenemos una lluvia de oyentes, pero son varios los amigos que desde distintos lugares de la provincia y el país que comienzan a conectarse con nosotros. Ya vamos al primero o la primera de ellas, porque es la amiga Mari de Barrio Coronel Olmedo, que nos dice: muy buenos días, Roque, feliz domingo para todos los oyentes. Hoy quisiera escuchar algo de Los Fronterizos. Desde ya, muchas gracias, Roque, que tenga una bonita jornada, querida Mari de Barrio Coronel Olmedo. Así empezamos Los Fronterizos, samba para no morir.

0: Música folclórica argentina hasta las 9. Abrimos la tranquera y compartimos la comunicación con tantos y queridos oyentes. A todos, bienvenidos, bienvenidos, que tengan el más bonito domingo en familia, con amigos, y a vivir bien, bien, vivir la vida y este tiempo de descanso. Pero nosotros felizmente no descansamos ningún amanecer. Estamos cada día, en este caso el domingo, con muchísimos amigos conectados con la campeona del dial. Hola, Ramoncito, ¿cómo le va?
1: Buen día, Roque, ¿cómo le va? A Manuel Pico Tronco Santa Cruz. ¿Puede ser un tema del cantor El Alba, el que toca en un caballo? Muy amable, que pasen buen día. Un abrazo, cuídese.
0: Un abrazo, querido amigo, sí señor. El que toca nunca baila, los cantores del alba.

Hola Roque, muy buenos días. Te saluda hoy desde Sal Si Puedes, en las Sierras Chicas de Córdoba, Luis Alberto Sacavino. Agradable domingo por estos pagos serranos. Quiero enviar un saludo sincero a los oyentes fieles de Mendiolaza, Unquillo, Río Ceballos, Sal Si Puedes y el pueblito que te escuchan en esta mañana de domingo. Este fin de semana estamos por esta zona de las Sierras Chicas de Córdoba. Hoy, si puede ser, quisiera escuchar algo de el gran Alfredo Zitarrosa, pal que se va. Abrazo grande y que viva nuestra música, que viva nuestro folclore. Luis Alberto Sacavino para la 88.5 en la ciudad de Las Varillas. Pal que se va. Abrazo, amigo Alfredo Zitarrosa.

Las 7 de la mañana con 30 minutos, más amigos de aquí, de allá, de todas partes, y en esta bonita comunicación de cada amanecer, y tal vez hablando de amanecer, por aquí están pidiendo a través de un mensaje, dice: buen día, señor Roque, puede ser Dulce Amanecer por Carlos Torres Vila. Hoy soy Liliana de General Pico, La Pampa. Lindo domingo, bendiciones para usted, familia y oyentes, abrazo. Gracias, Noemí de General Pico, La Pampa. Carlos Torres Vila, Dulce Amanecer.

precisamente cuando empezó el tema Dulce Amanecer, nos llegaba un mensaje desde, bueno, Miraflores, desde Catamarca. Hola Roque, buen día. Pásame algo de Carlos Torres Vila, que sea tu elección. Te escucho en 97 Radio Antena Chumpicha, pero desde Miraflores, Catamarca. Un saludo a toda la audiencia. Y uno para vos. Te escucho mientras tomo unos mates. Y aquí tenemos una temperatura de 23 grados, una máxima de 32 está anunciada, calorcito, ¿eh? Y con cielo despejado, con viento en superficie de 3 kilómetros por hora del noreste. Espero que tengas un buen domingo. Saludos, soy Fernando, y un saludo al gaucho del sur. Querido Luis Fernando, abrazo enorme, ¿eh? Bueno, vamos con más. Buen día, Roque, soy Juan de Barrio San Pedro Nolasco, Córdoba Capital. Quisiera escuchar a los del Suquía en Quédate en mí. Un abrazo para el gringo Améndola de Rincón de los Sauces. Bendiciones. Abrazo, querido amigo. Quédate en mí, los del Suquía.

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Muy bien, aquí estamos. Seguimos recepcionando más mensajes, más audios también. Hola, buen domingo, Roque. Saludos desde San Jorge, Santa Fe, a través de la FM 95.7 de San Jorge, en la provincia de Santa Fe. Hola, buen día, Roque. Un saludo para usted y su hermosa audiencia. Soy Rubén de General Hacha, en la provincia de La Pampa. ¿Puede ser un tema de los hermanos Cuestas? Muchas, muchas gracias. Perfecto, sí, señor. Aquí venimos con lo solicitado por usted, amigo. Amigo Rubén, desde General Hacha, La Pampa. Lo que compartimos es los hermanos Cuestas y Como los pájaros.

0: Qué bonito los hermanos Cuestas y como los pájaros y más oyentes, más amigos desde distintos puntos del país que se van sumando de a poquito y entre todos hacemos muchos, muchos oyentes. Hola Alicia, buen día, ¿cómo le va?
1: Buen día Roque, ¿cómo está usted? Soy Alicia de acá de La Calera, departamento Jodiagua. Está muy lindo su programa. ¿Me pasaría algún tema de Carlos Ramón Fernández?
0: Pero perfecto, Alicia querida, abrazo enorme, buena jornada para los que hablan de mí, Carlos Ramón Fernández.

recibimos más mensajes, en este caso de el amigo Oscarcito, el carnicero de tostado, quien nos cuenta que lentamente va recuperándose el amigo Ramoncito Roca, y eso nos pone muy pero muy bien. Es lenta la mejoría, pero mejoría al fin. Y bueno, nos dice el carnicero Oscarcito, el carnicero de tostado, que si podemos pasar jineteando en tostado, buen domingo para todos y todas. Hoy los tres primeros clientes tienen un obsequio, un abrazo. Gracias, gracias amigo. Aquí venimos con Monchito Merlo y jineteando en tostado.

Bueno, vamos rápido, rápido, rápido, porque son dos horas de folclore. Muchos oyentes que están solicitando temas. A ver, por aquí dice el mensaje: buen día, Roque. Para usted, para toda esa gran audiencia, podría ser la pucha como es la gente por algarroba.com. Soy Alfredo. Gracias, Roque. Buen domingo, Alfredo querido. Algarroba.com.

0: Roque, buenos días. Como siempre te estamos escuchando desde Ramona, Santa Fe. Roque, una mañana agradable, arrancando la jornada. Si no es mucho pedir, Roque, me pasaría un tema de los Guairas. Desde ya, muchísimas gracias, campeón. Excelente lo que haces, como siempre. Te mando un abrazo.
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2: Amigo querido, hacemos lo que podemos. Lo que no, lo compramos hecho, ¿eh? Los Guairas, La Noche Sin Ti, con ellos. Vamos a la pausa, ya venimos en un ratito. 8:12, 8:15, estamos.

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0: 18 minutos, cuánta gente amiga, hablando de este himno a la amistad, mucha gente amiga en contacto con Cadena Alegría, la campeona del dial. Hola, David, ¿qué tal? Buen día, Alegría.
1: Hola, Roquecito, buenos días. Te habla David Ferreres de acá de Villa Huidobro. Si me podrías pasar, no me abandones ahora, por Hugo Jiménez Agüero. Bueno, viejo, muchas gracias. Un abrazo.
2: Continuamos con los mensajes para el hombre de campo. Se comunica Senor Martínez de Estancia Altero, puesto La Vasca, que en esta ciudad su esposa ha dado a luz a un hermoso varoncito. Tanto la madre como el hijo se encuentran en perfecto estado de salud. Y debido al temporal se recomienda no viajar. Repito, se recomienda no viajar.

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1: ¿Qué letra, por favor, qué letra? No me abandones ahora, Hugo Jiménez Agüero. Hola, buen día.
2: Bueno, muy buenos días, señor Roque. Escuchándolo muy bien, muy clarito por acá, por la 105.5 Radio de la Cordillera, el Bolsón Río Negro. José Martínez le deja el audio. Y vamos a hacer cortito para no robarle tiempo a los demás. Y por ahí tiene Puerto Tirol, que dice así, porque allá en el Chaco ha sido donde pasé mi niñez. Y así es, yo soy nacido por la provincia, por los Pagos de Tres Isletas, provincia del Chaco. Buen programa, Roque, muy buen programa. Muchas gracias por la compañía, muchas gracias por la compañía.
3: 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Los años de mi niñez.
1: Abrazo, querido amigo. Puerto Tirol, el conjunto Ibotí.

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1: Buenos días, Roque, ¿cómo estás? Feliz domingo, un abrazo. Soy Alicia de General Roca, Río Negro. Muy bueno el programa, siempre alegrando en casa, en cada hogar. Desde ya, muchísimas gracias. Bendiciones, Alicia, de General Roca, Río Negro. Gracias, gracias. Tenemos, a ver, por aquí un audio. Bueno, es impresionante la cantidad de audios y de pedidos específicos de temas e intérpretes. Hola, buen día.
2: Buen día, Roque, ¿cómo estás? Que tengas un bendecido domingo. Roque, me encantaría que me pasaras algo de Mercedes Sosa y un saludo muy especial para el establecimiento La Sara, que es la quinta acá al este del pueblo. Gracias.

Bueno, perfecto, muchísimas gracias. Aquí ya estamos trabajando con el abuelo y también los tíos, que me están dando una mano ante tantos pedidos de música folclórica. Así que gracias a el abuelo y los tíos que llegaron y están acomodando todo. Honrar la vida, canta la negra Mercedes Sosa.

Hola, buen día Roque, dice por aquí el mensaje, a ver, son muchos, muchos, perdón, te escucho muy lindo el programa por 92.3 de Firmat Santa Fe, me gustaría escuchar un tema de Ivoti entre amigos y chamamé, gracias, soy Susana Roque, que tenga un lindo domingo, un abrazo, gracias amigo.

0: Bueno, vamos apurando el trámite. Hola, hola, buen día, alegría.
1: Hola, buenos días, Roque. Soy Luis Ricardo de acá de Catamarca, capital. Hermoso programa, lo que hace durante toda la semana, siempre te escucho. Y bueno, acá está haciendo un poco de calor, no sé cuánto estará llegando. Es un bello amanecer acá en Catamarca, capital. Y bueno, quiero saludar a todos tus oyentes, muchas bendiciones y abrazos para todos. Y pásame con un tema de la engañera, por favor. Y enseguida tendré que salir a dirigirme, voy a quemar debajo de esos soles. Soy árbitro de fútbol.
2: Porque no callas.
0: Ah, pero muy bien. Bueno, amigo, un abrazo, buen arbitraje y por supuesto, Luis Ricardo desde Catamarca Capital. Qué bárbaro, ¿no?

0: con tantos y queridos amigos del país, unidos a través de la campeona del dial, Cadena Alegría. Hola, buen día Alegría.
1: Hola Roque, buen día, desde Belville, Sergio. Feliz domingo para todos. ¿Podrían poner Si un día fui tu cantor de Horacio Guaraní? Gracias. Y ya que estoy pretencioso con el pedido, esa de que habla de Santiago Ayala, el Chuka, gran bailarín, claro. Temazo también del potro Horacio.
0: Mi querido amigo, mil disculpas, no le puedo hacer el 2x1, 2x3. No, estamos complicadísimos. Es un tema, un intérprete por oyente. Abrazo, amigo.

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1: ¡Uy! ¡Los aplausos! ¡Bien arriba!
2: Minutos. Hola, Roque, pasame algo de La Sole. María de Cañada Verde, bello tu programa como siempre, Roque. Gracias, querida María. Aquí venimos con El Baiano, La

0: Bueno, es terrible la cantidad de audios, de mensajes que nos están quedando. Perdón, perdón, perdón.
1: Hola, Roque, muy buenos días. Bueno, Roque, que tengan un excelente día. Acá viendo tomamos amargo, escuchándolo. Y bueno, que salude a todos los amigos en general, Roque, y a mi familia de Calmencia, a todos los demás gente de acá de San Rafael. Y si se puede pasar algún... una milonga de... de Saúl Buenchul. Hola, que tenga planilla porque quiero interpretar lo que es. Soy Samuel de acá de Gusa, Rafael Mendoza.
0: Un abrazo, amigo. Milonga para mamá, Saúl Buenchul.

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1: Muy buenos días, señor Roque, ¿cómo se encuentra usted? Lo estoy escuchando. Soy Marta de Cerro, Santiago del Estero, ya en el hogar Mamá Antuna, preparando el desayuno para los abuelos y para cocinar el resto del día. Un abrazo grande, saludos para todos, para esta hermosa Argentina, este lindo universo, y quisiera el tema La Vida de Jorge Roja, que es el que me levanta la autoestima, que ya que trabajo de lunes a lunes. Un abrazo grande, Roque, bendiciones para todos. Marta de Cerro, Santiago del Estero.
2: Un abrazo, aquí está cantando Jorge Rojas, La Vida.

0: Vemos cómo hacemos para poder cumplir con tantos y queridos oyentes. Increíble. Es el efecto multiplicador de la gran cadena Alegría, ¿eh?
1: Hola, Joaquín, buen día. ¿Cómo estás, hermano querido? Que tengas un hermoso y feliz domingo, hermano. Bueno, te voy a pedir un tema de Horacio Guaraní. Si un día fui tu cantor, para mi esposa Susana, acá de General Alvear, Mendoza. Claro. El quien te habla es Santiago. Un abrazo gigante, hermano. Buen domingo para todos.
0: Amigo querido, fue ya ese tema, Si un día fui tu

Buenos días, el deseo de mucha felicidad. Olga desde el Bolsón, desde el sur argentino.

Bueno, ahí estamos. Lo que estamos compartiendo es prácticamente el final de esta propuesta de folclore. Claro, es impresionante la cantidad de temas que nos están solicitando. Y cada oyente, lo decimos siempre, cada oyente un tema específico de un intérprete específico. Por aquí dice, buen día, desde Villa María, Córdoba, puede ser un tema de Luciano Pereira, El vestido rojo, gracias. Mabel de Villa

0: Hola, Roquecito, buen día, hermano. Acá Sergio, el camionero de Transporte River, saliendo para el Chaco, saliendo de Córdoba, escuchando por la 94.1. Saludos a ese hombre de Tres Isletas. Conozco Tres Isletas, Castelli, todo eso conozco. Muy lindos lugares, de Sandía también. Bueno, Roquecito, saludos para el Oscar Coyante, que vive en España, y para el pequeño Gómez, y para todos los que me conocen, para gente del sur, en especial los de Chimpay, a los chicos de la YPF Chimpay. Que tengan buen día, hermano.
1: ¿Cuántos audios, cuántos mensajes que están quedando, por Dios? Mil disculpas, ya se ha hecho una costumbre en el programa de pedir disculpas.
2: Hola, Rocky, buen día, Páseme un chamanecito bien picante. Digo a ti, te habla el cacique de Tostado, con calor acá en Tostado.
1: Bueno, el nombre de la ciudad lo dice, Tostado, con calor, ¿eh? Está bien tostado. Un abrazo, amigo, el cacique.

0: buen día. Espero que estén todos bien. Muy lindo el folclore que están pasando. Un saludo grandísimo para Sergio González, que siempre me hace recordar que de la emisora. Así que si pueden poner el tema, la finalita de Jorge Cafrune, se los voy a agradecer. Acá intentando hacer empanada salteña en Sevilla, España. Un abrazo grande para todos.
1: Perfecto, sí señor, sí amigo, claro, claro. Recién emitíamos el audio y el saludo para usted, amigo, que se encuentra en Sevilla, España. Somos internacionales, la cadena Alegría, la tecnología lo que permite, ¿no? Llegar desde Wincarnanco a Córdoba, de Córdoba para todo el país, 294 emisoras unidas a través de la gran cadena Alegría, la campeona del dial, un país en sintonía. También hay oyentes de Chile, oyentes de España o desde España. Nos vamos, cerramos la tranquera, vamos a cumplir con el pedido del amigo. Aquí viene Jorge Cafrune en el final y, por supuesto, la afinadita, el tema solicitado. Cerramos la tranquera, sigue en un ratito nada más. Uy, es impresionante la cantidad de gente que está llegando aquí en el barrio. Yo no sé, no, porque el bombazo de Simón en Santa Paula, organizado por la cooperadora del hospital, de Hospital Provincial de Wincarnanco, es a las 20 el espectáculo, 19:15 se habilitan las boleterías y el ingreso de la gente al Gran Salón de Santa Paula. Pero, no, están llegando, claro, claro. Primero está el bailongo del domingo. En un ratito, cerramos así este tiempo folclórico. La afinadita Jorge Cafrune. En un ratito nos comunicamos desde el escenario del bailongo del domingo.
2: En Santiago del Estero existe una vieja costumbre: dar responso en los camposantos. Casi siempre lo hace un ciego violinista, acompañado por un niño al bombo. Con esta chacarera, la afinadita.

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0: 9:17 y se armó nomás.
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0: Lo habíamos anunciado. Lleno total, repleto, repleto, repleto. El salón, el gran salón imaginario del Bailongo del Domingo, aquí, allá, en todas partes, y por la campeona del dial, Cadena Alegría. Iniciamos el Bailongo dando la bienvenida en nombre del abuelo Bartolo, los tíos Rómulo, Braulio, Donato y Esculapio. Ellos colocan esta música, el cuarteto y la cumbia de los años 60 y 70. Y por supuesto, las tías Josefa, Eusebia, Catalina, Eulalia son las cuatro grandes acomodadoras. Ahora se llama RRPP, que no sé qué quiere decir, pero suena bonito, ¿eh? Suena muy, pero muy lindo. Pero ellas acomodan a la gente con mucha cordialidad. Bueno, me dice el abuelo Bartolo, abuelo, no empecemos. Le agradezco que me haya dado una mano con el folclore, ¿no? El abuelo y dos tíos, Donato y Esculapio, porque Braulio y Rómulo andaban entre cables y otras hierbas, ¿eh? La manito que me han dado para poner todo en orden en el folclore y empezar el bailongo del domingo, me dice el abuelo Bartolo. ¿Cómo que no? Usted da la voz de aura, ¿eh? La voz de mando. Ahí estamos, abuelo Bartolo querido, muchas gracias por tanto. Y empezamos, sí, para cumplir con queridos amigos. Hola, buen día.
2: Ok, para el bailongo podría ser un tema del doble cuarteto, cualquiera que tenga más a mano, no me acuerdo mucho de eso, pero bueno, que le pase lindo. Gracias.
0: Ahí estamos. Empezamos, dice el abuelo, con el doble cuarteto. Música alegrísima de los años 60 y 70. ¿Qué te pasa, calabaza?

Hola, buenos días. Estamos escuchando desde Ucacha, provincia de Córdoba. Escuchando muy buena la radio. Estamos sembrando. Pensé que decía estamos cosechando. No sé.

0: Bailalo.
1: Sí, Arroco, buen programa, Roque. No me vale, Cusi, igual te chimpay, matemos un tema de Rodrigo Tapari, puede ser. Dale, Gucci Gol de Chimpay, Roque, Gucci Gol.
2: Amigo querido, me dice el abuelo que no le entendió, no se entendió en gran medida el audio, pero dice el tío Rómulo, si puede ser esto, nos ponemos en ritmo, vamos, vamos arriba. La pista se llenó, la fiesta empezó a través de Cadena Alegría, la campeona del dial.

0: Hola, tío Braulio, ¿cómo le va? ¿Qué dice? Bienvenido, bienvenido, tío Braulio. Y él me da la bienvenida a mí, me dice: Roque, fíjate que hay más audios, más gente conectada. Perfecto, tío Braulio. Gracias. Ah, ¿ya tiene listo el tema? Perfecto. Hola, buen día.
1: Hola, amigo, buen día. ¿Puede pasar un tema de Carlitos Rolón? Mi linda vecina. Soy Juan Carlos Ceballos. Lo escuché acá en la provincia de Córdoba.
0: Perfecto, gracias, tío Braulio. Y aquí venimos para el amigo Juan Carlos, Carlitos Rolán, mi... ¡Ay, qué linda mi vecina!

0: Me dice, hola tío Donato, ¿cómo le va? ¿Qué cuenta? ¿Qué dice? ¿Todo bien? Me dice, Roque, escucha, pone play y escucha lo que dice un oyente que está trabajando en la cantina.
1: Se puso lindo el bailongo, Roque. Pero fíjate que se está por agarrar el abuelo Bartolo con el tío Braulio. Apá. Me parece que la que metió ficha es la tía Eulalia. Yo lo estoy mirando acá de la cantina.
0: Ay, es. Gracias, amigo. Gracias, gracias. Ay, tía Eulalia, no ponga ficha. No, en este caso sería meter púa, ¿no es cierto? Claro, por el disco, el tocadisco.
2: Roquecito, a ver si me manda mensaje mi primo de El Bolsón, Eudy Sánchez. Él es cantante, sabe cantar en los casinos. En el casino hay, y en eventos privados, hay en Bolsón y alrededores. Así que le mando un abrazo y un saludo grande. Un saludo y un abrazo grande para mi primo, Eudy Sánchez, de ahí de Bolsón. Que recién estaba escuchando la radio y me dijo que me había escuchado cuando vos saludabas.
0: Muy bien.
2: Un abrazo, Roquecito. Que tenga buen día.
0: Abrazo, amigo,

por favor, los audios, los mensajes que están llegando. Hola, buen día, querido amigo Rocky. Un bonito domingo, disfrutalo junto a tu gran equipo de tíos. Pásame cualquier tema, muchas gracias. Espectacular tu programa. Un gran abrazo a la distancia. Soy Nelly de San Ramón, de la Nueva Orán, provincia de Salta. Salta, Salta, Salta, la linda. Querida Nelly, beso enorme para

0: Qué lindo que se puso el bailongo, por Dios. Fíjate, fíjate, Roque, dice el tío Esculapio. ¿Cómo le va, tío? ¿Qué dice? ¿Qué cuenta? ¿Todo bien? Ah, me fijo en el WhatsApp oficial de la cadena Alegría.
1: Acuérdate.
0: El 351-34-92-367. Hola, Roque, soy Cacho. Ah, mire, Cacho de Río Cuarto. Me encanta el programa de los domingos y en realidad toda la cadena Alegría, dice el amigo Cacho, y nos está pidiendo si puede ser para el bailongo. Ah, un tema, dice que riéndose, ¿no? Pone jaja, que lo identifica. Si puede ser Osvaldo Gaitán, sí señor. Y el tío Esculapio ya lo largó nomás. Mete púa el tío Esculapio, ¿eh? Osvaldo Corazón Gaitán para Cacho, el Cacho, la María y la Teresa. Y buen

0: Perdón, pero ¿qué me dice, abuelo? Ah, bien, bien. Bueno, bueno. Pero no va a haber problemas, ¿no? No va a haber. ¿Seguro que no hay problemas? ¿Eh? Bueno. Claro, el abuelo Bartolo me dice, Roque, hay un muchacho que quiere invitar, pero ¿cómo que no? Ahí vamos.
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0: ¡Eso! Gracias, el bombazo de Simón, hoy en Winca Renancó, en el Coloso de Acero, acá a la vuelta de la radio, ¿eh? Dice el tío Rómulo, complacemos a María Esther. María Esther de zona rural. Entre Winca Renancó y Maisonave. ¿Qué tal? María Esther dice si puede ser el cuartetazo los guaguancó. Vamos arriba.

Bueno, los tíos me informan, que hay un amigo que fue comisario por aquí, por esta zona. Ah, se trata de Jorge Luis Hus. Ah, perfecto, perfecto. Bueno, vamos a ver qué lo que nos dice en el mensaje. Hola Roque, buen día querido amigo, feliz domingo, te estoy escuchando desde Almafuerte. Muy bueno el programa y la música. Si ves que se puede o que puede haber algún problema en el baile con el abuelo, el tío Esculapio, avísame y me llego a colaborar. Hay un desacato, ¿eh? Un gran y afectuoso abrazo, querido Jorge Luis, abrazo. Yo cualquier cosita, con tu permiso, le digo, ¿eh? Vamos, vamos, vamos arriba.

0: Bueno, bueno, una avalancha de mensajes, de audios, me dice el tío Braulio, cómo no. Vamos despacito, despacito, despacito. Hola, buen día.
1: Buen día, Roque, buen día, acá estamos. Firme, firme, como todo domingo, Roque. Bueno, acá recién iniciando la mañana. Recién adelantamos. Qué noche la noche, dijo, te he escuchado, Roque. Bueno, Roque, hoy sí te voy a pedir un tema. Quiero que me pase algo de Eduardo Helfo y la Leo, esos viejitos, esos temas muy buenos, los viejitos. Por favor, Roque. Como siempre digo, Pablo Chimpay, abrazo a distancia. Chau, chau.

Sí, querido amigo, sí, señor, claro. De eso se trata, al menos hasta las 10 de la mañana, de ir colocando temas viejitos de los años 60 y 70 del Cuarteto de la Cumbia, pero del Cuarteto Leo, Pablo de Chimpay. Abrazo enorme.

¿cómo se llama? Me dice el tío Braulio. Esto se llama La Avispa Loca, el Cuartito Leo. Y buen día, alegría, país.

0: Bueno, me dice el tío Donato. A ver, que tenemos por aquí un pedido. Qué lindo, buenísimo, buenísimo. Lo vamos a leer en pleno baile. La gente le está pasando muy, pero muy lindo. Hola, Roque, buen día.
1: Conoceremos los antecedentes.
0: Hoy cumplimos con mi compañera 40 años de casados, Gustavo y Adriana. Quisiera escuchar un vals, gracias. Felicidades. 4 décadas transitando por el camino del amor. ¡Qué bonito! Gustavo y Adriana, un abrazo enorme.
2: Amigos de Pentagrama del Recuerdo, la virtud junto a la capacidad creadora permitieron que reconocidos compositores, autores e intérpretes nos legaran valiosas obras musicales que siempre estarán guardadas en un rincón de nuestra memoria y el nostálgico corazón.
0: Muy bien, qué lindo, qué lindo, qué lindo. Por aquí tenemos el vals que nos están solicitando. ¿Algún vals? Desde el alma, ¿eh? Ahí va, gracias, tío Donato. Se había equivocado de disco el tío Donato. Bueno, ahí vamos. Para los 40 años de matrimonio. Felicidades, Gustavo y Adriana.

0: oyentes, más oyentes. A ver, por aquí me dice el tío Donato. Sí, lo escuchamos. Hola, buen día.
1: Buen día, señor Roque. Que tenga un buen domingo usted y toda su familia. Quisiera escuchar algún tema de Juan Ramón, si puede ser. Bueno, saludos para usted y para toda su familia. Bendiciones, que Dios lo proteja siempre. Chau, chau.
0: Bueno, perfecto, amigo.
1: Ah, perdón. Me olvidé decirle que me llamo Alberto. Soy de General Javier Mendoza. Bendiciones para usted y para toda su familia. Chau, chau.
0: Bueno, querido Alberto, me dice el tío Donato y siempre lo decimos. Hasta las 10 venimos con cuarteto y cumbia de los 60 y 70. En este caso, Juan Ramón Nová, me dice el tío Donato, ¿eh? Así que venimos con Heraldo Bocio, Danielito, Mendoza.

¿Cómo estás? Victoria de Río Tercero, hermosa toda la música, los felicito a ustedes. Acá nos escucha esa música. Yo espero con ansias los domingos para escucharte. Los aplaudo de pie. Un beso, cuídate. Gracias, Victoria de Río Tercero.

0: Música, por Dios, y cómo lo baila la gente. Me dice el tío Esculapio, Roque, hay más oyentes en línea.
1: Hola, Roque, buen día para todos. ¿Me podés pasar Tú me diste amor de Don Oscar? Gracias, feliz domingo.
0: Abrazo, querido Milo, de Adelia María. Gracias, gracias, tío Esculapio. Don Oscar, y tú me diste amor.

El abuelo Bartolo que se desespera, pobre abuelo. Sí, es impresionante, impresionante la cantidad de mensajes, de audios. Les pedimos por favor que sean breves los audios, porque por aquí estaba viendo, del amigo Gabriel de Chile, 2:10 el audio. 2:10. Buenos días, Roque. Espero que pasen un hermoso domingo. Acá en Rumipal está precioso. Quiero que pongas algo de los guaguancó, me dice el amigo. A ver, está chequeando más o menos, amigo abuelo Bartolo. Ah, perfecto. Que ponga. Ahí salió. ¿Qué tal, eh? Los guaguancó para terminar el último día de mi 70. Mañana arrancamos con 71 años. El Barba de Villa Rumipal. Muchas gracias. Abrazo, querido amigo. Para mañana, feliz cumpleaños. Lucerito.

0: Bueno, bueno, bueno, bueno. Hay más oyentes. Hola, ¿qué tal? Buen día, ¿cómo le va?
1: Buenos días, ¿cómo le va a usted? Espero que bien, a la pachanga de esta noche. Bueno, estamos viendo, Roquecito. Quiero pasarle un temita para mis amigas del baile, que se preparen para la nochecita. Yo sé que estás poniendo temitas lindos, así que no te pido ninguno. Muchísimas gracias, amigo. Nos vemos.
0: Ah, perfecto, perfecto. Muchísimas, pero muchísimas gracias. Querida Gladys, Gladys de Villa Huidobro, claro, sí. ¿Cómo que no? Bueno. Y venimos cerrando esta primera hora de música alegre y divertida. Ya cerramos la tranquera a las 9, ¿de acuerdo? Ahora se termina en la primera hora del bailongo. Después de las 10 de la mañana pueden pedir música rítmica de la cumbia, del cuarteto, de la actualidad, y también siguen solicitando música de aquel tiempo, de la música de los 60 y 70. Gracias, tío Rómulo, por la sugerencia para la amiga Gladys y para sus amigas que esta noche vienen, digo vienen, aquí a Wincarnancó, al bailazo matiné bailable. Como en aquel tiempo, ¿no es cierto? ¿Eh? Con el bombazo de Simón. El cuarteto Dani cerrando esta primera hora de música de los años 60 y 70. Cuarteto Dani, al verte partir. Partimos un ratito, ya volvemos después de la pausa. La gente se va acercando por la cantina también, ¿eh?

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0: vos, hermano querido. Habla Jorge, de acá de Catamarca, mi hermano querido. Escuchando ese nuevo programa que tienen, que no cabe, estaba lindo el programa este. No, estamos bien, estamos. Y ya bailamos, de que amanece con estas viejas acá. Y encima les quería comentar a Don Roque que estoy cumpliendo 50 años, casado también yo. Aquí estamos por comer una asada, se van a comer las viejas acá, están preparando un montón de cosas, empanadas, ahí las viejas están.
1: ¡Qué lindo! Estas
0: gordas hinchadas, los que andan traspeando, los que andan bailando y haciendo estas cosas, Don Roque. Vieras cómo mueve la panza, lindo, Don Roque. Así que me tienen los 50 años, Don Roque, con las viejas acá. Y acá están los hijos, todos por ahí, uno. Yo soy negro, pues yo soy viejo. Acá hay unos amarillos, unos míos rojos, y acá los hijos, yo no sé cuál será el mío, Roque. Parece que te deje estar hecho jugar mal, de que me jugó mal a mí. ¿Qué va a hacer, Roque? ¿Qué le quería yo? ¿Qué me dice usted?
1: Claro, claro, a ver.
0: Aquí estamos,
1: a ver, un segundito, claro, se corta. A los 50 segundos se corta el audio, hay un sistema automático. Por eso les pedimos que sean breves en los audios. Y suena medio, no estamos molestos, simplemente por eso. Aquí se reactiva, a ver, bueno, este audio es de 39 segundos, ahí va.
0: Escuchándolo usted, mi hermano querido. Oh, aquí está la venta tremenda, las viejas andan sudas enteras, las viejas. Es lo que baila, mira cómo hacen las patas, todo era hermoso. Mueve la panza, mueve las caderas, esos son caderas, eso parece lomo, piazo, lomo, parece lomo y burro, las caderas están viejas. Es que aquí estamos, mi hermano querido. Muchas gracias, Roque, disculpe la molestia. Que Dios lo bendiga a usted y a todas, a todos sus audiencias que tiene ahí. A su equipo, a todos los tíos, todos. Esos viejos de ser chulos, esos viejos, sus tíos, ustedes también, ¿no? Deben ser chulos, esos viejos también. Meta, mi hermano. Gracias, disculpe la molestia. Gracias, don Roque.
1: Abrazo, querido amigo. Feliz. Felicidades en los 50 años de matrimonio. Qué lindo, qué bárbaro, ¿eh?
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1: Bueno, la gente sigue solicitando temas. Ahí vamos, vamos chequeando. Porque se han quedado el abuelo y los tíos, ¿eh?

Bueno, ¿qué dice por aquí el mensaje? Y vamos rapidito complaciendo a cada uno de los oyentes. Claro está, sí, sí, por supuesto. El mensaje dice: buen día, don Roque, soy Camerún de Obispo Trejo. ¿Me podés pasar el tema Cortate el pelo, Cabezón por la Mona y el Cuarteto de Oro? Sí, señor, Camerún querido, desde Obispo Trejo, y allí también suena la...

Banda Roque, buen día, pasame un tema lindo. Sergio de Santa Rosa, La Pampa. Estoy por hacer un asadito, sí señor. Buen asado, amigo. Sergio

0: Este, primero saludo por el hermoso programa de domingo, como siempre. Muy, muy lindo, muy lindo. Este, es muy alegre. Y bueno, y un abrazo grande a vos también, porque tanto tiempo, cada tanto uno tenemos ahí un poco de conversación y de diálogo, ¿no? Este, muy lindo el programa. Jorge Bulgarel, te hablo. El encargado, director, manager de la Nueva Legión. Este, siempre estamos predispuestos para algún evento. Y bueno, te envío un abrazo grande, hermano. Que sigas así con los programas, hermoso. Y saludo para la gente de Río Cuarto. Saludo para todos los que escuchan el programa. Y bueno, para todos los amigos que comparten un poco esta onda cuartetera de tantos años conmigo, ¿no? Y que lo pasen lindo, ¿no? Toda la gente que lo pase lindo. Hoy es un domingo hermoso. Un abrazo grande, Roque. Estamos en contacto.
1: Querido Jorge Bulgarelli de Río Cuarto, abrazo enorme, maestro. ¿Cuánta gente hoy a cualquier precio viene para acompañar a la gente de la cooperadora del Hospital Provincial de Wincarnanco, doctor René Favaloro? Porque a partir de las 20

boletería, las puertas de ingreso, a partir de las 19:15. Va a haber mucho lugar, mucha comodidad, pero si quieren traer la reposera, me dijo la gente de la cooperadora, les pedimos también, ¿eh? Exactamente, sí señor. Mucho ritmo

vamos, vamos, que seguimos, señoras y señores. Aquí estamos con el ritmo, la música, los éxitos y nuestra gente. Esto es Buen Día Alegría. Sí, Buen Día Alegría. Desde Génesis, en el sur de Córdoba. Villa Huidobro 106.993 Wincarmancó, 100.1 Pincén, para la central de la

¡Qué bárbaro! El efecto multiplicador de lo que es la comunicación cada domingo, cada día en Cadena Alegría, ¿eh? Hola, Roque, buenos días. Te saludo desde Darregueira. ¿Me pasás algún tema lindo? Puede ser un fostro. Perfecto. Amigo o amiga de Darregueira. No sé de quién se trata, pero sí, aquí viene. ¡Qué bonito que suena! Pablo León, selección de fostros.

0: usted, buenos días. Le habla Carlos de acá Río Ceballos. Cómo anda el tío Rómulo? Era que me pase algo, viejito de Roland. Gracias, hermano, un gran abrazo, muy lindo programa.
1: Sí, señor, querido amigo, Carlos de Río Ceballos. Allí también suena la campeona del dial, Cadena Alegría. Tu cariño se me va, dice el Seba. Después nos enganchamos con Carlitos Rolán. Vamos arriba, arriba, arriba.

Hola, buen día, radio. Soy Viviana de Rosario. Quiero decirle a mi amor Máximo que tenga un buen día, que lo espero hoy. Lo amo mucho. Lo amo mucho. Su amor, Viviana. Te extraño, Máximo. Esta es la máxima, ¿eh?

0: Buenos días, Roque. Corazón, ¿cómo has estado? Lo mío por acá viene en tu sintonía. Corazón, beso a la distancia de ese rincón de los sauces acá en la provincia del Neuquén.
1: Querida Damiana, desde Rincón de los Sauces, abrazo enorme. Buen domingo. Feliz domingo, Damiana.

chicos, qué alegría escucharlo. Un abrazo grande a la distancia. Acá hace mucho, mucho calor. Celia de Alberdi, Tucumán, el norte, norte, norte.

0: mi hermano Norberto, que está en San Francisco de Córdoba, y que de acá de Tapso le mando saludos a su hermana, María Estela, y Carlos y Francesca y Matías, Ezequiel, todos les mandamos saludos. Bien. A mi hermano Norberto. Bendiciones, tío Braulio.
1: Qué lindo, tío Braulio, cómo lo saluda la gente. María de Frías, Santiago del Estero. Y con mucho calor, ¿eh? Arriba, arriba, arriba. La radio Chiquibumba. Seba, Sebastián.

Como adivinando, Roque, soy Silvana de Darregueira. Saludos, pasame la radio Chiquibumba de Sebastián, amigo. Silvana de Darregueira, abrazo enorme. Vamos, vamos.

0: que cómo anda. Buen día para toda la gente de Cadena Alegría. Y bueno, quiero saludar a la 100.1 desde Cábana, la radio del amigo Jorgito Canelo, la radio que se escucha, la radio que suena. Le mando un saludo, amigo.
1: Repertorio, algunas de estas perlitas, cuando quiera.
2: Perfecto, sí señor. Amigo Cristian, y nos está solicitando algo de Germaín.

Hola, buenos días. Somos Claudio y Melina de FM Familiar 95.7 San Jorge, Santa Fe. Saludos a todos los oyentes, que tengan un hermoso domingo. Abrazo, queridos amigos Claudio y Melina de FM Familiar 95.7 San Jorge, Santa Fe, Argentina. Allí

0: bueno.
1: Hola Roque, buenos días, ¿cómo estás? ¿Cómo andás? Espero que estés bien. Bueno, ¿qué contarte? Acá se venía una tormenta, se veía que se venía. Hizo la mague, ¿viste? Hasta la ruta se ve que llegó. No subió más para arriba, no subió más para Rubino, no subió. Orilló, se fue para el lado de Villega, para aquellos lados agarró. ¿Nos pasó por acá? Acá hay una seca en Rufino. Ah, Madonna, seca de todo lado. Seca de agua, seca de plata, claro. Seca de todo hay acá.
2: Sí.
1: Impresionante la seca que hay acá.
2: Y me dice.
1: Así que bueno, claro. Roque, nada más saludar a todos. Un beso grande para todos. Pues se me cumplieron los segundos. Besito, perdón.
2: Claro, el abuelo Bartolo me dice, y mi bolsillo, hablando de seca, ¿no es cierto? O de seco en este caso.

abrazo, querido amigo Daniel de Villa Huidobro. Daniel Bertolino, escuchando la radio, dice: qué temazo cuando iba Sebastián y Tu Cariño Se Me Va. Sí, señor. Abrazo, querido amigo. Hola, Roque. ¿Me pasás un tema del Loco Amato? Te saluda la gringa. Ah, la gringa de la Boglalle, puede ser. Así será, perfecto, perfecto. Vamos, vamos, vamos, vamos, vamos. Arriba, arriba,

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3: Así dicen, los espera el bombazo de Simón. Hoy, en Santa Paula, a las 20 empieza el espectáculo. En punto, ¿eh? 19:15 se habilitan las puertas del Coloso de Acero. 19:15, tempranito, tempranito. Y este tema, el bombazo de Simón,

Bueno, vamos con más oyentes. Impresionante la cantidad de gente que se comunica con Génesis y también con el WhatsApp oficial de la cadena Alegría, la campeona del dial, 351-34-92-367. Hola, buenos días, tío, ¿cómo estás? Un tema de la banda Al Rojo Vivo. Saludos, Patri, de Caleufú, provincia de La Pampa. Abrazo grande. Gracias, Patri.

Chiquitaria de Belville. Te mando un abrazo grande, muy lindo el programa. Queremos cachaco del cuarteto Leo, con el negro Chupa. ¿Sabes por qué le dicen Chupa, no? Que son las 9 y ya está tomando unos vinos. Un abrazo, que ande bien.

Bueno, la verdad, amigo, que no le entendí. Con el negro chupa. ¿Quién es el negro chupa? No, no. Perdóneme, amigo, perdóneme. Pero bueno, algo así más o menos puede ser. El Cuarteto Leo. El viejo borrachito, ¿eh? No sé si estamos... Estamos acorde a la circunstancia. El negro chupa. Me avisa quién es y así lo colocamos al tema, ¿eh?

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0: siempre pienso si Adelita.
1: Hola, Roque, buenos días, ¿cómo le va?
0: Mi
1: bueno,
0: amor.
1: Bueno, saluda a mi amiga María, a mi Adelita.
0: Sí.
1: Bueno, acá no quiere llover, está seco, todo seco, puro polvillo. Bueno, Roque, te mando muchos besos y que la siga pasando bien, Roque.
0: Gracias, gracias, querida Adelita, desde Rancul, La Pampa. Porque La Pampa tiene el ombú, La Pampa tiene el caldén, La Pampa tiene Rancul y Adelita también. Ah, qué lindo versito, qué lindo el niño Roque, qué aplicado, Se ríe el abuelo y los tíos, qué lindo, Qué mañanas, por Dios, los domingos son del éxito. El éxito lo hacen ustedes en Cadena Alegría en todo el país. 295 emisoras asociadas a la gran Cadena Alegría. Un país en

0: somos Estela y Cefe de San Rafael Mendoza. Es muy lindo el programa, no nos perdemos domingo. Gracias, hasta luego.
1: Querida Estela, queridos amigos, todo el país trata de no perdérselo. Y si se lo pierdo, se lo pierde, lamento. Pero no se pierde tanto, ¿eh? Un abrazo, amigos.

qué manera de haber participantes para la promo que tiene que ver, bueno, con esta región. También pueden participar amigos de el norte pampeano, bueno, de muchas radios de La Pampa y también seguidores del Bombazo de Simón. Lógicamente, de el sur de Córdoba, deben colocar cooperadora Bombazo Santa Paula, el nombre, que hijo, el hijo de, ahí va, ahí va.

Eso, claro, sí, por supuesto. Mucha comunicación, gracias amigos de todo el país. En contacto con el 351-34-92-367.

presentación de El Bombazo de Simón. Está el segmento de lentos, qué lindo, y cómo lo baila la gente. Y después dice, seguimos con más lentos y en

Aires, más amigos, querido Nano de Embajador Martini, provincia de La Pampa, qué lindo su mensaje, amigo. Buen día, querido Roque, ¿cómo andás? Bien, bien. Pasame mi Córdoba linda, puede ser. Abrazo grande, Roque. Abrazo, Nano. Sí, señor. Sebastián y mi Córdoba linda. Gracias, abuelo y tíos, por seguir estando entre nosotros, ayudándome con la música, con los enganchados. Bárbaro, ¿eh? Gracias.

Sebastián, qué bárbaro, qué lindo, fantástico. Cuánta gente que se sigue comunicando. Ahí estamos. Más pedidos musicales. Por aquí que dice el mensaje. Hola, buen día, Roque. Soy Graciela de General Alvear, Mendoza. Besos. Muy lindo el programa. Gracias, Graciela. Algo de Euge Quevedo puede ser, de La Muelita, pero ¿cómo que no? Claro, aquí venimos con Euge Quevedo, la LBC, la banda de Carlitos, con otra, No Podrás en Buen Día Alegría.

vamos, seguimos, señoras y señores, con ritmo, con música, para compartir. A ver, por aquí dice el mensaje. Hola, muy buenos días, don Roque. Feliz y bendecido domingo. Lo escuchamos en Toay, ya terminando de cocinar para compartir este domingo con los abuelos. Los saluda Marianela, María Laura y María Paz. Salud y un feliz día a todos los empleados de comercio, para todos.

0: 11:32. La pucha, qué rápido que se pasa el tiempo. Es una señal excelente. El paso del tiempo rápido que le estamos pasando muy, pero muy bien. Vamos hasta las 12 en esta emisión gigante, bien alegre y divertida de Cadena Alegría, de Buen Día Alegría. El popurrí de sensaciones que compartimos cada domingo de 7 a 12 aquí en la radio.
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bueno, no se peleen, no se peleen. El abuelo Bartolo se ríe porque el tío Rómulo tardó en llegar con la cortina musical El Errante, con el bombazo de Simón. Abuelo Bartolo, no se ría, no se peleen.

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0: principalmente elegimos con ritmo, ritmo, ritmo, ritmo. Aquí llega Cacho Castaña, la reina de la bailanta.
1: La bailanta está de fiesta, contrataron 7 orquestas y agregaron 20 luces al salón. Ya pegaron los afiches y por radio también dijeron.

El saludo inmenso para amigas que nos escuchan desde San Antonio Oeste, Río Negro, Vilma y Jimena. Abrazo enorme. Buen domingo.

Hola, buenos días. Don Rock, que dice por aquí el mensaje. Buen día, buen día, buen día. Me dice el tío Braulio. Ah, perfecto. Buenos días, soy Graciela de Rolón. Muy buena la radio. Me pasaría Ámala de La Moza. Gracias.

sé qué será de Cadena Alegría, este amigo, por el apellido, digo, ¿eh? Hola, Roque, desde Vicuña Maquena te escuchamos. Marcelo Alegre, que sos de Cadena Alegría. Abrazo, amigo.

0: Bueno, ahí vamos. Muchos mensajes, muchos audios. Hola.
1: Hola, don Roque, ¿cómo le va? Le habla Alejandro Casampacho. Quería pedirle un temita de Santa Marina. Leonor, muchas gracias. Que tenga un buen día. Y que la pase lindo. Chau, chau.
0: Ah, perfecto, perfecto. Amigo querido Leonor, no lo había escuchado bien porque tiene muy bajo el nivel del audio. Ahí vamos, amigo. Ahí vamos.

Bueno, tío Donato, no se enoje con el oyente, claro, hablaba muy despacito, claro. No tienen que gritar como el rock, ¿no? No, tampoco estoy gritando. Pero más, un poquito más fuerte, hablar para que entiendan los tíos y el abuelo, ¿eh? Aquí está, Leonor, super Santa Marina, el Turco Julio.

Roque. Buen día, soy Ana Clara. Puede ser el tema de Gary. Aire, perfecto, Ana Clara. Abrazo enorme.

domingo a la tarde, durante todo el día, con la cadena Alegría. Hola, buen día, Roque, andamos por las sierras de Calamuchita, qué lindo. Ponenos un tema de Gary para Juana, gracias, abrazo grande, Rubén de General Dehesa. Ahí estamos, para Juana y Rubén de General Dehesa, en Sierras de Calamuchita, Gary.

El amigo, buen día, Roque. ¿Podrías pasar algo de Berna y la Mona? Gracias, Roque. Roque, y mi mensaje. Marinero de Villa María, amigo querido, pero es increíble, no se enoje, no se enoje. Azul quedó, Cuarteto Berna, la Mona Jiménez. No entienden que es impresionante la cantidad de pedidos y los acostumbro mal, ¿eh? Los acostumbré mal porque te piden tal tema, tal intérprete y ahí va. Claro, claro. Amigo querido marinero de Villa María. Cuarteto Berna, la Mona Jiménez, Azul quedó. Como mi bolsillo, ¿eh?

Córdoba, perfecto, sí señor, pasame un saludo, soy Héctor Raúl, estoy haciendo un asadito para la familia, abrazos y aguante Cadena Alegría, Héctor Raúl, desde Del Campillo, abrazo amigo.

0: programa. Yo te estoy escuchando acá de Colonia Carolla. Está muy bueno el programa. Muchas gracias por alegrarlo todos los domingos. Gracias, viejo. Si tiene un tema del Tincho Roland, pásalo, por favor. Gracias, viejo.
1: Perdón, yo no sé si estoy sordo, ustedes hablan bajito, del Tincho Roland. Bueno, ahí vamos chequeando, ¿eh?

abrazos y muchos, muchos abrazos desde FM Estación Catuna, La Rioja, Norte Argentino. Abrazo Javier de La Rioja, FM Estación.

bloque. ¿A qué hora se abren las puertas para el baile? A las 19:15. Querida Anacleta, Anacleta de Wincar Nancó. ¿Qué tal? La esperamos a Anacleta, Anacleta. Ah, qué lindo, qué lindo. Bien, 19:15. Así dice la gente de la organización.

0: perdón, que han quedado sin leer, sin escuchar los audios. Mil millones de disculpas, dejamos para Margarita, para Fabio, para Fernando, la gente que desde General Pico está llegando con la caravana cuartetera y dominguera a las 12:15, la continuidad a través de Cadena Alegría hasta las 3 de la tarde. Un programón, caravana dominguera y cuartetera, cuartetera y dominguera. Nos estamos despidiendo, señoras y señores. El mensaje que dice: hola Roque, pasa el tema que dice, lo encontraron a Don Goyo, jaja, no sé cómo se llama, Don Goyo se llama, pero siempre lo bailábamos en las fiestas familiares. Soy Silvia, Silvia querida, de Venado Tuerto. Bueno, el último audio, pero quedan una enorme cantidad de audios y de mensajes. Ahí cerramos con Don Goyo, ¿eh?
1: Hola, buen día, radio. Soy Viviana de Rosario. Quiero decir a mi amor de mi vida que tengo un buen día, que hoy a la tarde lo espero, que los chicos también, la mami también, que lo amo mucho y que lo espero. Su amor, Viviana. Muchísimas gracias, radio.
0: Ah, perfecto. Claro, había venido el mensaje y después faltaba el audio. Correcto, correcto, correcto, correcto. Nos vamos, señoras y señores. Ha sido un

sopa, nos vamos a otra parte. Gracias a todos, ha sido un placer enorme compartir este Buen Día Alegría desde Génesis en el sur de Córdoba y para todo el país a través de Cadena Alegría, la campeona del dial, un país en sintonía. Que tengan un bonito domingo. Chau, chau, gracias. Carlitos Rolán, Don Goyo. Feliz domingo para todos. Me siento un Silvio Soldán, ¿vio? Chau, chau, gracias.

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los dos. Bueno, la señora Aimeta, espectacular, bellísima mujer, ese vestido, hermoso vestido. Y esas piernas, espectacular, preciosa, preciosa Margarita. Bueno, chicos, les deseo todo lo mejor de todo corazón. Bueno, acá como siempre, escuchándolos en Caravana Dominguera, como siempre, disfrutar de la grata compañía, de la buena música y de los oyentes. Bueno, los sigo escuchando, les sigo haciéndose el aguante hasta las 15 horas.

0: Argentina, buenos días, buenas tardes, buen mediodía. El saludo para todos ustedes. Esto es Caravana Dominguera de aquí hasta las 15 horas en la campeona del dial en Cadena Alegría, desde el portal de la Patagonia, desde la ciudad malvinera de General Pico, a través de la 94.1 en FM Latidos. Ya están con todos ustedes. Y bueno, y el que estaba hecho un matador, a propósito de que Mari de Victorica acaba de hablar de Margarita, el barbero de Aimeta, de ahora, desde el viernes este que hemos dejado atrás, era Fabio, nuestro director. Ella es nuestra directora, Fabio, nuestro director, que estaba, era el chico blue, o sea, estaba todo de azul impecable. Bienvenida Margarita, bienvenido Fabio, gracias por conducir lo que es Caravana Dominguera.
1: Gracias chicos, qué lindo equipo, hay equipo acá, ¿eh? Acá somos, gracias Mari de Victorica, por Dios, gambas al ajillo era. Claro, me quedó corto el vestido. Digo, bueno, hay que salir así. Gracias, muchas gracias. Muchas gracias. Ay, soy de Aimeta. Oh, miércoles. Ahora soy Margarita Soledad Barbero de Aimeta.
2: De Aimeta.
1: Oh, ¿qué se siente? ¿Qué decime, decí? ¿Qué se siente?
0: Voy a hacer el reclamo ante escribano por las tres estancias en caso de que, bueno, sucedan cosas que no van a suceder. No,
1: Dios
0: no,
1: mío, Dios mío. Bienvenidos al programa, esto es Caravana Dominguera, de las 3 hasta las 3, ¿eh? Claro, porque a las 3 arrancamos con la fiesta del Día del Niño acá en General Pico. Hermoso día, se puso hermoso el día, así que vamos con todo, Fabio, esto es Caravana Dominguera. Gracias Roque por el pase, va.

0: el país, desde General Pico, provincia de La Pampa, estamos haciendo caravana dominguera y cuartetera, como dice Roque. ¿Qué tal? ¿Cómo están ustedes? ¿Cómo están pasando este domingo? Este domingo acá un poquito nublado en la ciudad, un poquito nublado en la ciudad, pero bueno, por lo menos no llueve. Hoy tenemos el evento del Día de la Infancia, acá en la plaza de la esquina, acá en General Pico, así que si andás por General Pico o estás recorriendo General Pico, tenés pensado, a partir de las 15 horas, hasta las 19, vamos a estar festejando el Día de la Infancia, hoy en el Día
1: de los Derechos de las Niñas, Niños y Adolescentes. Justo elegimos este día, tan especial.
0: Señores, el WhatsAppero de Cadena Alegría, 35 13 49 23 67, ese es el WhatsAppero de Cadena Alegría.
2: Arriba,
0: hasta las 15 horas vamos a estar haciéndote compañía.
3: La felicidad de la familia de Latidos Multimedia. Agradecemos que la hayan compartido tantísimas amigas y amigos de la República Argentina, porque todo comenzó el domingo anterior cuando en forma más directa comenzamos a detallar lo que se venía, que era el casamiento de Fabio y de Margarita. Y debemos decir una cosa, oyentes de distintos lugares del país se comunicaron para enviar toda la buena energía.
1: Muchísimas gracias, chicos.
3: Un placer compartir con toda la querida audiencia.
1: Claro,
3: se acaba de meter el bichito en los mensajes nuevamente. Y el bichito

0: Salga Bichito de ahí. ¿Qué hace Bichito ahí?
1: Claro, hay que esperar.
0: No sé que no. Me detienen los mensajes, no me deja hablar en este momento a Sonia de Ayer, a mirá Silvia vos. De...
1: Muchas gracias, se sintió, bueno. Se sintió el amor de la gente, se siente el amor, está presente, se siente. Muchas gracias.
0: Espectacular, realmente hemos pasado genial. Bueno, aquí estamos con todos ustedes.
1: Muchas gracias por acercarse, usted ahí al registro civil. Muchas gracias, muchas gracias. Después hay que pasarle la foto.
2: El evento, parte de registro civil, está en las redes, nuestras redes, en Latidos Multimedios. Ahí estamos, ahí están todas las fotos.
1: Estamos en el Face como Latidos Latidos, en el Instagram como Multimedios Latidos, en YouTube y en TikTok Multimedios Latidos. Así los pueden encontrar. Y yo tengo mi Instagram personal también. Era muy cortito, sí, era cortito. No me alcanzó para más tela. Escúcheme, es lo que hay, como dicen los chicos.
0: Bueno, y ahí tenemos mensajes. A ver, querido Fabio.
3: Buenos días, amigo. Buenos días.
0: ¿Cómo andás?
3: Quería saludar a Mario de Turica, acá de la ciudad. Los saludos. Y así que les deseo que tengan un buen domingo. Y bueno, acá estamos, amigos, disfrutando la radio.
0: Bueno, espectacular, espectacular. Mirá, el bichito se mete todo el tiempo, Fabio. Sí.
1: A mí me hacía lo mismo. Hay
0: si
1: que
0: lo
1: esperar
0: lleva
1: el
0: cronómetro.
1: El
0: bichito, le voy a pegar una aplastada. Sí, no se va a olvidar. Mirá. Ahí estamos. Ya venimos con mensaje de la querida audiencia que a través de ese afecto tan especial que tiene la gente de la oyentada.
1: Yo le digo.
0: De Cadena Alegría.
1: Le comento un poquito cómo está la radio, está explotada de cosas para el Día del Niño. Hay gaseosas, facturas, regalos, golosinas, hay muchísima gente ha colaborado, así que estamos muy contentos, realmente lleno, ahí también usted con el operador está lleno de facturas, también de regalos. Así que muy contentos por este día tan esperado. Yo hice un curso de carpintería y lo repito porque me encanta hacerlo y lo haría 10.000 veces más, un curso de carpintería en juguetes. Así que, tengo que aprovechar el curso, voy a armar todo para los chicos y bueno, así que hoy es el día.
0: A ver.
4: Chicos, lo estoy escuchando acá de Colonia Carolla. Estoy de esta mañana escuchando la radio yo. Y lo voy a seguir escuchando hasta que ustedes se vayan y después seguiré escuchando la otra programación. Porque está muy bueno el programa, muy buena la radio, los alegran toda la mañana.
1: Gracias.
4: Pásenme un tema del Tincho Rolón, por favor. Gracias, chicos.
2: Dale, un abrazo.
0: Vos sabés que Ricardo pide desde que nosotros comenzamos Caravana Dominguera, pero como él tiene cultura dentro de lo que es cultura de oyente, digamos, y también por supuesto cultura musical, y a propósito de todo eso, se ha hecho viral una maestra de Córdoba que le enseña a los chicos con ritmo de cuarteto canciones, digamos, pero con aquellos grandes temas como el que acaba de pedir el querido Ricardo en Colonia Carolla. La verdad, sinceramente, el vino uva chinche y los quesos y las facturas de campo de Colonia Carolla es para que yo directamente me declare residente eterno de Colonia Carolla y la zona de Jesús María.
1: Ay,
0: Ricardo, bueno, ahí vamos a ir con un tema.
1: Usted está hablando de comida, ya tengo un hilito en la boca. Ay, comida.
0: A ver qué dice la gente de Escobita.
5: Hola, chicos, ¿cómo están? Hola, Fernando. Hola, Fabio. Hola, señora Margarita Balmeta, ¿cómo le va?
1: Muchas gracias.
5: Felicitaciones, muchas bendiciones. Y bueno, escuchándolo como siempre. Así que, bueno, espero que vayan teniendo un hermoso día el viernes. Así que, bueno, abrazos de acá. Buena suerte, te cuento que ganó el motocar.
0: Ganó
5: 1-0. La sub-20 también ganó 3-1. Así que felices, chochos.
0: Bueno.
5: Así que bueno, chicos, que tengan lindo domingo, ¿eh? Abrazo a todos y siempre esperando que empiece su programa también. Bueno, chau.
0: Espera, que no Motorcar que juega con Talleres.
5: Un tema del Chévere, si puede ser. Chau.
0: Un tema de Chévere, siempre pide la banda madre. Bueno, Graciela, que es nuestra cronista, como vos decías, Margarita, allí en Jovita, cerca de la Liga Departamental Roca, le ganó Motorcar a Talleres de Wilca Renacó, jugaba como local, ganó la Sub-20, así que está feliz hoy.
1: Está buenísima, ya está matriculada ella, ¿eh?
0: Sí, totalmente.
1: Es nuestra nomás.
6: Hola, muy buenas tardes.
2: Hola.
6: Caravana Dominguera.
2: Sí, señor.
6: Felicitaciones, Margarita.
1: Muchas gracias.
6: A su esposo.
2: Gracias.
6: También para todo lo que hace ese programa tan hermoso, tan lindo y tan contagioso, que es Caravana Dominguera. Miguel, todos los domingos le manda. Soy de la provincia de Buenos Aires. Y me encanta el programa. Lo espero todos los domingos.
2: Gracias.
6: Con la gran alegría que lleva a los hogares, a la gente.
1: Qué lindo.
6: Un programa hermoso de ya. Todas las felicidades para usted, Margarita.
1: Gracias, Miguel.
6: Su compañero, y que Dios los bendiga hoy y para siempre.
2: Muchas gracias.
0: Etruria, está en Etruria, pero es de provincia de Buenos Aires. Entiendo que es así el mensaje. Un saludo grande. Siempre manda mensajes el querido amigo. Hola, buen día. Te estamos escuchando desde Puerto Deseado en Santa Cruz. Quiero saludar a todos los de Toay y a la familia Salazar de General Pico. Mirta, desde Puerto Deseado, envía saludos para todos los amigos así en Toay y también para la familia Salazar de General Pico. Ricardo acaba de aclarar algo desde Colonia Carolla. Jesús María, Margarita, ¿qué pasa?
4: Yo no quiero ser cargoso en nada, pero que sea feliz la amiga ahí que se casó, que sea muy, muy feliz.
2: Gracias.
1: Muchas gracias. Qué lindo, Ricardo. Gracias, Ricardo. Bueno, Ricardo, vos sos casado, quiero que contagie, que contagie a toda la Argentina, que se casen más, que se casen.
2: Hay que casarse más.
1: Acá, febrero nos casamos por iglesia, pero acá en septiembre hay muchísimos casamientos, ¿no es cierto, Fabio?
2: Nos casamos nosotros, fue el boom de los casamientos.
1: El boom de los

0: comarca de Colonia Carolla, la gente de Jesús María, a ver qué mandó. ¿Tenés otro mensaje por allí? Sí, a ver, ¿lo tenés?
1: No, yo hace 14 años que estoy casado, pero no inscrito. Sí, no, estoy no inscrito todavía.
2: Bueno, bueno, es hora, ¿eh? Es hora.
0: El saludo grande para la gente del centro de la capital cordobesa, donde está obviamente la central de Cadena Alegría, Margarita, allí donde está todo el equipo de Chuni y de donde replica esta señal que enviamos desde la provincia de La Pampa y sale con registro total hacia las más de 200 repetidoras que tiene Cadena Alegría en la República Argentina. El saludo para nuestro querido amigo allá que dice...
2: ¿Qué
0: di?
2: Él solo
0: me,
2: se ríe.
0: Me inscribo en el sorteo del costillar.
2: ¿Qué costillar?
0: Dice, no, es broma. Iván, querido, el saludo para la gente de Córdoba Capital, que nos, desde el centro allí, Iván nos está acompañando, como acompaña todos los días a la querida Cadena Alegría, con sus grandes éxitos, grandes conductores, que por supuesto van enviando sus mensajes a través de el WhatsAppero.
2: Explíquemelo, ¿no? Lo del costillar, por favor. Usted no, solo se ríe. Explíqueme el chiste. Así lo reímos todo, dijo la maestra.
0: En el costillar que están sorteando, después dicen, no, es una broma, como diciendo, es una broma.
2: Qué chistoso. Sí, no, los huesitos.
0: Exactamente. Bueno, en ida y vuelta con la República de Colonia Carolla y Jesús María entre Ricardo y Margarita. A ver.
1: Tengo el privilegio y el agradecimiento de ser amigo de Tincho Roland. Hemos compartido muchas cosas con él. Somos muy, muy, muy amigos.
3: Mirá qué bueno.
1: Sí. Muy, muy buena persona. Bueno,
3: mandar un saludo de parte
0: a ver, un saludo de parte de Caravana Dominguera, claro, para él, de decirle Ricardo, ya que sos este embajador plenipotenciario entre la estrella que tiene la música de cuarteto como es Tincho Roland. Y contanos algún día alguna anécdota de él. Que esas cosas son muy, pero muy, muy, muy, muy, muy, muy, muy piolas. Cuando alguien comenta algo de lo cotidiano, ¿no? Es como que automáticamente se hace viral. Hay un señor que estaba contando que él tenía que sobreentrenar porque había cometido algunos errores en la vida con su salud. Entonces tenía que sobreentrenar para poder jugar. Entonces le dice, yo sé cuando vos estás bien y cuando vos estás mal, claro, decía la mamá. Yo te miro a los ojos.
2: Y ya sabes.
0: Usted sabe, usted que mamá
2: sí,
0: sabe, ¿no?
2: Mamá sabe todo.
0: ¿No?
2: Son transparentes. Bueno, muchos hijos, ¿no?
0: Sí, y yo diría que todos ante la madre son transparentes.
2: Yo creo que sí.
0: Y entonces dice, vos no entrenaste. Bueno, mañana a las 6 de la mañana te pones el buzo y salís a correr. Entonces el que lo iba siguiendo era el papá en el auto, ¿no? Y lo iba siguiendo, 5 de la mañana, llovía, y dice, papá, dice, volvé, te decía a la mamá que corrí. No, no, no. Vos le prometiste a tu mamá, no a mí. Así que ahora corre. Y iba corriendo, corriendo, corriendo, iba trotando. Y se puso la capucha del buzo,
3: sí,
0: la calle, y arriba la gorra. Entonces pasaba uno de los ¿qué camiones andan a esa hora? 5 de la mañana por ahí.
2: De
0: la
2: basura. Los residuos.
3: Recolectores.
0: Entonces uno que iba arriba del camión dice, che, pibe, dejá de correr, Simón, que corre. Entonces se levanta la capucha y lo ve. Viejo, dice, sos vos. No hablo nunca más, dice a ninguno. Era el Diego Maradona que estaba corriendo a esa hora. Así que bueno, contanos una anécdota, querido Ricardo, así la compartimos.
2: Mirá, linda,
0: de esas anécdotas que son muy lindas, muy lindas. Hola Fer, hola Margarita, hola Fabio, felicitaciones, chicos.
3: Muchas gracias.
0: Ahora yo no le puedo decir más para cuando los confites, dice el marinero de Chamaria. Ya está, dice, ahora no. Ese chiste
3: ya
0: no va más.
3: Los confites.
2: Claro, pero bueno, vamos a comer confites el año que viene, que nos casamos por iglesia, supuestamente, ¿no es cierto, Fabio?
3: Exactamente, sí, sí, todavía falta.
2: Sí, sí, en febrero. Me dice, apurate por el vestido. Falta el vestido, ¿qué más falta? ¿El
3: no,
2: salón?
3: El vestido.
2: El vestido, el salón. Bueno, y ya estamos.
0: Sí,
2: ya estamos.

0: Gladys en Frías, que nos ha hecho el contacto con una campeona sudamericana que está llegando, si no mal no recuerdo, está llegando hoy 6 de la tarde, me parece, desde lo que ha sido la sede de los sudamericanos en la provincia de Santa Fe, donde la campeona de Frías se ha consagrado, así que queríamos compartir con ustedes y le agradecemos a ella porque la verdad, sinceramente, se ha portado muy, muy, pero muy bien. No tenemos retorno aquí adentro, Fabio, querido. Se ha portado muy, pero muy bien con respecto a buscarnos, a producirnos la nota directamente desde Fría en Santiago del Estero. Dice que allí hoy el día está con muchísimo calor. Entiendo, le entendí así, cualquier cosa ella me corrige, porque Frías ha cumplido años el 24 de septiembre.
1: Si no me equivoco,
0: fueron 104 años. Ahí me va a corregir en cualquier momento.
1: Feliz cumpleaños para Frías.
0: En cualquier momento me va a estar corrigiendo la querida Gladys. Le agradecemos infinitamente, como siempre, haciendo cosas ricas, Gladys.
1: ¿Qué está haciendo?
0: El horno de barro veo que tiene ella y realmente está haciendo
1: empanadas, las tortillas.
0: Exacto, le digo, prepara una tortita y mandala para el verano, porque es el casamiento por iglesia de Fabio y Margarita.
1: Es una encomienda.
0: Es una encomienda.
1: 444, número 516-6360, claro, todo. 15-56-73-84, documento 22 millones, te sacan la edad.
0: Hola, Olis, chicos, ¿cómo le va? ¿Cómo que felicidad? Dice, que vivan los novios, dice Graciela.
1: Ay, qué lindo.
0: Graciela de Rolón, me pasarían algo de Gary. Gracias totales. Bueno, a la gente estamos saludando a esta hora. Yo le cuento algo.
1: Cuando nos casamos, bueno, nos tiraron arroz hermoso, tuvo el momento espectacular. Y yo quería que siga el momento un poquito más, ¿vio? Nos subimos a nuestra camioneta que no tiene bocina. Y yo le digo, no te voy a decir tocar la bocina porque no tenemos bocina. Le digo, nos olvidamos de poner los tarritos atrás que hagan ruido. Le digo, así que sacaba la mano afuera con la libreta azul, porque ahora es azul la libreta, ¿vio? Con la libreta azul sacaba. Le digo, pero nadie nos está viendo. ¡Ey, nos casamos! Uno las perdidas. No, así no. Es claro. Un acontecimiento, claro, para nosotros un acontecimiento. Claro, nosotros, lo otro, claro. ni bolilla.
2: Otro, claro,
1: por no decir ni pelota, pero... Claro, escuchame, me casé, gritalo.
0: Claro, para el video de la autobomba, más o menos, ¿no?
1: Sí, mínimo.
3: Hola, Margarita. Sí, Hugo, de acá de Nortondo. Justo le pasé, viste, ahí a Roque, pero llegaron ustedes. No me pasás, Gary, Ángel.
1: Sí.
3: Un abrazo para los dos.
1: Muchas gracias. Los
3: quiero mucho.
1: Gracias.
3: Siempre aguante la cadena.
2: Dale, esa. Arriba la cadena.
0: Gracias, totales. Muchas gracias, totales. A ver qué pasa en Laguna Larga. ¿Qué pasa?
4: Hola, chicos, escuchando su hermoso programa.
1: Ay.
4: Silvia de Laguna Larga.
1: Ay,
4: les mando un besazo inmenso. ¿Podrás poner el tema de Gary?
1: Sí.
4: Así. Chao, chicos.
1: Ah, me encanta la tonada que tenés, hermosa.
0: La quiero a Silvia conduciendo un programa en tele y streaming, porque esa voz, esa cadencia es espectacular. Sí. Es espectacular. A ver, Ricardo, desde la República de Colonia Carolla. Tiene dos, mirá. A ver, fíjate.
5: Sí, bueno, un día él tuvo acá en la zona, acá.
1: Sí.
5: En
0: Pincho Roland.
5: No sé si puede decir el nombre.
0: Sí, pero dale.
5: Un lugarcito donde vamos a bailar siempre.
0: Dale.
5: Y él propuso un desfile para hombres y mujeres. Y bueno, desfilamos ahí, tenemos que pasar por cerca del escenario, qué sé yo, y los decía él, sí, vos vas a ganar, sorteaban un viaje para ir a ponerle a Carlos Paz. Y bueno, y persistimos en salir último yo. Y le digo, gracias, Tincho, le digo por darme aliento, por eso que me alienta tanto, le digo.
2: ¿Ya?
0: Espérame, nos quedamos en la parte del final de la historia. Bueno, espectacular, querido Ricardo, por compartir con nosotros eso a esta hora. Los estoy escuchando desde Tostado, Santa Fe. Muchísimo calor. Saludos a mis padres, Celia y Pedro.
2: Que lo mande.
0: Vizgarra, muchísimas gracias. La radio a full. Soy Pedro, desde Tostado, en la provincia.
1: Vamos, Pedro. Pedro, vamos, Pedro. Aguante Santa Fe. (Risa)
0: Pensé que había...
1: Fabio.
0: El bichito aparece de nuevo, el bichito, claro, y me corta los mensajes.
2: No vamos.
0: Mirá, vamos. Te voy a ganar por lo cable primero, mirá.

0: Vos sabés que de Villa María, Marinero estaba pidiendo, querido Fabio, pedía al Rey Pelusa con el tema Viejo Lobo. A propósito, Graciela en Covita había pedido Chévere, ya pasamos Chévere, así que estamos cumpliendo con la gente que nos va solicitando temas. Estamos saludando a la gente que a esta hora, a ver, por allí dice, hola queridos, qué hermoso día. Se siente la llegada del veranito 2027. Me pasás el temita Villa de Merlo de Cancán. A ver, ahí vamos, para. Escuchemos un poquito, a ver.
1: Cuenta la leyenda que los grandes amores de verano inician en un lugar llamado La

0: Quien quiera escuchar Me Encanta por Margarita, me transfieren y lo...
1: y lo tienen en el teléfono, en el WhatsApp.
0: Dice acá, dice Claudia, desde Laguna. Fernando dice, vos siempre haciendo negocios. No, no, no. No, bueno, a ver, tenemos muchos mensajes, muchos mensajes. Vamos, Fabio, querido, nos vamos adelantando. Ahora enviamos, a ver.
2: Hola, buen día, ¿cómo están? Buen día, ¿cómo andás? Feliz domingo para todos. Acá viajando a un pueblo cercano del nuestro. Somos de Santa Catalina Olver. Nos vamos a Chucuy con mi marido Roque. Soy Fernanda. También me subo al pedido de Gary de Ángel. Nos vamos a agarrar el
0: Va preparando el almuerzo, allí están Roque y Fernanda, así que mandamos un saludo grande para ellos. Allí está Melina. Hola, chicos, buenas tardes, somos Claudio y Melina desde FM Familiar 95.7 en San Jorge, provincia de Santa Fe. Saludos a todos los oyentes, que tengan un hermoso domingo. Y por supuesto, saludar a la oyentada de la cadena Alegría. Gracias allí entonces a Claudio y a Melina en FM Familiar, la 95.7 en San Jorge, provincia de Santa Fe. Saludos a los oyentes de la querida cadena Alegría. Hola, amigos, les saluda Luis Alberto Sacabino, hoy desde San Cipuedes, en las Sierras Chicas de la provincia de Córdoba. Saludos a los fieles oyentes de la 88.5 en Las Varillas y a los oyentes de las Sierras Chicas. Gracias, Luis Alberto Sacabino. A la gente de Las Varillas saludamos a esta hora desde Caravana Dominguera. Tenemos también más pedidos. Hola, dice, soy Luan. Estoy llamando, enviando mensajes desde Arrufo, saludos para todos los oyentes, para la familia. Puede ser un tema de qué locura. Perfecto, Loan, perfecto. Allí está nuestro querido amigo Fabio, con todos los pedidos. Sigue la Argentina sonando a través de sus voces.
3: Hola, chicos de la cadena Alegría, ¿cómo
1: Hola.
3: Están?
1: Bien, bien.
3: Un abrazo grande, los estamos escuchando de General Oliver Mendoza.
1: Un saludo
3: para mi esposa Patricia, que ha hecho unos ravioles hoy con choricito casero. Tremendo los ravioles.
0: Criminal, no, eso. A esta hora que nos digas eso es un delito de lesa humanidad.
4: ¡Ah, qué temazo!
0: Gracias, ahí. Ese que dice que temazo, ¿sabes quién es? Es Silvia de Laguna Larga. Espectacular, Silvia.
1: Señores,
0: no sabes cómo baila Silvia. No saben cómo baila Silvia.

0: Corcelo, la voz de los vándalos fue tu piel. Dice, es para dos personas que están enamoradísimos. Y por eso, con todo respeto, soy Miguel. Muchas gracias, Miguel, allí.
1: Gracias,
0: en Etruria,
1: Miguel.
0: Sí, así que vamos a estar buscando. Fabio, usted.
2: Vamos en la recta.

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0: querido viejo lobo que está allí en Villa María. Querido marinero, para vos estaba el Rey Pelusa haciendo viejo lobo con vos y con toda la gente que a esta hora se comunica de distintas partes de la República Argentina. El querido amigo que tenemos, nuestro embajador allí en Colonia Carolla, Ricky, a ver.
1: Sí, Martín tiene un programa de radio aquí en Córdoba, se llama la RK Cuarteto, que va de lunes y martes. Creo que de las 4 de la tarde hasta las 5, el lunes y martes. Sí. Sí, yo siempre cuando voy a algún lado, así yo me voy al campo, de acá, o sea, de acá de la colonia, a Cochinga, La Pampa, Agua de Oro, si puede, Río Ceballo, Colonia Hogar, yo siempre llevo la música de ustedes y si yo le hago escuchar a ellos y ellos están chochos, la gente muy agradecida y lo escuchan siempre. Lo que pasa es que por ahí tampoco no hay señal por ahí, ¿visto? Pero siempre yo los llevo, yo grabo así audio de ustedes y o música que me pasan y yo los hago escuchar y se ponen chochos y ellos son felices.
0: Gracias, Ricardo, querido. El saludo grande para vos. Gracias por esa energía, por esa muy, pero muy buena onda. El saludo grande para vos a esta hora, compartiendo, por supuesto, la querida Cadena Alegría.
2: Se siente el alma buena de este hombre.
0: Así es, querida Margarita. Tenemos mensajiños.
2: Tengo un mensaje de Gladys. Dice, cumplió Frías 152 años y hoy hace 31 grados. Hoy, Margarita, no, hoy no hacemos nada de panadería por el calor. Y sí, ya cuando puedan venir le haré lo que ustedes quieran. Vamos, Gladys, todavía. ¿Cómo te quiero, Gladys?
3: Hola, buenas tardes.
4: Hola.
2: Ay, mi vida.
3: Saludos para la abuela que me está cocinando una
4: papas fritas
3: muy ricas y lindas.
4: Un tema de Leo Matioli.
3: ¿Un tema?
4: De Leo.
3: Leo.
4: Matioli.
3: Matioli.
5: Leo Matioli.
3: Gracias
5: a vos.
0: ¿Cuál es tu nombre, belleza? A ver, que nos diga ahí, Loan, querido, decinos cuál es el nombre de ella, por favor. O es Loan, Marco, a ver, avísanos ahí en Arrufo. Marco, decinos, por favor, el nombre de ella. Entendemos que es Loan. No vas a estar diciendo en minutos nada más. Vamos hablando a gente de distintos puntos de la Argentina. Debemos decir que la lluvia estaba, se fue, vino, llegó, está un ratito y se va, pero no tenemos lluvia para el resto de la tarde, querida Margarita. Entonces acá.
2: Sí,
0: Pico.
2: No, acá está hermoso, soleado, aguante General Pico. Me voy a parar así como la chiqui. Qué lindo recorrer. ¿Sabe cuál es mi sueño, Fabio, ahora?
5: Bueno, dígame.
2: Creo que uno siempre tiene que tener proyectos.
5: Un sueño ya cumpliste, ¿no?
2: Sí, un sueño hermoso, ya lo cumplí,
5: señora,
2: con usted.
5: Sí.
2: Siendo la señora ahora de
5: anillo,
2: Aimeta.
5: Mostramos
2: los anillos. Claro, por todos lados. Yo me voy a los negocios. Mira, antes le meto la mano así para que vea el anillo. Y dice, ¡ay, qué linda mano! No, el anillo. Mirá el anillo. Mirá, claro. Mi sueño, le contaba.
5: Sí.
2: Yo soy chaquiña, sí, de Villa Ángela, Chaco, sí, pueblo Landricina.
5: Sí.
2: Mi sueño es ir al impenetrable Chaquiño, si me están escuchando ahí en Chaco, Villa Ángela, mi tía, te mando un besito a mi tía Rosa, trabajar en alguna escuela. Lo llevo a usted, ojo.
5: Colaborar, no trabajar.
2: Claro, colaborar en alguna escuela con los chicos del impenetrable Chaqueño.
5: Sí, sí.
2: Usted se va con Silvia, con nosotros, ¿eh? Lo llevo a los cuatro. Vamos los cuatro para allá. Ese es mi

0: canta y festeja Cadena Alegría un domingo con ustedes a través de la campeona del dial. Han pasado 31 minutos de las 13 en la República Argentina. Ramón, querido, ¿cómo andá?
1: Hola, buenas tardes, amigo. ¿Qué tal? ¿Cómo le va? ¿Cómo andan?
2: Bien, bien.
1: Acá estamos en Realicó, somos Ramón, Ángel, Lorena. ¿Los puede pasar un tema lindo de Trula, por favor? Sí. Muchísimas gracias, Dios le bendiga.
0: Gracias a vos. Gracias, querido Ramón. Dime, Margarita.
3: Elda de Catamarca, hola Elda, buenas tardes, tesoro.
4: Hola, hola chicos. Hola, hola Margarita. Desde Valle Viejo, Catamarca. Besitos. Elda. ¡Qué música divina! Orfi, Germaín, herido. Hola, Euge Quevedo, no podrás.
0: Qué bárbaro, saludos grandes.
5: Chicos, buen día. Buen día, buen día, chicos. Recién estoy desayunando, chicos, se me pegaron los platinos. Bueno, yo creo que voy a almorzar esto. Lo que les mandé una fotito ahí. Creo que voy a hacer eso, chicos, porque No, acá estamos. Hoy un día también medio nublado, fresquito. Nada, acá tomando los buenos mates. Y creo que voy a pasar de largo en el almuerzo. Así que, chicos, les mando un saludo. Cuídense mucho y felicitaciones a los chicos. Gracias. Ahí. Bueno,
3: muchas gracias.
5: ¿Se pusieron el anillo, chicos?
2: Sí, sí, yo
5: tengo. Bueno, yo, ¿qué decirles, chicos? Yo acá bien.
2: Sí.
5: Y les voy a pedir algún tema. Sí. ¿Qué se siente de sabroso? ¿Me pueden pasar algo? Voy a escuchar.
2: Sabroso.
5: Les mando un beso. Cuídense. Saludos.
0: Gracias, Martita. Gracias, Rancul. Saludos.
3: Elsa dice de Tercero, dice, hola Fer, acá escuchándote en Río Tercero, soy Elsa. Hola Marianela de Toay, hola, buen día, bendecido domingo, lo escuchamos en Santa Rosa por compartir el almuerzo con los abuelos, le deseamos muchas felicidades para Margarita y Fabio, los saluda Marianela, María Laura y María Luz, María, a ver, María Luz, saludos, María Paz, ahí está, María Paz, gracias Fer, saludos para Fer, bendiciones para todos, gracias Marianela, hola Rosa, hola Rosita, bendecido domingo, hoy les mando un saludo con todo mi corazón a mi bella nieta Alma, en el día de su cumpleaños, te amo Alma, dice, ay qué lindo, algún tema de Rodrigo, ay cómo me gusta Rodrigo, gracias, el sur presente, Rosita, ahí de Río Gallegos.
0: Saludo para Rosita en Río Gallegos. Ya estamos con Monte Maíz en la provincia de Córdoba. Ya estamos con Las Breñas, Chaco. La Argentina suena, la Argentina canta, la Argentina baila, la Argentina festeja la vida a través de la campeona del dial. Estamos compartiendo en este momento. Saludo, dice, a ver, dice, saludá a mi hija Estefanía. Está diciendo en este momento Pedro de Tostado. Dice Estefanía Pizgarra, a mi yerno Mati Puch, mis nietos Samira y Benjamín, te escuchan desde Monte Maíz, en la provincia de Córdoba.
3: A Estefanía, Benjamín, un besito.
0: Sí. Chicos, en general, Javier Mendoza, hoy se juega el Super... Para la rotativa.
3: Paren la rotativa.
0: Atención, bueno, hacemos un alto en General Alvear porque desde allí han llegado grandes cracks a lo que es el portal de la Patagonia. Muchos jugadores salieron de aquella liga y llegaron tanto a la provincia de La Pampa, Río Negro, Neuquén, también Santa Cruz, y han hecho historia, por supuesto. Se juega el superclásico mendocino, dice, entre Pacífico de General Alvear y Huracán de San Rafael por el torneo regional. La gente del Lobo, la gente de Pacífico, están escuchando la radio, dice... Metele cuarteto, Fabio, que la gente del Lobo está preparando todo. para llegar a la cancha y allí en el superclásico, tremendo clásico, chicos, que se lleguen hasta el estadio en esta referencia, sin duda, que tiene el fútbol del país. Este clásico representa al fútbol del país, no solo al fútbol del sur mendocino. Aquí, desde aquí, de esa usina futbolera, salieron grandes cracks. ¿Qué me está diciendo Margarita? Está haciendo más señas que
3: Verano 14.
0: Huracán de San Rafael y Pacífico de General Aviar, nada más ni nada menos. Clásico, para sí. Alquilar balcones, sí, dígame.
3: Después pase, Fabio, sí. El tema de presentación de los sábados, el tema de la mona, puede ser el tema que tenemos en lo que salga del corazón todos los sábados con los premios y sorteos que tenemos. Es un temazo de la mona. Quiero que la gente de todo el país sepa qué tenemos como cortina, ¿eh? Vamos a la música.
0: No, pará.
2: Dale.
0: De las breñas, allí está Lorena, quien nos había indicado, querida Margarita, la sí. receta de ucraniana. ¿Se acuerda de la receta ucraniana
3: sí.
0: de las breñas?
3: Sí.
0: Estaba Lorena. Bueno, dice, hola, buenas tardes, Fernando, Margarita y Fabio. ¿Cómo les va? Tanto tiempo. Te estamos escuchando con mi madrecita linda, ella es Nelly. Muchas hola, felicidades Nelly. Para Margarita y Fabio.
3: Gracias.
0: Que Dios los bendiga.
2: Gracias.
0: Y todo lo mejor para ustedes.
3: Muchas gracias.
0: Mucho cariño desde las breñas.
3: Chao, gracias. Ay, qué lindo, las breñas, Chaco.
0: Lorena, a propósito, Lorena, contanos un poquito cómo está el tiempo por allá. A ver, Huguito, querido, ¿qué pasó, Hugo? A ver, Hugo.
6: Gracias, cadena negría. Soy Hugo del Hortondo. Mira, escucho todo, hasta sí. Roque, cuando, todas las mañanas. Y yo soy de Bolsar Carbó. Bueno. No, chequealo y si lo escucho todo el día los chicos. Sí. ¿Sabés qué quería?
0: ¿Qué sí,
6: no me pongan a ver si querés. ¿Sabés qué quiero?
2: ¿Qué?
6: Escuchar.
2: Sí, sí.
6: Horacio Guaraní.
0: Horacio Pueblo Guaraní.
3: Yo también.
2: Caballo que no galopa.
0: Como ruge la leonera, dijo Horacio, como ruge la leonera. Gracias, querido amigo. El saludo grande, los escuchamos desde acá, desde Chimpay, en Río Negro, del taller El Gauchito, Hugo, Bani, Joel y Ámbar. El saludo para sí. ellos a esta hora.
3: Yo digo, en Córdoba, sí. ¿están tomando un preteado?
2: No.
3: Allá el preteado.
0: No, esto es el Hortondo, Santa Fe.
3: No, estoy pensando en Chuni. Chuni que está en Córdoba. Un saludo para sí, Chuni y sí. muchas gracias por esta oportunidad para salir para todo el país con Caravana Dominguera. Me está haciendo seña. Fíjese, Fernando, me hace seña el recién casado.
0: ¿Qué dijo?
3: ¿Qué pasó, Cachamay? Vamos a la música y volvemos.

0: Vamos, claro, con esto empezamos los sábados. Vení a bailar cuarteto, vení a bailar, claro que sí, qué hermosa música de la Mona. Con esta canción empezamos todos los sábados el programa Lo que salga del corazón, con Fabio, Margarita, con todos los oyentes acá en General Pico, con premios, sorteos. Es hermosa, tiene pila, pila, pila. Me encanta, me encanta. Gracias, Fabio, muchas gracias. Bueno, hay dos saludos ahí de Gladys de Frías. Gracias, Gladys, gracias. Cha, gracias, cha, gracias.
1: La música que alegra la vida, dice aquí la querida amiga Irene. Saludamos a la gente en este momento de Santa Cruz.

0: mejor manera, ¿eh?
1: Muy pronto por la campeona del dial se viene la novela El casamiento de Margarita con el director del tío Churi, al que no le gustan estas cosas. ¿Cómo andan, muchachos? Muy buenas tardes.
0: Qué grande, Cristian. Claro, dice, se viene el casamiento que no le gusta, como dice la canción. Si te querés ir...
2: Ite.
0: Bueno, vamos, seguimos. Dice, hola, amigo. Dice, saludos para la gente de la radio. Soy Fabio, desde Río Gallegos.
2: Fabio con B corta. Fabio, claro, mi marido es con B corta.
0: Ah, Fabio de acá, como dice Margarita, es con B larga. Como diría nuestro amigo Carlos Altavista, con B de vaca larga. Bueno, vamos, avanzamos. Dice, buenas tardes, los estoy escuchando desde la República de Buchardo. Saludos para todos de allí, acá el Yanqui. Bueno, gracias, amigo. Gracias, Yanqui. El saludo grande. A ver qué
2: aguante,
0: pasa.
2: Yanqui.
0: ¿Qué dice por allí? A ver si la tenemos. La habíamos enviado nosotros a Abuela Claudia. Ah, Abuela Claudia está mandando. Ahí me dice el querido amigo Marco de Arrufo. Bueno, perfecto. Saludos entonces allí. Vamos a ver qué pasa con la gente del fans. A ver.
3: Hola, Marga, Fabio, Fabián, ¿cómo andan? Y acá pasamos los fans a hogar. Un día calorcito espectacular por la ciudad de Villa María. Hoy cumpliendo la ciudad 159 años. Recién nos ocupamos del desfile de la ciudad. Y bueno, y nos ponemos a escucharlo. Esperemos que nos venga la tormenta rápido. Y les pedimos el temita de Samba Villa María, aprovechando que a ustedes les gustó mucho el tema de las actividades que hacen acá en ciudad en su aniversario.
0: Ah, bien, perfecto, es el aniversario de Villa María y pedir la samba de Villa María. Gracias, Agus, querida, a la gente del fans, a Jaime, que ahora el 11 de octubre creo que tiene un gran evento. Avísame de eso, Agus, porque así lo recordamos. Buenas tardes, chicos, soy Santi, desde General Roca. Hermosa tarde en la localidad, lindo para salir a pasear por el canal grande y tomar unos mates en el paseo de la mujer. Los escucho por Malvinas 97.9. Un abrazo grande del amigo Miguel, director de la radio. Miguel, querido, el saludo grande para vos.
2: ¿Sabe qué me gustaría? Sí. Me gustaría que los oyentes desde cada punto del país que nos está escuchando nos mande, porque tenemos a la Argentina que es maravillosa todos los paisajes espectaculares que hay. Me gustaría que cada uno mande alguna foto de que haga honor a su provincia. Puede ser de Córdoba, puede ser para hoy o para el domingo que viene, que empiecen a mandar fotografías.
0: Acá está el querido Santi mandando una foto espectacular. Vení, de lo que es el paseo del Canal Grande al atardecer en Roca Río Negro. Es hermoso eso, hermoso. Hermoso, dijo.
2: Espectacular.
0: Hermoso, hermoso.
2: Un aplauso
0: para Roca. Y acá manda otra foto, dice, del paseo al atardecer. Y otra foto, este paseo es debe ser al mediodía.
2: Bueno, sí, quiero que se inunde el celular y la computadora de fotografías de Argentina, porque tenemos al país, al mejor país del mundo, chicos.
4: Hola, chicos, ¿cómo andan? Buenas tardes.
5: Buenas tardes.
4: Acá lo estamos escuchando. Somos de Rucanela de la Pampa.
5: Sí.
4: Vinimos a visitar a mi hermano que está en Espeluzzi.
5: Ajá.
4: Así que lo estamos escuchando.
2: Acá al lado.
4: Así que nos pasan un lindo tema de...
5: Dale.
4: Simón Aguirre, si me contaron.
5: De Simón, dale.
0: Sí, me contaron. Perfecto, gracias, amigo. Gracias a la gente de Rucanela, a la gente de Espeluzzi, dijo.
2: Espeluzzi, acá
0: al lado. Perfecto. Capital Provincial de Carnaval. Hola, ¿cómo va, chicos? Es tan lindo casarse. Felicitaciones para Margarita.
2: Muchas gracias.
0: Abrazo, Sole, desde San Jorge, en la provincia de Santa Fe. Pasame un tema,
5: sí.
0: Corazón sin cara, fíjate vos, coincidencia, también de Simón Aguirre. Bueno, gracias a Sole que está allí en San Jorge, en la provincia de Santa Fe, en la Pampa Gringa Argentina. Mandamos un saludo para los chicos, que les encante las sopas, si quieren cuidarse un poquito más. Y
2: a mí me gusta la sopa.
0: De 10 para este verano, tengo una opción para ustedes.
5: Ajá.
0: El borscht ucraniano. No sé si lo habré mencionado bien, Lore, capaz que Lore,
2: escúchame, Lore, yo me casé sin saber cocinar. Se puede, ¿no es cierto? Se puede. Dice, necesito que me mandes recetas.
0: Ah, bueno, ahí le vamos a ver que mande recetas. Dice, acá te pide Lore recetas, Margarita. Dice, es una rica sopa que nos preparan nuestras abuelas. Ay, y estos son los ingredientes. ¿Qué se lleva? El voraz. Ah, sí. Que es carne con hueso, puede ser de cerdo o aguja.
2: Sí.
0: Se cocina la carne por una hora y media con sal y laurel.
2: Ay, laurel, mira.
0: Hasta que quede bien tierna. Se le agrega.
2: Momento, ahí. Pero si encuentra la otra persona laurel en el plato, lava los platos.
5: Ah,
2: yo
5: sí.
2: No le pongo laurel. ¿Qué más? A ver.
0: Se le agrega uno de los ingredientes principales, que es la remolacha cortada en tiritas.
2: Me encanta.
0: Después
2: la remolacha.
0: Se agrega una zanahoria, una cebolla, dos dientes de ajo bien cortaditos.
2: Qué rico.
0: Una cucharadita de vinagre o de limón.
2: Ah, mira, no sabía eso.
0: Atención que sigo. Eso se fija. Fija el color rojo, dice. Esto fija el color rojo. Después de cocinar por un rato, se le agrega otro de los ingredientes principales que lleva esta sopa, que es el repollo cortado fino. Atención. Esto no debe faltar, aclaro, dice.
2: Me encanta la sopa.
0: Y se deja de cocinar hasta que esté listo. Y cada uno se sirve el borsch y se le agrega una o dos cucharadas de crema a gusto de cada uno.
5: Qué rico.
0: Y a disfrutar.
2: ¡Qué rico! Sopa de crema.
0: Exactamente.
2: Me hace agua la boca.
0: Fabio, déjame terminar con esta manga de saludos porque la verdad que hay un montonazo. Vamos a quedar muy cortitos en el tiempo, así que voy rápidamente porque tengo acá de La Calera. Dice, a ver, querido, a ver, ¿qué pasa en La Calera, Córdoba?
6: Hola, Fer, ¿cómo estás? ¿Todo bien? Soy Juan Cruz, ¿te acordás?
0: Ah, sí, claro que me acuerdo.
6: De La Calera, Córdoba.
0: De La Calera, sí, Córdoba.
6: Decime bien la frecuencia de la radio, así lo escucha una señora que es amiga nuestra.
0: Bien.
6: Ahí en La Pampa.
5: Acá en Pico.
6: Pásame el tema Tu Peor Enemigo, cantado por Juan Cruz, o sea, por mí, obviamente.
2: 94.1.
6: Para la compañera, no sé cómo se llama, pero saludos.
0: Bien, ahí vamos a estar mandándote, Juan Cruz. Ahí te mandamos el enlace, en realidad, de la cadena Alegría, para que vos puedas estar. Hola, te estamos escuchando desde Vicuña Maquena con Vane y Marcelo, un tema de Valentina Márquez. Valentina Márquez, que ha dicho, por ejemplo, estaría bárbaro que papá se juntara de nuevo con el Wally en el escenario. Ese día dejo el show que esté programado para mí, me los voy a ver a ellos, porque amo a Sabroso, ese Sabroso de la versión Lisandro y Wally, que aparentemente volverían al escenario. Excelente, está la radio desde Tanti, los saludamos por acá. Estamos a punto de un asadazo, comer, de entrarle a un asadazo. Papá, qué lindo está el asadazo, como todos los domingos lo hace mi hijo Cucú, excelente asador, por eso.
2: Cucú, vení a hacernos un asado.
0: El aplauso. Sus padres Virgilio y Sonia, le pedimos un tema a cualquiera de Ulises. Gracias. Estamos cerca del cierre, Fabio, pero ahí voy con una más. La voz del viento.
7: Hola, amigos. Estamos escuchando a través de la 93.5 La Voz del Viento. Quien les habla, Vladimir Aranda, de Picuno, en Fú, provincia de Neuquén. Estamos a full acá, compartiendo en familia, en una mañana espectacular, un mediodía espectacular, por suerte, bien azul como tiene que estar el cielo. Espero que los malditos no anden por allá arriba contaminando el aire hoy domingo. Así que hasta la hora está celeste y blanco como tiene que estar. Bueno, amigaza, amigazos, que los pasen lindo, un saludo para toda la audiencia de Cadena Alegría y especialmente para toda la cadena que tenemos acá, que cubrimos varios parajes, La Voz del Viento. Un cordial saludo para todos.
5: Dale.
7: Feliz domingo.
2: Muchas gracias.
0: Totales. Voy rápidamente. Buenas tardes y muchas bendiciones para ustedes y toda la audiencia. Margarita, Fabio, que vivan los novios. Yo firme.
2: ¡Que vivan! ¡Viva!
0: En el dial de la 102.3 en Río Tercero, soy Eduardo Luna, de la costanera de Río Tercero. Especial el programa. Gracias por entrar a mi casa. Gracias por dejarnos entrar a tu casa, querido amigo.
5: Gracias.
0: Eso es fundamental para
2: mucha luz.
0: Hola, chicos. Mortal la Radio. Pasate un temita del Barbo Grise, Soy Cucú de Tante. Recién estoy. Ah, estaba aprendiendo. Estaba aprendiendo el asado. Ahora
2: claro,
0: está listo.
2: Cucú, vení a hacernos un asado, un asadazo.
0: Me voy al agua y manda la piletaza que se acaba de zambullir. Uy, mirá cómo se tiró la pileta. Cucú, qué bárbaro. Estás para las Olimpiadas, Cucú. Impresionante lo tuyo ahí. Impecable, ¿eh? Impecable. Dice: hola, los escucho a todos desde Colombia, Buenos Aires, en la 106.5 de Miguel y Eugenia. Pasame un tema de Los Alfiles. Soy Raúl Díaz de Icaño, Santiago del Estero. A ver qué pasa con Vanessa y Natalia, que dice: ah, está lloviendo.
2: Qué lindo que es Santiago.
0: Está lloviendo. Atención, Margarita, dice: atención, Margarita, por lloviendo acá, en Espeluzzi. O en Rucanelo. A ver,
5: ¿dónde está lloviendo?
0: Que nos tiene que decir.
2: Acá hay un sol espectacular, sí. ¿Eh?
5: ¿Dónde está el sol? Ahí en el estudio.
0: Acá a ver. Ahí aclaranos vos, querida amiga. Bueno, te dejo el final, Fabio. Te dejo el final. Hay muchos más saludos y muchos más mensajes. Ya vamos con ellos.
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0: Saludo grande para la gente del Ortondo de la provincia de Santa Fe que nos pedía Horacio Pueblo Guaraní, alguien que siempre, por supuesto, ha estado presente en la querida Invencible, ya que por allí recaló su alma cuando apenas tenía 5 años, lo dejaron allí en un lugar donde aprendió con la dureza de la vida lo que tenía que ver con el tránsito por un lugar de mujeres y hombres que allí recalaban, un lugar en el cual paraban los caballos, descansaban, donde había un almacén de ramos generales, y allí comenzó la vida de un niño que provenía desde el Chaco, justamente el querido Horacio Pueblo Guaraní, que estaba con nosotros y siempre, por supuesto, está en el corazón de su pueblo, por eso es que lo han pedido. Lo saludamos al querido amigo de la provincia de Santa Fe. Tenemos más mensajes, vamos saludando a esta hora a alguien que le preguntamos dónde era que estaba lloviendo.
1: En Espeluzzi.
0: En Espeluzzi, exactamente. Ahí estaba la lluvia, ahí está Vanessa desde Rucanelo, nos está diciendo eso. Nuestro querido amigo de Radio Power que anunciaba...
2: Que pase de largo.
0: Que anunciaba otro capítulo, dice, hola chicas... Hola chicos, ¿cómo les va? El saludo desde aquí para ustedes, desde Catamarca para ustedes. La verdad, sinceramente, es un placer escucharlos, me llenan de alegría. Gracias. Por un tema, si puede ser, por favor, de Desacatados, te regalo. Bueno, perfecto, seguimos avanzando. Saludamos a la gente que a esta hora nos está sintonizando en distintos puntos de la Argentina, por ejemplo...
3: ¿Qué tal, colegas? ¿Cómo les va? Un placer poder escucharlos y hacerme sentir parte de la provincia de ustedes, de General Pico La Pampa, donde tuve tantas posibilidades de hacer radio ahí. Bueno, en unas radios que realmente fueron de renombre, son de renombre, ¿no? Sí. Estuve el placer de estar en la radio de Juan Ramón, sí, el Arcoíris, cuando era Arcoíris. Estuve el placer de estar en la radio de los del señor Murietti, que era FM Impacto. Exacto. En aquellos años, trabajando ahí. Así que bueno, hoy estamos acá en Cadena Brisa 99.

0: 7.7 sí. En San Rafael Mendoza, no, como siempre, contarles un poquito que el 25 de septiembre, hace dos días, nuestra radio cumplió 21 años al aire y fue distinguida por el Honorable Consejo Deliberante de la Municipalidad de San Rafael, y además declarada de interés departamental y distrital por los años que tenemos. Así que bueno, todavía estamos de fiesta por acá, seguramente estaremos todo el mes ahí compartiendo con amigos, con gente linda, con los oyentes, con todos. Así que bueno, queridos colegas, ¿sí? Déjenme abrazarlo a la distancia.
1: Dale, dale.
0: Extraño muchísimo General Pico La Pampa.
1: Cuando
0: me
1: quieras.
0: Encantaría volver de vuelta a ese lugar y hacer lo que me gusta, la radio, y hacerlo de corazón, como realmente. Pero bueno, uno ya va avanzando de edad y por supuesto ya los tiempos cambian, ¿no? Pero si tuviera que volverme a General Pico, no lo pensaría dos veces. Así que bueno, para toda la familia de General Pico, que conoció mi nombre, que conoció mi historia y que hice un poquito de historia en diferentes radios, les doy las gracias y ojalá alguien se acuerde de mí en aquel lugar. Así que bueno, abrazo colega a la distancia,
1: dale.
0: Los quiero un montón, que tengan gracias. Hermoso programa.
1: Dale, gracias.
2: Gracias, Jorge Salcedo, 99.7, ahí está, 99.7 es el saludo para la gente de San Rafael, seguro, en esta celebración.
3: 21 años.
2: El vino es espectacular.
3: La niña bonita.
2: Ah, ¿cómo, qué dijo? ¿Qué?
3: 21 años.
2: No.
1: No, pero ¿qué, ¿dónde está la niña?
3: Claro. No. Ah, no, claro.
2: 15, 21 años ya.
3: Ay,
2: la niña bonita.
3: Sí, este priteado me hace mal.
2: Ya, con 21 años tiene ya independencia lo civil y comercial. Sí.
3: Muchos años, che, no la puedo remar.
2: A partir de los 21 años.

0: aprender a cocinar, Margarita. Acá estamos para indicarte algunos caminos hacia las recetas, por Mira, ejemplo, ucranianas. ¿Eh?
1: Yo hago todo al revés. Primero me caso, después aprendo a cocinar. Uno hace lo que puede.
2: Bueno, lo que sí, bailar, podemos aprender a bailar porque Mónica sí, baila.
1: Usted tiene, su hermana es profesora de folclore y no sabemos hacer un paso.
2: Ucraniano, baila.
1: Claro, Mónica, nuestra amiga, sí. Va a los bailes ucranianos.
2: Baila ella, sí.
1: Baila, sí. Está aprendiendo. Está aprendiendo.
0: No, pará. No está escuchando Lorena en las breñas. Sí. ¿De qué Mónica están hablando?
1: Mónica Natal, de acá, de General Pico.
2: En un grupo de baile ucraniano.
1: Exactamente. En el italiano es. En el centro italiano, ella baila con un grupo de chicas, baila ucraniano, porque la profesora es ucraniana.
0: ¿Sí? O en el centro, en el círculo italiano, de acá de General Pico La Pampa, hay dentro un ballet ucraniano que conduce una profesora que es ucraniana.
1: Exactamente.
0: Mire, bueno, hay que ver el nombre de la profesora, de qué parte de Ucrania.
1: Ahora le pregunto a Moni.
0: ¿Llegó? ¿Cuánto hace que llegó a Argentina? Si le pasamos la data a la gente de las Brinas Chaco y se van conectando.
1: Claro, por supuesto.
0: Exactamente. Bueno, acá sol a pleno, chicos. Sol a pleno, dice Alicia desde Roca, Río Negro. Manda una foto espectacular. Margarita, te mando una foto para que veas qué hermosa ciudad es Roca en la provincia de Río Negro. Así que espectacular la
1: qué
0: foto.
1: Qué bonito, qué bonitos lugares que tiene la Argentina.
0: Bendiciones, salí a caminar. Está súper tranquilo, espectacular como siempre. Dice, felicidades por el programa, Cadena Alegría. Alicia, muchas gracias por la música, dice Alicia allí en Río Negro. Continuamos, vamos rápido, Fabio, porque nos queda la repetida. Buenas tardes, los escucho desde San Julián, en la provincia de Santa Cruz. Puede ser un tema del Rey Pelusa, porfa, dice Evangelina, Evangelina que nos escribe desde allí, desde la querida Patagonia Argentina. Estamos compartiendo con todos ustedes y a esta hora la felicidad que la gente transmite en cada mensaje y el afecto sobre todo.
3: Acá hace un día radiante, casi 36 grados de calor, bastante pesadito,
2: sí.
3: Pero un día agradable, gracias a Dios.
2: Mirá qué bueno.
3: Me pasarían el tema que pidió recién el chico de Calera, Juan Cruz, que canta él, cantado por Juan Cruz.
1: Sí, señor.
3: Y igual quiero saludar a Adriana Vélez, de allá de La Pampa, a sus hijos, a sus nietos. Amiga, sabes que te quiero mucho, mucho, a pesar de tantas cosas, pero te quiero mucho.
2: Qué lindo mensaje.
3: Muchas bendiciones para vos y los tuyos. Te abrazo a la distancia, sabes que te queremos mucho.
2: Qué lindo.
0: Muchísimas gracias, querida amiga. Y vamos a ir con el tema de Juan Cruz allí de Pilar. ¿Qué dice nuestra bailarina? Baila espectacular ella.

0: Me encanta.
1: Rita Silvia de Laguna Larga dice, abrazo. Nos manda aquí el acceso de la autopista. Acá está el rally. Hoy no me dejaron dormir. Los autos pasaban. Dios, en Laguna Larga. Dice, la verdad,
0: así no,
1: sinceramente,
0: así no.
1: Un ruido impresionante. Está el rally allí.
0: ¡Quiero dormir!
1: Manda dice. Fotos de Laguna Larga, manda fotos. ¡Ah, qué lindo lugar! ¡Espectacular!
0: ¡Déjenme dormir, por favor!
1: ¡Espectacular! Gracias. Nuestra querida amiga Silvia de Laguna Larga dice, el primer domingo de octubre, fiestas patronales en Laguna Larga por la Virgen del Rosario. A ver si vienen para acá, así bailamos un poco. Dice, acá manda fotos de la iglesia, hablando de las fiestas patronales, y también manda también del colegio Narciso Laprida. Así que mandamos un saludo grande. Buenas tardes desde General Pico La Pampa. Mando saludos a Juan Cruz Díaz, un genio como canta, de La Calera. Lo están pidiendo, ¿eh? Hay pedido.
0: Sí.
1: Ahí vamos a buscar el tema.
2: ¿Cómo era el tema? ¿Cuál era?
1: Ahí lo pasamos.
0: Tengo un mensajito. A ver.
3: Desde General Pico le mando saludo a Juan Cruz Díaz por las canciones que...
2: Bien, Juan.
3: Que va a cantar o está cantando.
2: Sí. Ahora pasamos.
3: Y le deseo todo lo mejor del mundo.
2: Dale, qué lindo.
1: Muchísimas gracias. Muchas gracias por enviar ese saludo.
0: Mario. Mario Alberto dice, hola, buenas tardes, ¿cómo andan? ¿Me podrían pasar el tema Mil Caricias o el tema Me Encandiló Tu Luz? Soy Mario de Rancul. Mire la foto que manda. Mario de Rancul. Ayer se perdió en Villa Valeria. Soy el de botines rojos, dice. Mirá vos. Juan Cruz.
1: No, perdieron ellos, jugaron en el... ¿Dónde jugaron?
0: Ayer se perdió, dice.
1: ¿Dónde jugaron?
0: Yo pensé que se perdió él.
1: Claro, no.
0: Estás ahí.
1: Fueron a jugar y... a ver.
0: Claro. Sí. Así, perdieron. Dios mío. Gladys dice, yo les enseño a cocinar y ustedes me enseñan a bailar. Y yo cero, dice, ¿eh? ¿Qué te vamos a enseñar a bailar? No sabemos, pero nos pisamos entre nosotros.
2: Vamos a la música porque no llegamos, ¿eh?
0: Vamos a la música, vamos.

0: placer, ¿cómo estás? ¿Todo bien? Soy Juan Cruz, ¿te acordás? De La Calera, Córdoba. Sí, me conoces. Decime bien la frecuencia de la radio, así lo escucha una señora que es amiga nuestra. Ahí en La Pampa. Pásame el tema Tu Peor Enemigo, cantado por Juan Cruz, o sea, por mí, obviamente. Y saludo para la compañera, no sé cómo se llama, pero saludo grande, che.
1: Bueno, el saludo para Adriana, que estaba por allí, en Córdoba, y también en General Pico, volvelo para atrás, ahí está. Y nuestra querida conductora es Margarita, Fabio, aquí está Fernando, él es Juan Cruz de La Calera. Se viene, acuérdense, a partir de las 15 horas, con Domingo Reto, el querido Gustavo Álvarez, desde Puerto Deseado, en Santa Cruz.

0: Juan Cruz de la Calera, espectacular amigo, aquí estaba con nosotros cantando él para toda la cadena de día, para todo el país. El saludo para la gente en General Pico que le está escuchando, la gente que le está escuchando en Córdoba y en todo el país. Ahí seguimos con los mensajes de la Argentina que a esta hora está en caravana dominguera.
1: Muy buenas tardes, Fabio, Margarita, Fernando, ¿cómo andan chicos? Por acá todo bien, ya estamos en sintonía para escuchar buena música que está en su grata compañía. Voy a pedir algún temita de Alcide, hoy si puede ser. Desde ya muchas gracias. Y mando saludos para Marta de Selva, Marta Pancula, Tremega.
0: Ah, no. A ver, está el ¿qué pasó? Anda el... Ah, claro, anda el bichito por acá. Anda el bichito por acá. Qué grande bichito. Si te agarro,
2: qué
0: bichito.
2: Contagiosa que es la canción de Juan Cruz. Te felicito, Juan Cruz. Me encanta la canción. Es bien pegadiza. Es el hit del verano, ¿eh? Ojo con la música de Juan Cruz. Ojo que se viene con todo.
0: Espectacular, vamos saludando a ver si tenés lo del Doc ahí, querido amigo, a ver si podemos seguir disfrutando de su mensaje. Lo teníamos justo en el aire al Doc, agradeciéndolo a la gente de Villa Regina que nos da a nosotros la felicidad. A ver, porque no sé si sé, a ver, ¿lo tenés ese? A ver, fíjate.
1: Muy buenas tardes, Fabio, Margarita, Fernando, ¿cómo andan chicos? Por acá todo bien, ya estamos en sintonía. Para escuchar buena música que está en su grata compañía. Voy a pedir algún temita de Alcide, hoy si puede ser. Desde ya muchas gracias. Y mando saludos para Marta de Selva, Marta Pancula, Tremedia de la Pampa, Mari de Victorica, Sinaré Guzmán, Serafín de Bariloche. Bendiciones para ustedes y toda la audiencia, que tengan un excelente programa y buena semana. Y quería desearles muchas felicidades a los flamantes novios.
3: Muchas gracias.
1: Fabio, Margarita. Gracias. Que Dios lo bendiga de la manera.
2: Muchas gracias.
0: Espectacular, vamos con los mensajes. Se está yendo Margarita. Saludos para vos, para Fabio. Felicidades totales, dice la gente que a esta hora nos está sintonizando en la provincia
2: Recibir
0: de Río Negro.
2: Todo el amor.
0: Aquí la familia Gómez mandan saludos por allí. Por favor, avisen para el verano, a ver si de pasada vamos a la ceremonia.
2: Pero
0: vamos,
2: claro,
0: a visitar la familia.
2: Claro que sí.
0: De La Rioja. Bueno, todo puede ser, ¿eh? Todo puede ser. Así es la cadena Alegría. Une el país, une a la Argentina, ¿eh?
4: Y también desde General Pico La Pampa, te mando saludo a mi amiga Celia, la mamá de Juan Cruz, sí. Díaz,
3: sí.
4: Que somos amigas desde hace muchísimos años, nada más que yo estoy viviendo en General Pico.
3: Mirá vos.
4: Así que muchísimas gracias por todo.
0: Gracias a vos, qué grande, qué alegría que la cadena pueda unir a gente en distintos puntos de Argentina. Adriana, gracias por todo, sinceramente gracias por todo. Al querido Juan Cruz que unió en este domingo a distintas familias que están en distintos puntos de la Argentina a través de su música, a través de su gran voz. Amigazos, Margarita, Fabio, Fernando, les envío desde aquí unas fotos del dique Cabra Corral en la provincia de Salta.
3: Mirá que lindo.
0: Soy yo, dice Loreja, que está acá en Firmat, en la provincia de Santa Fe, hace muchos años, pero en el corazón, por supuesto, como salteño, llevo el paisaje de
2: qué
0: Salta.
2: ¡Qué belleza!
0: Linda,
2: ¿eh? ¿Qué es ese dique? ¡Qué belleza!
0: Cabra Corral. Dice, bueno, dice, chicos, lo estoy tratando de escuchar, acá internet me está jugando una mala pasada, dice, la veo pasar y no la puedo agarrar. Dice Silvia de Laguna Larga, le mandamos un saludo grande a nuestra querida amiga allí, que siempre con tanta alegría nos está enviando sus mensajes.
5: Hola, buenas tardes. Acá estamos dando una vuelta por el balneario. Somos de Río Tercero. Somos Juan, bueno, y Analia. Y queremos un tema que ya lo escuchamos recién, pero otro de Germain. Muchas gracias. Acá un diazo, un calor espectacular.
2: Oh, qué lindo, qué lindo. Se viene el veranito.
0: Vamos a balnearlo.
6: Gracias, Radio Alegría, por haber encontrado a mi amiga Adriana a través de su sintonía.
2: Ay, qué hermoso.
6: Muchísimas gracias por pasar la música de mi hijo. Mi hijo es no vidente. Y canta hermosamente, pero mucho no le dan oportunidad acá en Córdoba.
2: Mirá,
6: gracias por ustedes compartir la música de mi hijo.
0: Ya, querida amiga, hemos pasado de Juan en el transcurso de la trasnoche país. Hemos alguna vez enviado los temas de Juan, así que no, la voz se va a escuchar siempre. Su voz es hermosa, su forma de cantar espectacular.
2: Es contagiosa.
0: Así que vamos a estar con ellos.
2: Me encanta, aguante Juan Cruz, vamos Juan Cruz.
0: En instantes viene el querido Gustavo Álvarez de Puerto Deseado con Domingo Retro. Estamos con todos ustedes y a esta hora ahí el Doc nos estaba pidiendo Alcides, ahí había gente que estaba pidiendo un tema más de Germaín.
2: Con bueno. Germaín, ahí voy a agarrar la colita de lo que usted dice. Vino varias veces Germaín acá, ¿no es cierto, Fabio?
7: Sí.
2: Lo trajo Yayo, creo.
7: Me parece que ahora viene también.
2: O Pico Suena.
7: Miguel.
2: Miguel, sí, señor. Vino, le gusta mucho la gente de Germán. Sí. Vamos. ¿Qué se impulsa de la bolita para atrás?
7: Alcides.
2: Se hace el bonito, sí.
7: Alcides.

0: Buenas tardes, Fer, buenas tardes, Margarita, buenas tardes, Fabio. Acá lo estoy escuchando, estoy haciendo el aguante.
1: Sí.
0: Muy bueno su programa.
1: Muchas gracias.
0: Como siempre. Lindo los temas que pasan. Si podés pasarme el tema de desacatado con Candu Domínguez, dejémoslo así, puede ser. Lo sigo escuchando, chicos. Bendiciones, que tengan un lindo domingo. Bien. Que la pasen lindo.
2: Gracias.
0: Un abrazo para los tres.
3: Graciela, querida, gracias a la gente de Freire en la provincia de Córdoba. Saludamos también, por supuesto, a la gente de La Rioja, Rioja gracias, Capital. Un saludo para la gente de La Rioja Capital, que es el 96.1. Gracias, ¿eh?
4: Tengo un minuto. Le quiero mandar, lo voy a grabar para mi mamá, porque ayer fue el cumpleaños de mi mamá, Elena Mercado, Chaqueña, de Villangla, Chaco. Así que, mami, te amo. Sos una sabia, sos muy sabia, sos muy, a ver, sos la luz que me alumbra todos los días. Así que te quiero, te amo y bueno, te hice una promesa y espero cumplirla. Así que te mando un besito grande, disfruta el día y hoy festeja el cumpleaños que fue ayer, ¿vio? Así que feliz cumpleaños, mami, te amo, te amo, te amo. Qué lindo aprovechar esto para que lo escuche todo el país.
3: A propósito de todo el país, saludamos a la gente de la costa atlántica, saludamos a nuestro querido amigo Esteban allí en Miramar, el embajador plenipotenciario que tiene esa mítica ciudad balnearia de la costa argentina.
4: Se me la lengua brava.
3: Él siempre nos está recordando su Miramar. Dice que vengan a festejar a la luna de miel,
1: sí.
3: Margarita y Fabio, a
4: vamos.
3: Miramar.
4: Vamos, dice, a Miramar. Vamos.
3: Miramar, los.
4: Prende el motor. No, vamos a Miramar.
5: Chicos, qué lindo, qué linda voz tiene Juan Cruz. Tiene que venir acá a Rancula, Juanito Bar, a hacer un show.
3: Mirá,
5: acá, no sabe lo que se pone.
4: Ya está, Juan Cruz.
3: Mirá.
5: Chicos, besos. Bueno, me voy a acostar una siestita, chicos.
4: Vamos, que no se te peguen los plantinos.
5: El bar es la miel bastida. Chicos, un beso.
3: Pasó todos los datos.
4: Muy bien, Juan Cruz. Dale, Juan Cruz.
3: A ver que tenemos un mensajito.
6: Gracias a ustedes, me pude comunicar con mi amiga Celia Barrio Nuevo de La Calera. De nuevo vivo en General Pico, La Pampa. Somos amigos de hace muchos años. Nada más que yo tuve que venir a vivir acá a General Pico, La Pampa.
1: Sí.
6: Y los escuché, así que tengo una emoción muy grande. Muchas gracias a la radio. Y que eso nos siga uniendo a toda la Argentina.
4: Gracias, es un puente la radio, sirve para esto, ¿no es cierto, Fernando?
3: Roca.
7: Chico, ¿me pasan el tema de Meta Guacha con BM, por favor?
1: Sí, nos llegamos.
3: Llegamos, pasale con BM. Está muy bueno el tema, está muy bueno ese tema. La verdad que está muy bueno, Margarita, tenés que escucharlo. Es más, tiene que ser tu próxima playlist. Exactamente, ahora que te casaste, vos tenés que escuchar ese tema. Bueno, a propósito, la gente que está en el balneario, en Río Tercero, ¿qué pasa?
8: Miren lo que es esto. Miren lo que es esto acá, Río Tercero.
4: Manda video.
8: Juan y Analia. Saludos.
4: Oh, qué lindo.
3: Nos vamos para allá, Analia. Vamos a transmitir el verano, lo vamos a transmitir de allá.
4: Vamos a Río Tercero.
3: Después
4: pon el motor,
3: decir,
4: prende el motor.
3: Voy a decir, ¿para qué habré mandado la foto? ¿Para qué les habré
4: nos
3: dicho?
4: Vamos todos. Después aguántese.
9: Hola, buen día. Me
3: tocas
9: un
3: semanito
9: para escuchar. Soy Mónica de
3: Cacharí. Mónica de Cacharí. A ver, pará, mandá de nuevo, Gonzalito.
9: Hola, buen día. Me pasas un tema lindo para escuchar. Soy Mónica de Cacharí.
1: De Chajarí.
4: Mónica de Cacharí.
1: Chajarí.
3: Chajarí.
4: Por eso, lo que dije.
3: Bien. Vengan, lo esperamos acá. Preparo los asados todos los días yo, dice.
4: No. ¡Vamos, vamos, vamos! ¡Aguante el asado! Pero claro,
3: Ani,
4: donde nos invitan, ahí vamos. ¡Prende el motor! ¡Nos vamos, nos vamos!

0: audio más.
1: Hola, soy Amber. Te escuchamos de Chimpay.
2: ¡Vamos, ídola! ¡Vamos, Chimpay!
0: ¡Qué lindo, por Dios! ¡Nos vamos!
2: Despida,
0: ¡nos
2: Margarita, vamos! ¡Despida, despida!
0: Esto fue Caravana Dominguera. Ahora tenemos la fiesta del Día de las Infancias. ¡Vamos, chicos, vamos! ¡Aguante General Pico, La Pampa! ¡Vengan a visitarnos, que está re linda La Pampa! Y sobre todo, General Pico.
3: Señores, nada más. Muchísimas gracias por habernos acompañado. Volveremos el domingo que viene con Caravana Dominguera por la 94.1 en Córdoba. Y para todo el país en General Pico, para Cadena Alegría, para todo el país. Señores, que tengan una excelente semana. Dios bendiga a cada uno de ustedes. Nos vamos. Chau, chau. Un placer haber estado. Muchas gracias.

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Hace todo un país entero, ¿eh? Domingo Retro, hoy donde solamente lo único que tienen que hacer ustedes, les explicamos como siempre, es mandar saluditos, contarnos qué están haciendo, si están de sobremesa, dando una vueltita, desde qué parte del país nos están escuchando, saludando a cada dueño, cada director de cada emisora que retransmite nuestra señal de Cadena Alegría. Ustedes solo tienen que hacer eso. De la música nos encargamos nosotros.

La cadena Alegría. A poquito ya de cumplir los 2 años. No falta nada para que llegue fin de año. Así que bueno, le ponemos la mejor como tiene que ser en nuestra hermosa radio acá en Puerto Deseado, humilde, ubicada hace 14 años, en 25 de mayo 1373. Saludo para los vecinos acá en el barrio Telle y para los vecinos allá en mi casa, donde vivo yo, en el barrio 82.

0: Dale, dale, dale, porque sí, como dice, porque tenemos una tarde espectacular con las lindas canciones.
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0: ver, ya. ¿Qué hice?
1: ¿Qué hace? ¿Qué estás haciendo? Buen día. Yo me levanto.
0: Mirá, Martita, a la 1:10 estaba levantando. Hola, Martita.

Vamos a ir al WhatsAppero de la cadena y ya voy con el mío, ¿eh? El WhatsAppero de la cadena es el 351-349-2367 para que lo vayas agendando, ¿eh? Nosotros, antes de arrancarnos, estábamos preparando el matecito. Hola, dice, buenas tardes.

0: para acá.
1: Hola, Gustavo, te estaba esperando.
2: Sí, era para acá el audio. A ver.
1: Hola, Gustavo, te estaba esperando.
2: Hola, Vicky.
1: ¿Cómo va? ¿Todo bien? Te habla Vicky acá de Rosario. Estamos escuchando la radio acá con una amiga mientras tomamos unos mates y hacemos un guisito de lenteja, que el día está refresco y lindo y está espectacular para comer eso. Y bueno, nada, te quería pedir un temita de Zacatado, no se ve. Y bueno, y un para mandarle un saludito a Landy, que lo estamos esperando, que va a venir con nosotros a comer el guisito. Así que nada, espero que sigan teniendo buenas tardes y acá estamos haciendo sintonía hasta las 7.
2: Cuando estoy al aire no se puede llamar, les aviso.

0: porque cortan los mensajes, sino cortan los audios que estamos emitiendo, ¿eh? Vamos a escuchar de vuelta.
1: Hola Gustavo, te estaba esperando.
0: Qué lindo.
1: ¿Cómo va? ¿Todo bien?
0: Bien, acá andamos.
1: Te habla Vicky acá de Rosario.
0: Sí.
1: Estamos escuchando la radio acá con una amiga mientras tomamos unos mate y hacemos un guisito de lenteja, que el día está refresco y lindo y está espectacular para comer eso.
0: Olvídate, acá igual.
1: Y bueno, nada, te quería pedir un temita de Zacatado, no se ve. Y bueno, y para mandarle un saludito a Landy, que lo estamos esperando, que cada vez ni con nosotros a comer el guisito. Así que nada, espero que sigan teniendo buenas tardes y acá estamos haciendo sintonías a las 7.
0: Muy bien.

Alicia desde General Roca. ¿Cómo estás, Alicia? Ustedes disfruten de la música que nosotros estamos pasando. Recuerden que, les vuelvo a repetir, los domingos, ya venimos con los domingos armaditos con toda la música. Acá escuchando como siempre, ya que tengo mis domingos libres, hermoso día en General Roca, qué lindo, che, muy bien.

0: Hola Gustavo, estoy escuchando acá de Corona Carolla. Recién estaba también escuchando el otro programa, pero ahora te estoy haciendo el aguante a vos.
1: Muy bien.
0: Haceme un tema del Tincho Roland. Haceme esa gauchada, loco.
1: Dale, amigazo.
0: Al final lo vamos a escuchar, ¿eh? Gracias,
1: viejo.

0: Sí, señores, estamos con el grupo Cali. Domingo retro, decíamos.
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0: Así es.
2: Hola, Gustavo. Estoy escuchando acá de Corona Carolla.
0: Mirá.
2: Recién estaba también escuchando el otro programa, pero ahora te estoy haciendo el aguante a vos. Pásame un tema del Tincho Rolem. Haceme esa gauchada, loco. Hasta el final lo vamos a escuchar, ¿eh? Ya se dejó.
0: ¿Seguro que van a escuchar hasta el final? ¿Será? ¿Será?

en Sal Si Puedes, Sierras Chicas de Córdoba. Sal Si Puedes, me acuerdo de un tema de Los Palmeras, creo que es. Hola Gustavo, soy Lucy de Rosario, dice, estamos acá escuchando la radio con el muchacho. Está meta a amasar, dice, los pancitos caseros con chicharrón, GR. Un temita del grupo Cali. Me hace acordar cuando estaba en Buenos Aires, en aquellos años, le mandaba siempre pancito con chicharrón, tortilla en realidad. Era tortilla con chicharrón. Ahí sobre Camino General Belgrano.

0: Hola, buenas tardes, Radio Cadena Alegría. Hola, Gustavo, ¿cómo estás? ¿Cómo andás?
1: Hola, Gaby.
0: Qué gusto escucharte. Haces un hermoso programa. Quiero saludar a Andrea, Ángel y Jair, Laguna Seca y a Patri.
1: Sí.
0: A mi sobrino Luciano y a Almita.
1: Ajá.
0: Está hermosa la música. Gracias a toda la gente que siempre me manda saludos. A Gaviota del Mar de San Pacho. Puede ser un lindo tema de Gary. Estamos tan separados. Quiero escuchar ese tema de Gary. Hermosa la música que levanta el ánimo. Y un saludo a toda la gente que siempre me manda saludos. Un saludo para todos los locutores y locutoras. Y para mi querida amiga, la señora Claudia Cufré, la señora Radio.

0: Ya te prendimos con Gabe, dice, en familia, a las 17 horas, dice, nos vamos al ensayo. Para la... Ah, claro, porque, claro, los chicos se van en enero, Jesús María. ¿Cómo andan nuestros amigos Lourdes y Gabe? A ver, escuchá,
1: La voz de Puerto Deseado.
0: Qué lindo video. ¿Cómo andan nuestros amigos de Puerto Deseado? ¿Cómo anda Lourdes? ¿Cómo anda Gabe?

0: Che, qué linda radio esa, ¿eh? Bien, bien retro, bien retro.
1: Hola, Gustavín. Me perdí para volver a aparecer.
0: Ah, sí, sí, sí.
1: Escúchame, Gustavín.
0: Es verdad.
1: Primero, ojalá que te encuentres bien. Saludo a toda la, la audiencia. Acá estamos con mi señora Karina.
0: Sí.
1: Vamos charlando y escuchándote. Me acordé de un tema de Santa Marina, si lo tenés.
0: Algo va a sonar. Algo va a sonar.
1: El álbum.
0: Hoy no te prometo nada el Domingo Retro porque algo de Santa Marina va a sonar. Ya saben que los Domingos Retro nosotros ya preparamos el programa en casa, ya unos días antes. Así que hoy no prometo pasarte el que pedís, pero algo de Santa Marina va a salir, amigo.
1: Se llama Santa Marina de Fiesta. Y me parece el tema musical, perdón, el tema musical es Perdiendo la Razón por Ti. Es del año, no me acuerdo si 95 es. Estaba el Turco Julio todavía en Santa Marina. Gracias, Gustavito. Un abrazo grande y bueno, está con a mi señora que me está poniendo acá en el pollo. Me está mirando serio.
0: Bien.
1: Y cuídate, loco. Nos estamos viendo,
0: chao. Dale, amigazo, te mando un abrazo. En la semana nos acordamos toda la semana de vos, ¿eh? Buenas tardes, Gustavo dice desde Piedra Buena. Abrazo, saluditos a mi familia de Puerto Deseado. De parte de Luciana. Hola, Lu. Familia Noriega, ¿no? Allá está.

0: Alguien de los amigos de Piedra Buena, ¿eh? Espectacular, ¿eh? Vamos el sur argentino. A ver.
1: Hola, Gus, buenas tardes. Acá escuchando desde la remisería. Buen domingo, Gus, buen domingo.
0: Gracias, Cris. Bueno, más vale que escuches, ¿eh? Hasta las 5 de la tarde,
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0: No, hasta las 6 estamos.
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0: Nuestra corresponsal de la radio, Cristina, ¿eh? ¿Quién te va a tener así, Cris? Nadie. Y eso que sos bastante traica, ¿eh? Pero bueno. ¿Eh? Igual la queremos a la Cris, la queremos, sí.

0: Che, pará. Cristina anoche mandó mensaje que estaba en la remisería.
1: ¿Cómo estás?
0: Este es el de anoche.
1: ¿Cómo estás? ¿Todo bien?
0: 22 horas.
1: Acá estoy escuchando desde la remisería.
0: Ese fue anoche, 22 horas en la remisería. Y este, 15:23.
1: Hola, Gus, buenas tardes. Acá escuchando desde la remisería. Buen domingo, Gus.
0: Gracias, Cris, claro. Pobre Cris, me la tienen esclavizada en la remisería.
1: Yo no soy traica. ¿Por qué? Que una red desaparecido. Sí, voy a quedar escuchando, obvio.
0: Bueno.

0: Hola, Gustavo Álvarez, Ramón de Puerto Madryn. Bueno, te comento que por acá en la mañana estuvo horrible, lloviendo.
1: Sí.
0: Y ahora, salvo el sol,
1: mirá,
0: se puso hermoso. Así que habrá que agarrar el matero y ir a mirar las gorditas. No sé por qué te atraen las gorditas acá en Puerto Madryn, pero bueno. Si querés ver las gorditas, ya sabés.
1: Olvídate, amigo.
0: Bueno, ¿qué escuchamos en la tarde? ¿Qué pasó, Cachamay? ¿Qué pasó, Cachamay? Éxitos.
1: Gracias, amigo.
0: Muchos saludos a la cadena de la alegría.
1: Abrazos.

Por acá está nuestro amigo el Samu. Dice, sí, es verdad, Samu. Es verdad, amigo. Allá estamos en San Francisco. Estamos en la radio de nuestro amigo el Samu, ¿eh?

0: Hola Martita, ¿cómo están los amigos de Comodoro Rivadavia? Dice, no te pido ningún tema por las dudas. Claro, Martita, si los domingos es domingo retro, la extraña araña. ¿Qué dice el Ponja? ¿Qué dice Dieguito?
1: ¿Qué sé, amigazo? ¿Cómo anda Gus?
0: ¿Todo bien, amigo?
1: Está en sintonía, los 104.5. Qué alegría.
0: Muy bien.
1: Mando un gran abrazo, amigo. Un buen domingo, un buen domingo.
0: ¿Cómo anda Poquita? Tanto tiempo. Muy bien, en sintonía de la cadena Alegría Puerto Deseado, ¿eh? Vamos, Dieguito, ¿eh? Así me gusta, amigo, ¿eh?
2: Guárdate, amor. Ay, déjame que te cuente lo que pasó.
0: ¿Cómo anda, Diego? Tanto tiempo. ¿Todo bien, amigo? Ellos son los amigos, los oyentes.

0: audio de Santi. Saludos para Natalia de Sarmiento. ¿Cómo están los amigos de Sarmiento? Ahí estamos en la hacienda. Hola, Nati.
1: Escucha bien.
0: Seguimos. Por acá está Santi de Roca.
2: Hola, Gustavito Álvarez. Buenas tardes, amigos. Santi de Roca, Río Negro.
0: ¿Qué onda,
2: amigos? Gracias a Dios, ando mejor de la gripe.
0: Bien.
2: Pude mejorar. Así
0: bien.
2: Que bueno, acá estamos escuchándote por Malvina 97.9.
0: Vamos.
2: Y limpiando un poco, aprovechando el último día del fin de semana. Viste que el fin de pasa volando. Así que bueno, amigazo, te comento que está hermosa la tarde en General Roca, Río Negro.
0: Espectacular, amigazo. Te mando un abrazo, Santi, querido. Es verdad, ¿eh? Este es el último domingo retro del mes de septiembre. Señoras y señores,

0: hola, hola a todos los oyentes de la hermosa radio 104.5 y la cadena Alegría.
1: Vamos, Grillo.
0: Como verán, ya estamos calentando los motores, ya arranca Gustavo Álvarez desde Puerto Deseado. Bendiciones para todos de parte de Grillo y Norma de San Jorge, Santa Fe, República Argentina. Que tengas un hermoso programa, amigo Gustavo. Chau, amigo. Saludo a la gente del kiosco 9010, el amigo Coco.
1: Ahí está, saludos, Grillo querido. Abrazo, amigazo. Para vos y para Norma, nuestros amigos de San Jorge.

0: Hola Gus, ¿cómo estás, amigo? Bueno, te cuento, me acosté a hacer una siestita, Rey, ¿cómo estás vos?
1: ¿Todo bien?
0: Canchi. Te cuento, el día está nublado.
1: Ay, Martita.
0: Nada.
1: Siempre igual, Martita, Sale de pachanga, se la da en la repera.
0: Bueno, yo no te voy a pedir tema porque no sé si te voy a escuchar.
1: Claro.
0: Yo te escribo.
1: Porque se va a dormir.
0: Te mando un abrazo y saludo a la cadena y te mando los besitos. Chau, chau.
1: Ahí está, Martita. Besito, Martita.
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1: Igual el día que no está Martita tenemos Lola Hola.
0: Hola.

0: Qué clásicos estos, ¿eh?
1: Hola, buenas tardes, Gustavo, desde Río Chico, en la provincia de Río Negro. Sí, exactamente, aquí escuchando, con una tarde bastante nublada, por cierto, algo fresca, pero aquí en la hermosa compañía de Radio Alegría. Y quisiera hacerle llegar un saludo. Sé que allí salen por alguna emisora en el Maitén.
0: En el Maitén,
1: Chubut,
0: sí.
1: A mi hermana Pamela, que estuvo de cumpleaños. Festejando sus 50 años.
0: Mira.
1: Y bueno, yo no pude estar, pero bueno, todo el cariño y el abrazo gigante, y que siga cumpliendo muchísimos años más. Un beso para toda la familia. Gladys desde Río Chico.
0: Ahí está Gladys. Sí, en el Maitén estamos, ¿eh? Saludos para los amigos del Maitén, para los amigos del Bolsón.

0: Saludos para todos los amigos de La Rioja. Saludos para Paulita, que hoy se iba de camping. Nuestros amigos de Catamarca.
1: Hola, Gus, buenas tardes, ¿cómo estás? Acá ya escuchándote. Bueno, vamos a ver con qué sorprende hoy domingo. ¿Qué programaste para hoy? Así que bueno, acá escuchando. Hoy no hay fútbol o sea, ya jugó mi equipo el viernes, el equipo del pueblo. Y bueno, así que ahora escuchando la radio, va a jugar Boca en un rato, pero bueno. Mi hijo en la cocina y yo en el dormitorio escuchando la radio. Ahí me entero con la boca.
0: Claro, pueden hacer toda la vez.
1: Bueno, lindo domingo, ¿eh? Abrazos para todos y que tengan también linda semana. Chau, chau.
0: Gracias, Gracielita de Jovita. Besitos gigantes, claro. Ustedes lo que tienen que hacer, juega Boquita, claro. Para todos los que son hincha de Boca, ¿no? Claro. Miren el partido y pongan la radio igual, claro. Tan fanático van a ser del fútbol. ¿Qué dice el Ponja?
2: Sí, amigo, sí, bien. Todo tranquilo. Como siempre, ¿no? Todos los domingos en sintonía. Fiel a la cadena alegría, amigo.
0: Grande.

0: Tenemos un audio de 2 minutos 40. A ver qué dice Benny. Porque ya estamos ahí de irnos a la pausa. A ver.
1: Hola, Gustavo. Buenas tardes.
0: Buenas tardes.
1: Recién termino de almorzar. Algo like. Saludos a Patrick, Coco, Gustavo, Gol, Vale, gracias por tu mensajito hermoso. Los chicos, los chilenos, ¿por qué no? Amasito.
0: Sí.
1: Amasito. Un abrazo para vos, Gusti.
0: Gracias, Betty.
1: No, me dormí anoche, no escuché el sorteo, te juro. Ay, lo que pasa es que estoy en un emprendimiento de plantas, ¿viste? De vender plantas.
0: Claro.
1: Y bueno, estoy a full time. Nada, te mando un abrazo de carpincho, de capibara, ¿sí? Esos que son tiernos, dulces y amorosos. ¿Qué te puedo pedir? Nunca te pedí nada. Lo dije de mail, lo conocí como vos. Pero metele guacha a lo que sea. Dale, Betty. Después me duermo así, está terrible. Ay, 35 grados.
0: Me imagino. Calorcito. Dale,
1: mal. Así que, nada. Abrazos tremendos. No, eso no. Ay, eso todos los días repetitivo. A ver cómo puedo inventar algo.
0: Vamos.
1: Chuac.
0: Ahí está.
1: Dale,
0: Betita, te mandamos un abrazo gigante. 35 grados por allá por Itatí Corrientes. Tremendo, che.

Series. Gracias, Gladys. Algo así, Chris. Algo así. Bueno, a ver, dale que ya nos vamos a la tanda. Después de la tanda, volvemos con más Domingo Retro, con más canciones. Vamos a escuchar algo de la banda El Rojo, Sol Naciente, algunos comerciales. Tenemos algunas cositas ahí para compartir con todos ustedes también. Anoche estuvimos terminando de grabar los temas del Pipi. Oh, hay un temazo. Lo vamos a escuchar, ¿eh?

Saludos para, mirá, claro, Gaby es de Vichigasta, La Rioja. Es verdad, dice. Sí, sí. Allá tenemos la repetidora también. Siempre se comunica gente desde Vichigasta. Un abrazo para todos los amigos de La Rioja. Que allá estamos en la radio de nuestro amigo Josecito Nievas, en FM del Fuerte. Un abrazo para José y para toda la familia.

0: WhatsAppero de la cadena Explota. Próxima hora. En la próxima hora vamos con todos los mensajitos que tenemos, ¿eh?
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0: Saludos para los amigos de Santa Fe. Saludos para Claudia desde Santa Isabel.
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0: casa. Bueno, nos vamos a la tanda, les decía. Ya volvemos en 15 minutitos. Cuando termine la tanda publicitaria, en cada repetidora que retransmite nuestra hermosa señal de Cadena Alegría, volvemos nuevamente para hacer la segunda hora de programa. Llega el Toro Quevedo. Esto es Envenéname.

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1: Te lo repito nuevamente, dale. Vamos con la característica.

una canción del recuerdo. Junto a Gary. Fusionando a Gary con Cristian el Pipi Rocha. Escuchen esto, ¿eh? Anoche como a las 4 de la mañana lo terminamos. Escuchen, escuchen, escuchen. No tiene...

0: temazo escuchamos ahí, linda versión. A ver. Claro, el grupo Alfa suena a disco. Hola Gustavo, soy Gabriela de San Gregorio. Pasa un temita para mi esposo Daniel. Un tema de Los Palmeras. Hola Gaby, ¿cómo estás? Saludo para vos y tu esposo.
1: Buenas tardes. ¿Cómo dice que le anda? Don Gustavo, música no te vamos a pedir porque ya tenés programada, así que le mandamos un saludo y haciendo el aguante, escuchando la campeona del dial y a Gustavo Álvarez.
0: ¡Qué grande! Ahí nuestro amigo Cristian desde Radio Power.
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0: ¿Cómo anda, señor? En la cortina estamos con el legendario grupo Alfa de Comodoro Rivadavia, ¿eh?
1: Buenas tardes, ¿cómo dice que le anda? Música no te vamos a pedir porque ya tenés programada, así que le mandamos un saludo y haciendo el aguante, escuchando la campeona del dial.
0: Bien ahí, amigazo.
1: Gustavo Álvarez.
0: Gracias, amigo.
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0: Por acá dice. Muy linda la música, un gusto escucharte, Carlitos Pavón.
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0: Hola, dice.
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0: Saludo para los Bocas Soda de Ramón, aparte Hugo.
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0: Por acá dice hola, buenas tardes. Saludos desde San Jorge,
2: contigo.
0: Santa Fe.
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0: contigo. 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FM Familiar. Saludos, Claudio querido. Gran abrazo, amigo.
3: Hola Gustavo, buenas tardes, ¿cómo está? ¿Todo bien? ¿Me pasa un tema lindo? Soy Mónica de Cacharí.
0: Mónica de Cacharí.
3: Y acá estamos almorzando con mi amor Tony. Me hice un pollo al horno con papa.
0: ¡Qué rey! Y uno acá en la radio puro más. Ustedes pueden creerlo.
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0: Hola, dice, buenas tardes Gustavo, te estoy escuchando desde Firmat por la 92.3. Muy lindo el programa, me encantan los temas retro. Felicitaciones, soy Susana de Firmat.

0: provincia de Santa Fe. Un gran abrazo. Y dice, todas las noches te escucho, Gustavo. Dice, sos mi gran compañía. También muy linda la música. Por estos lados, un día feo. Un día nublado, con viento. Genia, Susi. Gracias ahí por estar siempre. Los amigos de Firnat. A través de la 92.3. Por acá, una fuente llena de empanaditas. Qué rico. Panqueques, ¿qué más? Mirá qué delicia, dice.
1: Para Raúl de Fondino.
0: No, no se llama.
1: Pedazo para el huevo. La buena de Pikachu, José.
0: Y uno está acá puro más.

0: ¿Qué hizo, Delita?
1: Hola, Gustavito, ¿cómo andás? ¿A qué hora empezaste? No, que he empezado a las 3.
0: Sí, sí, señora.
1: Así que bueno. Saludo para toda la gente.
0: Ahí está.
1: Cabecita de iguana.

0: los audios tienen, algunos tienen que ser cortitos, ¿eh? Recuerden, si superan los dos minutos no los podemos pasar, ¿eh? Porque hay muchos audios de mucha gente. Hola Gustavo, de Sobremesa, buen programa, te saluda Elenita desde La Bulash. ¿Cómo anda Elenita? ¿Cómo andan los amigos de La Bulash? Ahí estamos en la radio, nuestro amigo Lato. Panamericana Nueva Era, 102.
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0: Punto 1. Punto 1, punto 3. Se me fue ya. ¿Qué dice el chango? Vamos a escuchar al chango, ¿lo quieren escuchar al changuito?
2: ¿Qué tal? Buenas tardes, Gustavo. ¿Cómo te va, amigo? ¿Todo bien? ¿Todo tranquilo?
0: Sí, amigo.
2: Viste que cuando haces amistad en las redes sociales, por ahí no conocés las amistades que haces, pero sí tenés la seguridad que es buena gente.
0: Claro.
2: Yo, por ejemplo, cuando hago una amistad por las redes sociales, le mando hasta mis datos.
0: Contame.
2: Sí. Y por lo menos he llamado familia a algunas chicas y dice, no, chango, tenés toda la razón del mundo.
0: ¿Y pasás el CBU también? Sí. ¿El alias?
2: Porque esa chica que se contacta por las redes sociales, esa mujer sí. Que se contacta por las redes sociales con un caballero como yo, o Lodo. Un varón como yo,
0: sí.
2: Entonces tenés que dar la información exacta.
0: Ajá.
2: Para que ellas sepan con quién se están contactando dentro claro. De las redes sociales.
0: Claro.
2: Soy un excelente ciudadano.
0: Mirá.
2: Y para la gente que dice que me puse la camiseta Racing, loco, me puse la camiseta de la selección argentina, la anduve trayendo toda la semana.
0: Nah.
2: Porque soy un campeón del mundo. Soy un campeón del mundo y soy una potencia mundial. Tenemos 3 copas del mundo.
0: Escucha, Cris.
2: Soy argentino. Tranquilo.
0: Sí.
2: Así que bueno, es un audio un poquito largo. Por casualidad, no me dejo el pelo largo porque tengo el pelo enrulado. Tengo 3 estrellas en el pecho.
0: ¿Pero qué tiene que ver que tenga el pelo largo? No, que tenga el pelo con rulo y no te deje el pelo largo. Yo a mis 18 años hasta los... No, más, menos. Desde los 15 hasta los... Después que me casé, ¿no? Claro. Se me empezó a caer. Hasta los 27 años más o menos tuve el pelo largo hasta la cintura, pero con bucles. Imagínense.
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0: Claro, changuito. ¿Qué está diciendo?
2: Y la camiseta de nuestra selección argentina. El último gol del cachete mundial.
0: Sí.
2: De Gonzalo. Cuando ganamos Asociación de Fútbol Argentino. Te deseo lo mejor, que tenga un programa retro espectacular.
0: Dale, amigazo.
2: Y si tenés un temita por ahí, sí. Pasate algo de...
0: Vamos, rapidito.
2: Algo dale. Retro a elección, listo.
0: Dale, ahí está.
2: Un abrazo, amigo. Disculpad el audio un poquito largo.
0: No, amigo,
2: importante que es, cuando hace una amistad por las redes sociales, olvídate. Que esa chica, esa mujer, sepa que vos sos un excelente ciudadano, que no sos ningún delincuente, ningún mal viviente. Abrazo, amigo.
0: Abrazo,
2: Gustavito.
0: Abrazo, changuito. Lo han tratado de delincuente, el changuito.
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0: Otro audio tenemos de Gaby Zampacho.
4: Hola, buenas tardes, Radio Cadena Alegría. Hola, Gustavo, escuchando tu programa.
0: Muy bien.
4: Haces un programa hermoso.
0: Gracias.
4: Estamos en septiembre. Ya se viene mi cumpleaños, mis 50 años en octubre, el 31 de octubre.
0: Mira.
4: Se viene mi cumpleaños y voy a festejar, voy a disfrutar. Los días que Dios me va a regalar.
0: Sí.
4: Hermoso tu programa, un saludo para todos los locutores, locutoras, para la gente que siempre me manda saludos. Un saludo para Bulne, para Chira, para Vertientes, para Molde.
0: Sí.
4: Gaviota del Mar de Zampacho. Hermoso tu programa, Gustavo, que tengas muchas...
0: Muchas gracias, se le cortó el audio ahí a Gaviota como siempre. Gaby, un beso.
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0: Por acá anda nuestro amigo Sergio el camionero. ¿Cómo anda, Sergio querido? Ay. Hoy estuvimos hablando la mañana con Sergio.
5: ¿Qué hace, Gustavito? ¿Cómo anda, hermano? Sergio el camionero. Acá llegando Calchaquí. Por la ruta 11. Yendo hacia Formosa. Así que acá te vamos escuchando por el radio. Un abrazo, Gustavito.
0: Abrazo, Sergio querido. Te mando un abrazo gigante, amigo. Hoy estuvimos charlando con Sergio la mañana. Tempranito. Un abrazo, amigazo. Y buena ruta, ¿eh? Por acá anda Mica.
6: Hola, Gus, ¿cómo estás? Buenas tardes. Pasaba a dejarle mi saludo a Dylan. Contarle que con Feli estamos acostados, mirando un poco de tele. hay mucha lluvia, uh-huh. Y bueno, escuchándote a vos. Así que aprovecha a pasar a dejarle mi saludito y que sepa que lo amamos mucho, mucho. Un beso, Gus, y buenas tardes.
0: Ahí está, un besito, Mica, besito, dijo la Martita. Por acá anda Nelly, hola Gustavo, ¿cómo estás? Hermosa la música que pasan. Soy Nelly desde La Pampa, desde Santa Rosa. Escucho, dice, como todos los días, la radio Cadena Alegría, mi compañía. No escucho otra radio, dice, son mi compañía. Gracias, Nelly, besito. A ver.
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0: ¡Ah, hola!
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0: Buenas tardes.
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0: ¿Cómo estás, Sale?
8: 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Caricia.
0: Besito para ustedes también, ¿eh? Gracias ahí por el cariño de toda la gente siempre, ¿eh? 32 minutos de la hora 16.
9: Hola, buenas noches, Guti. ¿Cómo estás?
0: No, este no es.
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0: El otro.
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0: Ustedes me hacen confundir acá.
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0: Son terribles, ¿eh? En la cortina estamos con Gary.
9: Sí, gracias por los besitos.
0: Gracias a ustedes,
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0: Bueno, a ver. Por acá anda Miriam desde Santa Fe, que nos manda una imagen. Saludos, Miriam. Nélida de Hacha, espectacular tu compañía, Gustavo. Muchas gracias también. Les recuerdo, el alternativo es el 297-420-49.

0: ¿Qué pasó?
1: ¿Qué onda? ¿No sabes qué pasó? Que Gustavo no anda por acá por el mareo. Y no supe decir qué te había pasado.
0: A ver.
1: Anoche me mandaron mensaje preguntando si estabas bien, porque sí. Me dijeron, ¿qué onda? ¿No sabes qué pasó? Que Gustavo no anda por acá por el mareo.
0: No.
1: Y no supe decir qué te había pasado. Explícale ahí a...
0: ¿A quién?
1: A mi informante.
0: No.
1: La pequecita.
0: La peque que me lleva por mal camino. La peque, claro, no. Este fin de semana no salí. El fin de pasado tampoco. Nos venimos portando bien. Ayer la escuché a la Yani, que por acá la estoy viendo. Hoy escuché a Roca en la mañana. Después ya me puse a hacer unas cosas en casa. Viste, como todo hombre soltero. Tiene que limpiar su casita. Tiene que lavar la ropita. Se tiene que cocinar. Tiene que darle comer a los animales. Claro, a los perritos. Entonces, me vengo portando bien. Por eso que no me vieron en el boliche, claro. Y la pequecita me lleva por mal camino, ¿viste? La peque es la que me dice, vamos a la barra, ¿viste? Llegamos a la barra, me agarra el brazo, me lleva a la barra, me dice, vamos a tomar un tequila. Yo te invito a un tequila. Es la que me lleva por mal camino, no.
1: ¿Por qué escuché a Cris?
0: Nah. Es verdad.
1: No culpes a mi hija de que te lleva por mal camino.
0: Sí. Es igual que la mami. Son las dos iguales. Vos ya te retiraste, pero quedó la peque. Dios mío. Por acá dice, ¿qué dice Jan? ¿Cómo anda la Jan? Y dijo. Aquel que te amo. ¿Cómo andan los amigos de Eduardo Castec? ¿Estamos allá en FM Latina? Me imagino que sí, Jani, Jani, que le tienen que hacer regalitos, Jani, porque Jani es bastante tóxica. Pobrecito de su pareja, claro, me imagino. Le manguiará todo el tiempo, ¿eh? Traeme algo, gordo. Comprame esto, comprame el otro. No. Se pone celosa la Jani, porque claro. Pero bueno, ¿viste? Yo no hago nada, yo más que nada les paso los saludos a todos. La gente por ahí me manda cosas. Laurita de Río Cuarto, que me mandó la de pasada el helado. Gustavito cumple, yo los saludo. La Yani es bastante tóxica, bastante tóxica. ¿Está esta semana o no, Yani, en la cadena? Que también la escuchamos haciendo el reemplazo a José, lo de nuestro compañero también. Y ayer la escuchamos en su programa, Hermoso programa que lo escuchan todos los sábados. Explosión musical en la cadena Alegría. Y por supuesto, acá en la 104.5 cadena Alegría Puerto Deseado. Un besito, Yani, para todo, para vos y para toda la familia. No seas mala. Adelita se pasa. Adelita es tremenda. Cabecita de iguana, le mandó claro. ¿No llueve allá? Me preguntan. ¿Estás apurado hoy? Menos de 2 minutos. ¿Qué pasó? ¿Qué pasó, Mica? ¿Por qué? ¿Por qué, Mica? Contame. ¿Por qué? ¿Eh? No entiendo. ¿Cómo en menos de 2 minutos? No entiendo. No entender.
2: Hola, Gus. ¿Cómo estás? Buenas tardes. Pasaba a dejarle mi saludo a Dylan. Contarle que con Feli estamos acostados, sí. Mirando un poco de tele. Hay mucha lluvia y bueno, escuchándote a vos. Así que aprovecha a pasar a dejarle mi saludito y que sepa que lo amamos mucho, mucho.
0: Mira.
2: Un beso, Gus, y buenas tardes.
0: Ahí está, no entiendo. Claro, acá también, che, acá está el día gris. Gris, un poquito de llovizna hubo. Pero nosotros le ponemos el sol para ustedes. Por más que sea un día gris, le ponemos el sol. ¿Eh? Sí.

0: Y para la Yani, ¿qué dice Normita? ¿Cómo anda Normita?
1: Hola, hola, buenas tardes, Gustavito.
0: ¿Cómo estás?
1: Acá está una de las chichis.
0: ¿Cómo está mi chichi? Una de mis chichis de la noche. ¿Cómo anda?
1: Estoy prácticamente incomunicada porque se cayó...
0: ¿Quién?
1: La línea Claro, donde estoy yo.
0: Claro.
1: Así que no puedo enviar casi.
0: Pero...
1: Llegan muy, muy tardes los audios.
0: Claro.
1: A ver si llega. Y bueno, acá escuchándote, con un día medio fresquito, nublado. Bueno,
0: pero le ponemos el calor.
1: Feo.
0: Le ponemos
1: pero
0: el
1: bueno, pum para arriba.
0: Obvio.
1: Besotes miles de Normita, la santafesina. Vamos, pum para arriba.
0: Ahí está, Normita. Ella es una de las chichis de la noche, de qué calor en la bailanta. Besito, ¡mua! Besito.

0: Recién dice, vuelvo a subir el camión, Sergio. ¿Cómo andás, Sergio? Nuestro amigo Sergio, el camionero. Vamos de vuelta con el audio, ¿eh?
1: ¿Qué hace, Gustavito? ¿Cómo anda, hermano? Sergio, el camionero. Acá llegando Calchaquí. Por la ruta 11. Yendo hacia Formosa. Así que acá te vamos escuchando por el radio. Un abrazo, Gustavito. Un
0: abrazo, amigazo. Que tengas una buena ruta, ¿eh? No, esta Adelita se pasa. ¿Cómo anda Adelita? Adelita es una de las que te manda al frente, ¿viste? Ya. ¿No serán parientes? ¿No será pariente de la Yani? ¿No será abuela de la Yani?
2: Hola, Gustavito, ¿cómo estás? Te estoy escuchando acá desde la ruta, saliendo de Río Tercero. Vine para el casamiento de mi mejor amigo Ricardo, a quien, no, quien está escuchando no, ahora. Le quiero enviar un gran abrazo y hacerle lo mejor a él y a su señora. Sí. Y por favor, te quiero pedir, sí, si les podés dedicar a ellos esta canción que te envío, que es muy especial para mi hermano Ricardo y para su futuro, para que le vaya bien.
0: Ahí está, un abrazo
3: gigante. Llamás a la radio, lo llamás a Gustavo y le dedicás.
0: Feliz matrimonio, che, que sean muy felices.
3: Decirte.
0: ¿Qué dice Javier Aníbal acá? Ustedes tienen que hacer, miren, yo les voy a decir algo.
3: Y que
0: esto fue cuando Javi Aníbal estuvo acá en Puerto Deseado.
3: Babe, pero en esta el ganador.
0: Ya, estábamos grabando esa noche. Mami. Y lo tuvimos en la radio. Me acuerdo que estábamos en la 103.5 hace muchísimos años. Ustedes me tienen que dedicar esta canción, amigo. Tienen que hacerle caso a Javier Aníbal.
3: Y llamás a la radio, lo llamás a Gustavo y le dedicás esta canción. Música, maestro.
0: A ver.
3: Quiero decirte,
0: sí,
3: que si me pides un tiempo, que intentes con él. Y que compares el gran amor que te di yo.
0: Claro.
3: Ve y prueba con él y te aseguro que en esta el ganador soy yo, mami.

0: en este domingo retro en la campeona del dial. Hay muchos mensajes,
1: Gustavito, por favor, pasale a mi hermano Ricardo Río Tercero que se casó, este temita, que él te está escuchando y le va a caer muy bien el corazón.
0: A ver, un poquitito lo vamos a pasar, porque tenemos muchos mensajes.

0: tremendo, son tremendo. ¿Qué dice Gustavito Igor?
1: Ahí estamos con los playeros. Esto es tímida. Ahí para la Yari, ¿eh? ¿Qué dice?
0: Dormir. Che, Gustavito, ¿en qué cancha es esa? Acá de Deseado. Gustavito Igor, un abrazo grande, Gustavito. ¿Qué cancha es? ¿La del Ferro? ¿La del, no, del Junior no, la del Ferro, la de Banfield?
2: Orgullo no importa.
0: ¿Qué cancha es esa, Gustavito? Buenas tardes, Gustavo, recién escuchándote.
2: Y esto decía.
0: Acá hace un calor, soy el Cerrío Tercero. Buenas, ¿estás en la radio en este momento? Recién enganchó. Sí, María, estamos acá. Los amigos del sur argentino, en Piedra Buena. A ver.
3: Cancha de Banfield, Gustavito, cancha de Banfield.
0: María.
3: Está mirando a mi hija que están jugando.
0: Bien ahí, vamos. Bien ahí, Gustavito, como tiene que ser, con la radio al palo ahí.

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1: Buenas tardes, Gustavo, desde Alvear, Corrientes, te escucho, saludos.

0: Dicen que soy un pirata. El monstruo Sebastián. 47 minutos de la hora 16 ya han pasado en toda la República Argentina. Estás en Cadena Alegría.
1: Buenas tardes, Gustavo, ¿cómo estás? Graciela de Rolón. Bueno, acá, recién me levanté por tomar unos mates, escuchar la radio, porque está por llover acá. Así que bueno, no te paso, no te pido ningún tema porque todos son lindos, así que un abrazo.
0: Gracias, Gracielita de Rolón, besito. ¡Mua! Hola, ¿cómo estás?

0: Qué hermoso que es esa música de Gary, hermano. No, acordé de dejarlo más. Muy, muy, muy linda.
1: Ahora vamos a poner vuelta.
0: Se alegra el alma esa música, loco.
1: Olvídate.

No empiecen a pelearse. Yo lo único que les digo. A ver. ¿Cómo anda Cumpita? Dice. No podía faltar la tóxica. Insoportable. De Rosario. Buenísimo el programa. ¿Cómo anda Juan Carlos de Firmá? No sea más.

0: Saludos para María de Piedra Buena.
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0: A ver, mira quién apareció.
2: Hola Gustavo, ¿qué haces? Buenas tardes.
0: Buenas tardes.
2: Feliz domingo.
0: Feliz domingo.
2: ¿Todo bien, Gustavito? Yo bien. Acá sí. El día medio.
0: Hoy.
2: Medio gris, como para llover.
0: Hoy es un día. Un día de enamorados. Un día para enamorados.
2: Gustavo,
0: como yo. ¿Eh?
2: Sí, pero bueno. En fin. Es un lindo domingo a pesar de todo.
0: Sí.
2: Escuchándote, pasame algo de Dale que va.
0: Sí, sí.
2: Gracias, Gustavito.
0: Seguro.
2: Un abrazo, un beso a la distancia.
0: Besito, Mirta. Estamos en el domingo retro y vos me pedís Dale que va. Ay, ay, ay. No sé, Johnny. ¿Cómo anda, Johnny? De Buchardo. ¿Todo bien, Johnny? ¿Cómo anda, Johnny? Tanto tiempo, Johnny. ¿Qué lo tenían secuestrado, Johnny? Que no dejaba de mandar mensajes. Ahí estábamos con Antonio Ríos. Che, ¿cómo se pasó el programa hoy?
1: Difícil.
0: Nos queda la última hora del programa, ¿eh? Bloquecito romanticón.
1: Tener de nuevo.
0: En la tanda. A ver, ¿qué tenemos por acá? Más mensajes, a ver qué dicen por acá. Mientras tenemos esto de cortina.

0: Por acá dice Martita de Rancul. Martita se fue a dormir la siesta, amigo. Claro, salió. Viste que Martita siempre sale los viernes y los sábados. Terrible, no se pierde una, Martita. Así que, claro, salió Sergio. Ahora se fue a dormir la siesta.
1: Ay, che, lo que hace la...
0: Ah, no, pará. Ese era en privado.

con un temita del recuerdo. Vamos a ir con algo de los iracundos. ¿Qué les parece? Para todas esas mimosonas que están del otro lado, para todos esos oyentes que andan por ahí dando una vueltita con su pareja. Día gris en algunos lados.

0: ahí, para que se enamoren ahí en el auto, hacer unos besitos ahí. Claro. La Vale dirá, ¿qué dice? Claro, para el Ponja, Dieguito, ¿qué es? ¿Qué otro romanticón de aquí?
1: Gustavito, entonces pasame de los alfiles, mentira de tu boca. Gracias, Gustavito. Bueno, pasame algo, qué sé yo.
0: Ahí está, para vos.
1: Es domingo.
0: Sí.
1: Vaya para un domingo, como decís vos, para enamorados.
0: Olvidate.
1: Yo estoy enamorada de la radio.
0: Qué lindo. Vamos.
1: Por lo menos me da buena música.
0: Olvidate, enamórate de la radio, de la cadena Alegría, así es. 57 minutos, ya pasaron de la hora 17 en toda la República Argentina. Nos vamos a la tanda con la música del recuerdo. Llegan ellos, los Iracundos.

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Ay, che, lo que hace la envidia. Ojalá algún día se le pueda dar y alguien le pueda regalar un mensajito así, así se le va esa envidia que tiene y deja de ser tan cascarrabia. Ya debe estar muy adulto ese señor. Una lástima, pobre, insoportable es él. Que, pobre la gente que lo tiene que aguantar, que está al lado. Un beso, buenas tardes desde Rosario. Amor, te amo.

0: Buenas tardes, ¿cómo anda? ¿Me podría pasar un lindo tema? Soy de Rolón.
1: ¡Oh! ¿Cómo anda? Elsa de Rolón. Acá la vemos a nuestro amigo Gabriel.
2: Hey, amigo, ¿cómo estás? Buenas tardes. No sabía que estabas a la tarde también. A la noche, a la tarde, full radio lo tuyo, ¿no? Un abrazo, soy Gabriel.

0: acá dice Susana de Firmat. Gustavo dice, yo no entiendo esa persona que pide temas y te dice, te estoy escuchando si vos decís que hoy traes el programa armado. Este tema retro, claro, claro, Susana. Es verdad, Susanita de Firmat tiene razón. ¿Qué dice el Hop Hop?
1: Hola Gustavo, ¿cómo estás? Acá estamos como siempre, Rosario. Justo prendí la radio y te escuché. Y bueno, amigo, le voy a mandar un saludo a Gustavito y ahí a los muchachos.
0: Sí.
1: Un saludo, Gustavo, para vos. Y déjame mandar un saludo ahí a mis amigos, a mi cuñado Landy, a Pechocho, a Lariel, a Lilan, que más que seguro la están escuchando en la radio y me dijeron que sí. Así que saludito para ellos, para la familia. Y bueno, acá estamos con mi familia, estamos reunidos. Nos comimos un pollito asado con papa frita.
0: Espectacular.
1: Pasamos un tema, si puede ser, de la Mona. Gracias, crack.
2: Para
1: abrazo.
2: Todos los papis que están en...
0: Saludos, amigos.
2: Estamos en el Día del Padre, así que un aplauso grande para todos los papis. Un aplauso grande para todos los papis, ¿eh? Un abrazo. Hay que saludarlo al papi. Ahí está. Bueno, feliz Día del Padre para todos. Gracias, Master, gracias. Bueno, y un feliz día para todos los papis. Los tutor me dicen aquí también. Bueno, ¿por qué no también ver el Día del Tutor?
3: Ay, espero me llegue el audio antes de que termine, Gustavito.
0: Claro, ya llegó.
3: Pásame. Yo he de hacer.
2: Como tutor.
3: A ti. Bueno, espero que lo tengas. Obvio, lo tenés. ¿Cómo que no? Acá estoy haciendo tortas fritas. Pero lástima.
0: Normita no entiende, que los domingos son retro. Está haciendo tortas fritas. A ver.
3: Estoy haciendo tortas fritas. Sí. Pero lástima que.
0: ¿Qué?
3: Solita con esta. Con este día gris.
0: Tengo un candidato para vos.
3: No
0: acá.
3: Me queda otra que tomar mates con tortas fritas. Nada de mimitos, nada de nada.
0: Bien.
3: Estoy castigada.
0: Está castigada.
3: No hay nada en mi vida.
0: Por mala, por mala. Claro.
3: Vamos pun igual para arriba.
0: Claro. Tengo acá un candidato para vos, que también está solito. Por ahí lo conocés, claro, se hacen ahí. Uy, escuchá que temazo.

0: dice Grillo?
1: Bueno, Gustavo, muy buen programa.
0: Nah, ¿ya te vas?
1: Saludo a toda la gente.
0: ¿Qué te va, Grillo?
1: A todos los oyentes, la campeona del día, y a toda la gente de Puerto Deseado. Saludo a Coco, la gente de 9010. Mañana, 22 horas presente, Grillo y Norma, desde San Jorge, Santa Fe, República Argentina.
0: ¿Y ahora dónde te vas?
1: Me voy con la nieta de una vuelta del pueblo. Chao, amigo.
0: Ahí está, se van a dar la vueltita del perro. Un abrazo gigante, amigazo. Juro, mi amor. Gracias, Grillo y Norma, como siempre, por estar ahí del otro lado. Los clásicos suenan en la 104.5, Cadena Alegría Puerto Deseado. Y desde aquí viajamos a nuestra central, que la tenemos en Córdoba, 94.1. Desde allí hacia todo un país entero.

Ideal para un domingo como hoy. La verdad que sí, hoy domingo, domingo gris que tenemos en Puerto Deseado. Lindas canciones, estos clásicos.

0: Oh, ahí apareció otro metido. ¿Cómo estamos hoy?
1: ¿Cómo estamos hoy? Dijo la canción. Y bueno, Mica, sos famosa.

más. Estábamos escuchando recién al supergrupo Manzana, que por acá tengo un videito que nos mandó Maxi, los chicos de Manzana, que todavía no lo subimos a las redes, todavía nada. Para que lo estoy buscando, denme un segundo. Anoche me lo pasó, ¿eh?

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1: Hola amigos del sur argentino de Puerto Deseado. 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
0: Chao, chao.
1: Besos, chao, chao.
2: Ahí está. Todavía no lo tiramos en las redes, ¿eh? Se viene el Grupo Manzana a Puerto Deseado. Un prontito, ¿eh? Anoche me lo pasaron los chicos, ¿eh? Un abrazo gigante.
3: Ruta Nacional número 11, Gustavito, llegando a... ¿Cómo se llama esto? Malabrigo, y después de Malabrigo sigue la ciudad del Batigol, de Batistuta, Reconquista.
2: Mirá.
3: Está la ruta de Tonada.
2: Sí, eso te decía, amigo. Se ve ahí en el video, ¿eh? Ay, ay, ay.

También se viene Martín Rey, el hijo del monstruo Sebastián. Aparte que están los dos que cantan, está Germaín y está Martín Rey. Se viene Martín Rey con toda la banda en vivo también a Puerto Deseado, guarda, para que se pone, en la semana te vamos a estar comentando. Manzana, Martín Rey, el hijo del monstruo Sebastián también con toda la banda en vivo, Que Martín Rey es la cara del Seba, olvidate. Tremendo. Dice Gris, traigan a Manzana un viernes, así no trabajo. Y Gris labura 24-7, claro.

0: Para la programación de Cadena Alegría que continúa, ¿eh? Después llega Juan Agüero con el Baila País y después continúa nuestro amigo el Samu desde San Francisco a las 9 de la noche, ¿eh? De 18 a 21, Juan Agüero, y de 21 a 0 horas, nuestro amigo el Samu con lo mejor de la música y también el bloquecito retro que le manda el Samu todos los domingos, ¿eh? Un abrazo gigante, Samu querido.
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Dice que no tenga que viajar mucho, dice Dieguito. Coordinamos para un domingo, te voy a hacer la segunda, dice. Dale, Dieguito. Dale, amigazo. Cuando quieras, amigo.

0: Bueno, a ver, estábamos ahí que les comentaba que se viene, le estamos armando la gira del supergrupo Manzana por el Sur, ¿eh?
1: Amigos de la Patagonia Argentina, que les habla Facubos del Supergrupo Manzana.
2: Hola Patagonia Argentina, ¿cómo están todos ustedes? Les habla Jorge Ramírez, locutor del Supergrupo Manzana. Prontito vamos a estar compartiendo una noche inolvidable, una gran fiesta con todos ustedes.

0: Facu, cantante del Super Grupo Manzana.
1: Hola, amigos del sur argentino de Puerto Deseado. Les habla Jorge Ramírez, locutor del Super Grupo Manzana. Para que muy prontito nos juntemos a vivir una noche inolvidable. La banda original de la provincia de La Rioja, el Super Grupo Manzana, llega a Puerto Deseado. Nos vamos a ver ahí, seguro. Nos vemos.
0: Chao, chao.

Por acá dice María desde Piedrabuena, muy buena la música. Muchas gracias, María. Hey, de los amigos de Piedrabuena, el sur argentino, Puerto Madryn también, 101.5, la gran FM Nahuel, todo el sur, San Julián, Sarmiento, Truncado, Comodoro Caleta, Trelew en la 100.3.

0: Antes del final, esta linda versión que hemos hecho en la semana, hemos juntado al más grande, obviamente, al monstruo Sebastián, junto a su hijo Germaín y junto al negro Pelusa, en esta hermosa versión que armamos del tema Tras las rejas del parque. Escuchen porque no tiene desperdicio, ¿eh? Trabajito que hicimos ahí en la semana para todos ustedes.
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1: A ver, ¿tenemos audio por acá?
2: ¿Te das cuenta? No me dan respiro.
1: Nah. Escuchen. Ahí vienen los tres juntos ahora, ¿eh?

disfrutado. Ya lo vamos a subir ahí a alguna plataforma digital, seguramente a YouTube, algún canal de eso lo vamos a subir, ¿eh? Por ahí esta noche.

0: Digamos ahí a nuestros amigos en Multirrubro Danense, ahí en la carnicería del Seba Loza.
1: Es un gigante.
0: A Juancito también. Y para las chicas del otro lado, ¿eh?

0: a ver qué tenemos por acá.
1: Ahí está, ahí volvió la señal ahora. Ahí pasó un muchacho en un camión que sabe pensar. Lleva la camiseta River. Pero bueno, ese.
0: Qué grande ahí nuestro amigo Sergio. Vamos, vamos, que ya retomó la señal ahí, en la ruta, ¿eh?
1: Qué tema, según usted ha visto, y yo solo viajando en este montón de fierro.

0: Yo sabía vivir en Cruz del Eje. Yo soy nacido y viví en Cruz del Eje hasta los 23 años. Mira, Gustavo,
1: ¿dónde es mi amiga Marcela?
0: Sabíamos ir a una confitería que se llamaba Cuarterama o...
1: Sí.
0: Chocolate de Prochet. Cuarterama o Cocodrin. Ay, pasaban todos esos temas. Qué linda época, hermano. Y si no, viste, para gente mayor ya está el Premier, que todavía el Premier existe en Cruz del Eje.
1: Claro.
0: Chocolate no existe más, Cuarterama no existe más y Cocodrin no existe más.
1: Claro.
0: Existe el otro ahora, viste, pero... Qué época, por Dios. ¿Qué recuerdo me trae, hermano?
1: ¿Viste? Alto recuerdo, sí. En este domingo, bien ahí, amigazo. Que baile la bailadora. Ya me voy a ir a bailar por Rosario, prontito, Espero que mi bailadora me acompañe cuando vaya, Ella sabe quién es, Hermosa versión, la magia, dice, lo pone la radio. Gladys de Río Chico, muchas gracias, Gladys.

Por acá la tenemos a Sil, dice, buenas tardes, Gus. Hola, Sil, ¿cómo estás? Ya en el final, ¿eh? Desde la Bulash, saluditos ahí para Sil.

0: mirá quién apareció. Nuestro amigo Edgardo.
1: Hola, Gusti, querido, ¿cómo estás? Gusti, como siempre, te seguimos desde Ramón a Santa Fe. Gusti, pasame si está a tu alcance algo de la contra. Estamos acá por empezar unos mates con los chicos. Desde ya, muchísimas gracias y excelente lo que haces, como siempre, hermano. Te mando un abrazo.
0: Gracias, amigazo. Para todos los amigos de Ramón.

0: mañana a la noche vamos a estar poniendo algunas cumbias santafesinas también. Vamos a hacer la primera hora. Háganme recordar que la primera hora va a ser de cumbia santafesina. Gracias a todos, amigos. Nos vamos. Que tengan un bello domingo y un buen comienzo de semana. Este fue el último domingo del mes de septiembre de este 2026. Quien los acompañó de este lado, Gustavo Álvarez. Un placer, como siempre, estar con todos ustedes. Nos vamos. Chau. Y así
1: se despide de todos ustedes.
0: Me voy.

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Señoras y señores, tengan todos ustedes muy, pero muy buenas tardes a toda la gente de la República Argentina que nos están escuchando ahí del otro lado. Bueno, ¿cómo está la gente del país? Bienvenido, tenemos un programa espectacular que vamos a estar disfrutando con toda la gente de la República Argentina. Nosotros estamos arrancando esta jornada de domingo 27 de septiembre. Se nos está yendo el mes de septiembre, ¿no? Ya estamos en primavera. Bueno, el fin de semana pasado no pudimos estar por algunas cuestiones laborales, pero bueno, estamos aquí en la radio para compartir con toda la gente de la República Argentina a través de La Campeona del Día, a través de Cadena Alegría, desde Córdoba Capital, para toda la República Argentina y sus más de 300 repetidoras hablando el mismo idioma, ¿eh?

¿Cómo están toda la gente del país? ¿Cómo está el clima en cada una de las localidades de la Argentina? Quiero que me cuenten un poquito, ¿cómo han disfrutado de este día domingo 27 de septiembre? Bueno, muy bien, damas y caballeros, nos presentamos, por supuesto, a través de la producción a cargo de Vox Contenidos y en la conducción de este programa, quien te habla en el micrófono, por supuesto, Juan R. Agüero, para decirte bienvenido, feliz domingo para todos, bienvenido.

¿Cómo estamos? A través de la radio, a través, por supuesto, de diferentes frecuencias que nos están sintonizando a lo largo y a lo ancho en toda la República Argentina, por supuesto. Bueno, le vamos a comentar que estamos emitiendo desde la provincia de Mendoza. Estamos situados a 45 kilómetros de la capital mendocina. Desde este lugar estamos emitiendo para Córdoba Capital 94.1, Cadena Alegría y sus repetidoras oficiales y sus más de 300 repetidoras a lo largo y a lo ancho en toda la República Argentina, que ustedes se conectan a través de diferentes frecuencias. Así que bueno, levantar la manito, a dar el presente en este día domingo y me dicen de qué lugar nos están escuchando. ¿Sí? ¿Puede ser? ¿Estamos? Bueno, atención, atención, ya tenemos nuestro Face también, donde estamos saliendo a través del Face, mi Face personal, a través de Juan Agüero Locutor, para que se vayan sumando, donde estamos saliendo también en nuestras redes sociales. Nos tienen que buscar como Juan Agüero Locutor, y nuestra línea telefónica para que ustedes se puedan comunicar con nosotros, el número WhatsApp oficial de Cadena Alegría, 351-3492-367, y la alternativa nativo, el mío, el personal, para que te puedas comunicar conmigo, 26 34 74 30 70, es la línea telefónica para que vos te puedas comunicar conmigo también. Sí, reiteramos una vez más, 26 34 74 30 70, para que se puedan comunicar y también nos puedan dejar los mensajes. Sí, no se olviden que estamos saliendo a través de Juan Agüero Locutor, donde se pueden ir sumando y dejar el comentario en esta emisión. Sí, bueno, 18:30 minutos la hora en toda la República Argentina. Tengo mensajes ya por ahí del otro lado que han llegado de diferentes partes de la Argentina. Vamos a empezar a saludar a cada localidad que nos está escuchando y que nos está sintonizando. Pero antes que nada, vamos a arrancar este programa, le vamos a poner música, le vamos a poner canciones, claro que sí, porque estamos en vivo hasta la hora 21, donde vamos a estar compartiendo a través de Cadena Alegría un programa espectacular con toda la gente que está del otro lado y que nos está sintonizando. Muy bien, estamos, arrancamos, le ponemos música, nos vamos a una pausa musical y enseguida venimos. Así arranca el cierre del fin de semana a través de Cadena Alegría, la campeona del dial. Vamos, maestro, vamos.

0: Bueno, muy bien, damas y caballeros, estamos de regreso. Así de esta manera estamos arrancando, por supuesto, nuestro programa en este día domingo, por supuesto, 27 de septiembre, a través de La Campeona del Día, a través de Cadena Alegría para toda la República Argentina. No te olvides que estamos saliendo a través de Juan Agüero Locutor, nuestro Facebook, para que se puedan sumar también y de alguna manera nos puedan dejar el comentario, lo que ustedes quieran, por supuesto, a través de nuestras redes sociales. Le damos la bienvenida a toda la gente que por ahí se va sumando a nuestras redes sociales, Juan Agüero Locutor, para que me dejen el mensaje, y si no, a través de nuestros whatsapperos. El whatsappero oficial de Cadena Alegría es el 351-3492-367. Mi whatsappero personal, 2634-743070, para que te puedas comunicar conmigo también, ¿eh? Bien. Bueno, empezamos a leer y a escuchar algunos mensajitos que están llegando de amigos de toda la República Argentina. Mensajitos que llegan a través de nuestra línea telefónica, mi WhatsApp, pero es el 2634-743070. Bueno, a ver a quién tenemos del otro lado. Hola, buenas tardes.
1: Buenas tardes, Juanci. Acá ya estamos en sintonía, como bueno, siempre, para acompañarte, hacerte el aguante,
0: dale, Mari,
1: disfrutar de la buena música y de tu grata compañía.
0: Qué grande.
1: Y de los oyentes. Me pasarías el tema de Germaín Herido, si puede ser, Juanci. Y quiero saludar a Martita de Selva, Martita de Rancul, a Adelita, a Betita de Corriente, al Doc, a Samuel de Carmenza, a las Tres María, al Paisa, a Serafín de Bariloche, a Eduardo Ariel Honorato, al Gus de Puerto Deseado, a Gustavito Igor y familia, Marcelo, Patri y Coco de 90-10, Johnny de Buchardo, Marcito de Río Tercero. Un beso y un abrazo, buen comienzo de semana. Mari de Victorica, presente, Juanci.
0: Dale, Mari, te mando un besote grande para vos y para toda la gente de Victorica que nos está escuchando también. Le quiero mandar un saludo grande para esta linda localidad de esta zona tan querida, ¿eh? Así que bueno, le mandamos un saludo grande. Ya se viene la música de Germaín Herido, tema programado también, que lo vamos a poner en programación para que salga en un ratito. Bueno, ¿a quién más tenemos de este lado? Tengo al Docs, a José, por este lado. A ver qué nos dice José. Hola, buenas tardes, hola.
2: Muy buenas tardes, Juan, ¿cómo estás, amigo? Ya estamos en sintonía. Vamos a estar haciendo el aguante hasta las 9 de la noche, como cada domingo. Voy a pedir el tema de la Mona, la Loca, si puede ser.
0: Ah, mirá vos.
2: Te mando saludos a Marta de Selva, Marta Rancul, la Fiera María de la Pampa, María de Victorica, Johnny de Guzmán, Serafín de Bariloche, el Paisa, Gustavo Igor y familia, Gustavo Álvarez, Patrick Poco, Marcelo y Samuel de Carmenza. Bendiciones para toda la audiencia, que tengas un excelente programa y buena semana, Juan.
0: Listo, José, te mando un abrazo grande. Ahí ponemos en programación la música de Carlitos, la Mona Jiménez con Volvió la Loca. Y bueno, una de las canciones que tiene Carlitos, la Mona Jiménez, que nos acaban de pedir. A propósito, tengo que mandar un saludo muy, pero muy especial para los amigos de Villa Carlos Paz que se estuvieron comunicando con nosotros, la gente de Las Varillas también, Mina Clavero, Cura Brochero, la gente de San Luis, Villa Mercedes, La Toma, bueno, San Juan también, en General Alvear, provincia de Mendoza, también para la gente de San Rafael. Si me olvido, seguramente me olvido de un montón de localidades, Bariloche, todo lo que es La Pampa, también tengo que mandar un saludo a la gente de Corrientes, Tucumán, Santiago del Estero, bueno, un montón de localidades que nos escuchan, así que también el saludito enorme para ustedes también. A ver, ¿a quién tenemos del otro lado? ¿Ole?
3: Hola, mi viejo, buenas tardes, ¿cómo dice que le va? Acá, justo en Lanchera Emisora, la 90.7, acá llegando a Fría, Santiago del Estero. Soy de Mendoza, Santa Rosa, y escuchando a usted, no te das una idea, tremendo calor que hace acá.
0: Mirá vos.
3: 37 de marcada, se wow. El teléfono, está insoportable. Así que bueno, gracias, esta mañana seguimos esperando la vuelta para Mendoza. Mando un abrazo grande y se pueda hacer algo del Loco Amato. Gracias.
0: Listo, algo del Loco Amato. Y un saludo grande para mi amigo el camionero, que por supuesto es de Santa Rosa, la provincia de Mendoza, está de viaje. Y acá en la provincia de Mendoza, a esta hora, siendo la hora 6 de la tarde con 38 minutos, tenemos una temperatura actual de 28 grados. Sí, 28 grados es la temperatura actual. Bien. Bueno, tengo un montón de mensajes por acá. Sí, productor, usted me está haciendo seña, claro. ¿Cómo va Boca? Usted que quiere, claro. ¿Cómo va Boca con... a ver, vamos a buscarlo por acá. Estábamos mirando hace un ratito versus Racing, iba perdiendo por la Copa Argentina, 2-1. 2-1, Boca. Mamita querida, va perdiendo. Minuto 79. Bueno, vamos a ver cómo sale el partido. Bueno, 18:39 minutos la hora en toda la República Argentina. Estamos en vivo a través de La Campeona del Dial, a través de mi Facebook personal, para que se puedan agregar, me puedan seguir como Juan Agüero Locutor. Así me tienen que buscar, Juan Agüero Locutor, para que me busquen, por favor, si son tan amables. Bueno, muy bien, damas y caballeros, tengo un montón de mensajes por acá que acaban de llegar también. A ver qué más tengo. Boca empató, mirá vos. Por eso escuchaba gritos por todos lados acá de los vecinos del estudio donde estamos nosotros, Boca 2-2. Bueno, por los cuartos de final. Lo dio vuelta el partido, Bueno, 2-2. Bueno, vamos a ver cómo sale. Está en la última parte del partido, los últimos 10 minutitos, y ahí lo que adicione el árbitro. Emer Valencia, 72 minutos 80, mirá. Bueno, vamos a ver qué pasa. 26-34, 74-30-70, para que tomes nota. 26-34, 74-30-70, para que te puedas comunicar, ¿sí? Bueno, a ver, ¿qué más tengo por acá? Me siguen llegando mensajitos por este lado. A ver, ¿qué más tengo por acá? 351-3492-367, el WhatsApp oficial para que te puedas comunicar. Nuestras redes sociales, Juan Agüero Locutor, donde estamos saliendo en vivo, para que nos dejen el mensaje también. A ver a quién tengo por este lado. Hola.
4: Hola, Juanchi. ¿Cómo estamos, amigo? Bien. ¿Qué decirte? Yo recién me levanto de una siesta, amigo. Estamos cansi. Le metimos el fin hasta tarde, así que estamos medio poquito cansados, amigo. Acá tomando unos mates, todo bien. Acá llueve, se trató la lluvia. ¿Qué decirte? Nada. Yo quiero que vos me pases un tema de Simón Aguirre. ¿Cómo se puede ser doble cara de Simón Aguirre? ¿Me puedes pasar un poquito de eso?
0: Bueno, listo.
4: Bueno, te mando un abrazo, cuídate.
0: Listo.
4: Besitos.
0: Bueno, dale, un besito grande para Marta de Rancul. Martita, que nos está escuchando, por supuesto. A ver, tengo un montón de mensajes más que están llegando al WhatsApp, pero a ver, ¿quién tengo por este lado? La gente de Jesús María también, un saludo grande para todos, Jesús María. A ver qué nos dicen por este lado. Hola, buenas tardes.
5: Hola, mi viejo. Sí, te estoy escuchando acá de la Colonia Carolla, yo. Estuve escuchando el programa anterior, pero ahora voy a seguir escuchando a vos.
0: Qué bueno.
5: ¿Me podés pasar un tema de Tincho Rolán? Gracias, mi viejo.
0: Bueno.
5: Te voy a escuchar hasta el final.
0: Listo, listo. Ricardito. Sí, ahí está. Un saludo grande para vos también. Gracias por estar y quedarte en la sintonía hasta la hora 21. ¿Qué más tengo por este lado? Más mensajes que siguen llegando. A ver, hola.
6: Hola, Juancito, ¿cómo andas? Acá pasamos la del fan a saludarte. Te estamos escuchando desde acá de Villa María.
0: Bueno.
6: Esperando a ver si llueve, porque por segundo domingo consecutivo hay formaciones de tormentas, pero el domingo pasó de largo, trono, pasó de largo. Y ahora casi pareciera lo mismo, se está nublando, pero que quede de la tormenta, pero no pasa nada. Así que, bueno, mándanos un golpe de suerte. Pasamos a saludar a todos los chicos del grupo.
0: Bueno.
6: Y te vamos a pedir algún temita, si puede ser, de Chévere, para
0: bueno.
6: Todos ellos.
0: Bueno, listo, listo, ya buscamos algo de Chévere. Bueno, un saludo grande para la gente de Villa María. Acá en la provincia de Mendoza tenemos un día soleado a pleno, con una temperatura de 28 grados. Para mañana ya se pronostica descenso de la temperatura acá en nuestra provincia y en diferentes provincias también, donde hay lluvias, como en Buenos Aires y en diferentes partes de la Argentina también, Bueno, ustedes me tienen que decir cómo está el clima en cada una de las localidades de la Argentina, ustedes que están ahí del otro lado y nos están escuchando. A ver, ¿qué más tengo por acá? ¡Hola!
7: ¡Hola, Juan! Ramón de Puerto Madryn.
0: ¡Qué grande!
7: Bueno, te comento que por acá tuvimos la mañana, una mañana bastante horrible, lluvia. En la tarde ya apareció el sol y ahora está hermoso.
0: Mirá vos.
7: Bueno, escuchamos, te hacemos el aguante hasta las 21 horas, Juan.
0: Bueno, listo. Ahí está el saludito para mi amigo Ramón de Puerto Madryn, que nos está escuchando, ¿eh? Bueno, diferentes temperaturas y diferentes formas de tiempo en la Argentina, ¿no? En algunos lugares nublados, en otras partes por algunas precipitaciones y demás, ¿no? Bueno, ¿qué más tengo por acá? Otro mensaje. ¡Hola!
8: Hola, Juan. La verdad es que tenía un programa espectacular escuchándote a esta hora. Acá está por llover en el sur, ya acá en Iroguazú.
0: Mira vos.
8: Dale, bendiciones. Que tengas un excelente programa y un programa bendecido, dale.
0: Muchas gracias, querido.
8: Soy Antonio, soy el Chango.
0: Antonio.
8: Bendiciones, capo.
0: Dale. El Changuito. Antonio, un abrazo grande, querido. Bueno, 26-34-74-30-70. Ahí está la línea telefónica para que vos te puedas comunicar con nosotros. ¿Qué más tengo? ¿Tengo algún mensajito más? ¿Tengo algunas canciones programadas? Bueno, no te olvides que estamos saliendo a través del mi Facebook personal como Juan Agüero Locutor, para que se sumen y nos dejen los comentarios que ustedes deseen. Juan Agüero Locutor o Juan Agüero, así me buscan en las redes sociales donde estamos saliendo en vivo también. Bueno, ¿qué más tenemos? Tenemos música a esta hora para escuchar. Tenemos La Mona Jiménez, Volvió la Loca, tema programado. Tenemos algo de Germain también programado por ahí. Nos vamos a ir a la música y en un ratito vamos a retornar, ¿le parece? Muy bien, nos vamos a la música y enseguida volvemos. Estás escuchando el cierre del fin de semana hasta la hora 21. Ya volvemos.

Bueno, muy bien, damas y caballeros, ahí lo tenemos al Cuba, lo tenemos a Yutil haciendo Mi Primavera en esta primavera 2026 que estamos viviendo a través de la campeona del dial, a través de Cadena Alegría, con toda la gente que está del otro lado y que nos está escuchando desde domingo 27 de septiembre. Bueno, muy bien, estamos leyendo tus audios y para que puedas escribirnos, no te olvides, 26 34 74 30 70, mi WhatsAppero personal, y el alternativo es el 351 34 92 367. Ahí está, en nuestras redes sociales, donde estamos saliendo en este momento en vivo a través de Juan Agüero Locutor. Juan Agüero Locutor, donde estamos saliendo también para nuestras redes sociales. Juan Agüero Locutor, para que se sumen y se puedan incorporar y nos puedan agregar, ¿sí? Bueno, muy bien. A ver, ¿qué más tenemos por aquí? Sigo teniendo más mensajitos que están llegando. Gente que nos escucha en todo el país. Por acá me están mandando... Mamita quería unas tortas fritas, unas sopaipillas, no sé cómo se llama en su localidad, de las dos formas me encantan, ¿eh? Son espectaculares. Buenas tardes, Juan, aquí dice, comiendo unas sopaipillas. Mirá vos, qué bueno. Le mando un saludo para Cristian de Radio Power, ¿eh? Un saludo grande para Cristian. Gracias por estar ahí del otro lado. Saludos para Cristian, que está con unas tortas fritas o unas sopaipillas, como quieras llamarles. De cualquier manera es lo mismo, ¿no? ¿O no? ¿Hay alguna diferencia que los oyentes me digan de la torta frita a la sopaipilla? Bueno, 18:53 minutos la hora en toda la República Argentina. Sigo con más mensajitos que están llegando a esta hora por este lado. Hola, Juancito, ¿cómo estás? Soy Tamara, te estoy escuchando desde Positos. Me encanta la radio. Puede ser algo de La Conga o de la banda El Rojo Vivo. Bueno, dale, ya buscamos algo de La Conga o la banda El Rojo Vivo. Saludos para la gente de San Juan que nos está escuchando. Otro mensajito por este lado. Hola, chicos, ¿cómo están? Soy Yami. Te estoy escuchando desde San Luis Capital. Muy buena la radio. Si puede ser algo de Germain, te lo voy a agradecer. Me encanta la radio. Bueno, listo. Bueno, ¿qué más tengo por acá? Otro mensajito más. Hola, chicos, ¿cómo están? Soy Daniel. Te estoy escuchando de General Alvear. Está muy buena la radio. Si me podés poner algo de La Barra. Bueno, listo. Dale, ya buscamos algo de La Barra. Bueno, ¿qué más tengo? Otro mensajito más por acá. Hola, Juancito, soy Julieta. Te estoy escuchando de Las Varillas, provincia de Córdoba. Me encanta la radio, me encanta el programa. Pásame algo de La Conga, me están pidiendo por acá. Bueno, ya vamos a buscar algo de La Conga también, para que salga en un ratito. ¿Bien estamos?

Hasta la hora 21 te estamos acompañando. Vamos a ir en búsqueda de la música de Germain y con eso nos vamos a ir a la tanda comercial. Y cuando retornemos, vamos con algo de Cuarteto del Recuerdo, que me han pedido algo del Negro Sebastián, algo de Gary, algo de Miguel Conejito Alejandro también. Así que bueno, en un ratito, cuando ya vengamos de la tanda de la hora 19, vamos a empezar a compartir, por supuesto, canciones de El Recuerdo, del Cuarteto Cordobés. Sí, bueno, muy bien, nos vamos a la música, nos vamos heridos a la tanda comercial de la hora 19, primera tanda comercial del programa, y enseguida venimos con más de esto que es el cierre del fin de semana. Música, tanda comercial y enseguida venimos, dale.

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0: Bueno, muy bien, damas y caballeros, estamos de regreso, 19:30 minutos, la hora en toda la República Argentina y en todo el país, por supuesto. Bueno, el saludo grande para toda la gente que nos está escuchando. Estamos de regreso en este segundo bloque de programa donde estuvimos complaciendo algunas canciones y la música programada que ustedes están programando a través de las diferentes líneas telefónicas. Sí, a través del WhatsApp oficial de Cadena Alegría, que es, ahí te lo doy, 351-3492-367. ¿Tomaste nota? 351-3492-367, mi WhatsAppero personal, 2634-743070. Bien, para que se puedan comunicar conmigo. Bueno, muy bien, le voy a mandar un saludo muy, pero muy especial a mi amigo Samuel Baravalle, un gran abrazo para él, un saludo para el PP, para Pablito Pérez también, le mando un gran abrazo para él, también, colega de Cadena Alegría, así que bueno, un saludo enorme también. Bueno, le vamos a recordar a la gente que ya estamos emitiendo y transmitiendo por nuestro streaming a través de nuestro canal de YouTube, a través de Radio Hits TV Argentina, donde ustedes se pueden sumar para poder vernos y escucharnos en todo el país. Y, por supuesto, nuestro canal de streaming, Radio Hits TV Argentina, nuestro canal de YouTube, para que nos puedan buscar y de alguna manera se puedan mandar mensajitos también y escuchar este programa, ¿sí? Bueno, tengo mensajitos por acá que están llegando, donde, bueno, la gente está saludando a sus familiares, a sus amigos, bueno, y a toda la gente del país que nos escucha a través de la campeona del dial. Hola, dice desde San Pacho, Silviana, Mili y Diego, pasanos un tema de Germain, muy buena la radio, a full, dice por acá. Bueno, listo, un saludo enorme, enorme, enorme. Entonces, para Silvi, para Ana, para Mili, para Diego, ya se viene algo de Germain. Hola, Juan, buenas tardes. ¿De dónde transmitís? Estamos transmitiendo desde la provincia de Mendoza. Estamos situados a 45 kilómetros de la capital mendocina. Estamos en el departamento del General San Martín. Desde este lugar emitimos nuestra señal para Córdoba Capital, 94.1, y sus repetidoras oficiales y sus más de 300 repetidoras a lo largo y a lo ancho en toda la Argentina. ¿Qué más tengo por acá? A ver qué nos dicen. Hola. ¿Lo puede reproducir? Bueno, lo reproducimos de nuevo. A ver qué nos dice por acá la gente. A ver. Hola.
1: Hola, radio. Soy Chloe. Le quiero mandar un saludo a papá, que lo quiero mucho. Y le quiero decir que gracias porque me regaló para venir a Chupin. Que lo quiero mucho y acá no estamos tomando el helado.
2: Hola, radio. Soy Shana. Y quiero decir al papá que lo quiero mucho y que gracias por dar para venir a Chupin. Y que la estoy visitando y que la estamos consiguiendo la hora.
0: ¡Qué bonita! Me encanta. Bueno, un saludo grande entonces. Ahí está mandando el saludito. Bueno, ¿qué más tengo por acá? Otro mensaje. Hola, Juan, ¿me podés pasar un tema de Cachumba? Maldito coche negro. Soy Ana de Ceres, Santa Fe. Bueno, Anita, ya te regalo algo de Cachumba. Para que suene también. No te olvides que vos también lo podés seguir a través de nuestro canal de YouTube, a través de Radio Hits TV, donde estamos saliendo también para que nos puedas mirar en la tele, en nuestro canal de YouTube oficial Radio Hits TV Argentina, donde estamos emitiendo este programa en vivo también. Bueno, atención, 2634-743070. Y el número oficial de Cadena Alegría, 351-3492-367. Muy bien, tenemos música a esta hora, nos vamos a quedar con canciones. Ya se viene Simón Aguirre también, temas programados. Ya se viene Germain. Y en un ratito volvemos, si estás escuchando el cierre del fin de semana. Ya venimos. Escucha.

0: Bien, damas y caballeros, ahí está la música de Ángela Leiva en este homenaje a Gilda, siendo la hora 19:46 minutos, la hora en toda la República Argentina. Estás escuchando el cierre del fin de semana aquí en La Campeona del Dial para toda la República Argentina, donde vos quieras que nos estés escuchando, en cualquier parte del territorio nacional. Muy bien, por acá tengo algunos mensajitos que están llegando de algunos amigos y amigas de diferentes partes de la Argentina. A ver a quién tenemos del otro lado. Hola, buenas tardes.
1: Hola, Juan, buenas tardes. ¿Cómo estás, amigo?
0: Bien.
1: Qué placer escucharte.
0: Por favor.
1: Yo estoy bien. Estoy en casa porque se viene tormenta.
0: No me digas.
1: Así que nada, qué lindo escucharte.
0: Por favor.
1: Siempre es un placer escucharte. El domingo pasado me parece que no estuviste.
0: No, no estuve.
1: Sí. No, me parece que no. Pero bueno, amigo, te quería pedir un tema.
0: A ver.
1: ¿Puede ser el Toro Quevedo? ¿Eres la mejor? ¿Puede ser?
0: Bueno, lo buscamos.
1: Creo que así se llama. Creo que así se llama.
0: Dale.
1: Amigo, pero nada, qué decirte, gracias por la compañía.
0: Dale, Grace.
1: Por estar. Así que, a disfrutar del programa, de tu compañía y de tu buena onda, como siempre. Te mando un abrazo enorme y muchas bendiciones, amigo. Gracias.
0: Dale, amiga, ahí la tenemos. Ahí la tenemos a Grey, que nos está escuchando en Rafaela, que le mando un saludo grande. Aparentemente está por llover en aquella zona. Bueno, un saludo grande para toda la gente de Rafaela y en especial para Grey, que se comunica con nosotros, mi amiga. Espero que tengas una bonita semana. Ya los últimos días del mes de septiembre, para meternos de octubre. Qué rápido falta para que se vaya este año y estemos levantando la copa y brindando por un año que se va y por otro que está por venir, ¿no? Que esperemos que sea mucho mejor que este, ¿no? Y también por la Navidad, ¿no? Bueno, ¿qué más tengo? A ver, qué grande mi amigo ahí, para Cristian, que nos está mirando en la tele a través de mi canal de streaming, a través de Juan Agüero y, por supuesto, y a través de Radio Hits TV Argentina, donde estamos saliendo para toda la República Argentina en nuestro canal de streaming y para todo el mundo, en nuestro canal de YouTube, para que nos busquen, Radio Hits TV Argentina. Esa es la forma para que nos puedan buscar y también nos puedan, por supuesto, mirar en la tele, ¿sí? Donde estamos saliendo. Bueno, ¿qué más tengo por acá? Siguen llegando mensajes por este lado. Viajando a Córdoba con la compañía de ustedes, algo de pelusa. Gustavo dice por acá, un abrazo, dale Gustavito, un abrazo grande para vos, gracias por estar del otro lado. Otro mensaje, hola, buenas tardes, saludos de San Jorge, Santa Fe. Suena Cadena Alegría en la 95.7 MHz FM Familiar. Qué grande, bueno, un saludo enorme. Bueno, ¿qué más tengo por acá? Otro mensajito y otro audio. A ver a quién tenemos del otro lado. ¡Hola!
2: Hola, Juan, ¿cómo estás? Acá estamos como siempre, Rosario, haciéndote la segunda. Bueno, justo prendí la radio, escuché que estabas vos. Así que déjame mandarle un saludo a mi cuñado Landy, a Pechocho, a Lariel, al Dylan ahí, abrazo a los muchachos. Y bueno, mañana nos estamos viendo en el laburo. Acá en Rosario está un poco fresco, está un poco fresco, así que ya en cualquier momento al sol. Bueno, y la música, elegí la voz, genio, elegí la voz. A mí me gusta escuchar y escuché los mensajes también, que está copada la radio.
0: Bueno, gracias. Listo, dale, Coquito, te mando un abrazo grande, querido. Gracias por estar ahí del otro lado, la gente de Rosario, la gente de Catamarca, la gente de Tucumán, bueno, cuánta gente en todo el país nos está escuchando y está escuchando el cierre del fin de semana. Boca está contenta, toda la hinchada de Boca lo dio vuelta sobre el final. Mamita querida, en los 95 minutos lo dio vuelta. Así que bueno, en fin, felicitaciones para Boca, que sigue en cuartos, ¿no? Así que bueno, saludos para toda la gente de Boca. Bueno, siguen llegando mensajitos por acá. Hola, Juancito, ¿cómo estás? Soy Luciana, ¿me podés pasar algo de Uge Quevedo con Luciano Pereira? Si puede ser, está genial la radio, me dice por acá. Bueno, listo, ya lo vamos a buscar, lo buscamos y lo vamos a estar pasando, ¿sí? Bueno, nos vamos un ratito a la música y ya venimos con más música, programada también aquí en el aire de tu radio a través de La Campeona del Dial, a través de Cadena Alegría, porque estamos en vivo hasta la hora 21 haciendo el cierre del fin de semana. Nos vamos a la pausa musical y enseguida venimos. Dale.

Bueno, muy bien, damas y caballeros, ahí está la música, los chicos de Dale que va sonando aquí a través de la campeona del dial, horas 19:55 minutos, estamos cerquita de irnos a la segunda tanda de este programa, por supuesto, tanda comercial y una de las últimas de la campeona del dial, por supuesto, a través de Cadena Alegría en toda la República Argentina donde vos nos estás escuchando. Bueno, tengo algunos mensajitos por acá que están llegando con algunos saluditos. Buenas noches, dice, desde de Piedrita, Buenos Aires, José y Susi, pasame un tema, dice por acá. Bueno, listo, José y Susi, te mando un saludo enorme, gracias por estar ahí en la sintonía. Juancito, te estamos mirando por la tele a través de YouTube, dice por acá. Soy Antonio, te estamos escuchando desde Santa Fe y mirando. Mirá qué grande, Antonio. Un abrazo grande para vos y para toda la gente de Santa Fe. Aquellos que nos siguen a través de nuestro canal de YouTube, a través de Radio Hits TV Argentina. Así sale nuestro canal de YouTube para que nos puedan buscar y nos puedan mirar también en la tele, ¿sí? Donde queda grabado todos los programas que estamos haciendo, ¿sí? Bueno, atención, nuestra línea telefónica de WhatsApp oficial de Cadena Alegría 351-3492-367, mi WhatsApp personal 2634-743070 para que te puedas comunicar conmigo. Bueno, y nos vamos a la música y a la tanda comercial con Damián Córdoba y Banda 21. Para siempre fue de noche, nieve de día. Un enganchadito espectacular. Con esto nos vamos a la tanda comercial y enseguida venimos con el último bloque, la última horita del cierre del fin de semana. Música, tanda y enseguida venimos.

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0: Bueno, muy bien, damas y caballeros, ahí está el hijo de Cuca y lo tenemos al recordado Pochito La Pantera, sonando por supuesto aquí en La Campeona del Día a través de Cadena Alegría en toda la República Argentina, donde vos quieras que nos estés escuchando, en cualquier parte del territorio. Nos vamos metiendo ya de lleno en la última media hora de programa. Qué rápido se nos ha ido este programa, donde todos los domingos a partir de la hora 18 estamos haciendo el cierre del fin de semana aquí en La Campeona del Dial. Bueno, tengo algunos mensajitos por acá que están llegando con algunos mensajes y algunas canciones también programadas. Algo del Toro Quevedo nos había pedido mi amiga, que nos escucha siempre también. Así que le quiero mandar un saludo enorme para Grace de Rafaela, que nos está escuchando también. Así que bueno, un saludo enorme para ella. Bueno, ¿qué tengo por acá? Tengo el Cita. A ver, dice, hola Juan, acá escuchando Teso y Elsa de Río Tercero, un tema de Simón Aguirre. Bueno, el Cita, ya te regalo algo de Simón Aguirre. Gracias por estar ahí en la sintonía. Otro mensaje, un saludo a mi hijo Pichocho y sus amigos, que siempre los escuchan. Bueno, está mandado el saludo para Silvina de Rosario, que nos está escuchando. Otro mensaje por este lado. A ver a quién más tenemos por este lado. ¡Hola!
1: Hola, ¿qué tal? Buenas tardes. Soy Maxi, acá del Minimercado Erasto de Piñero. Un saludo para el Pechocho, el Ariel, el Dylan y el Landy, que vinieron a buscar el asadito para comerse.
0: Mamita querida, espectacular. Inviten, chicos, ¿dónde hay que ir? Díganme. Bueno, te mandaba el saludito entonces. Bueno, 26-34-74-30-70-351-34-92-367 para que vos te puedas comunicar con nosotros. ¿Qué más tengo para acá? Otro mensaje, lo tenemos a Víctor. Hola, Víctor.

¡Qué grande! ¡Qué grande, Víctor! Un abrazo grande para vos, Víctor. Gracias por estar en la sintonía también. Qué lindo, ¿eh? Bueno, tanta gente en toda la República Argentina escuchando la campeona del dial. Bueno, ¿qué más tengo? Algo de los playeros, Juancito. Soy Esteban, dice por acá, desde San Luis Capital. Bueno, un saludo grande para la gente de San Luis Capital que nos está escuchando. Bueno, ¿qué más tengo por acá? Bien, a ver, búsqueme algo de los playeros para regalarle a Esteban de San Luis Capital, que nos está escuchando también. Bueno, muy bien, ahí vamos a buscar algo de los playeros, que ya va a estar saliendo en un ratito nada más. Algo de los Reyes del Cuarteto también me están pidiendo por ahí. Bueno, muy bien, ya lo vamos a buscar en un ratito, va a estar saliendo. A ver qué tenemos.

0: Ahí está la música de Simón Aguirre para quedarnos con algo de Germain. Gracias por el tema, solo más, amigo. Genio, hermoso el programa. Felicitaciones, mi amiga Grace.
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0: Pero muy bien, damas y caballeros, estamos en este domingo 27 de septiembre. Estás escuchando La Campeona del Dial, estamos en vivo, por supuesto. Hasta la hora 21 te estamos acompañando. No te olvides que tenés que comunicarte con nosotros a través del 351-34-92-367. Mi WhatsApp, pero personal, 2634-743070. Música programada desde ahora, la música de Germain, algo de Ángela Leiva, también nos habían programado junto a la Euge Quevedo. Estás escuchando el cierre del fin de semana, dale.
1: ¿Quieres que te cuente lo que más?

0: gracias.
1: Qué grande, Germain, sonando en el cierre del fin de semana con toda la gente que está del otro lado, que nos está escuchando. Cuántos amigos, ¿no? Un saludo grande para mi amigo Juancito Vignaut, que anda por la zona de San Luis, San Luis Capital. Mi productor se ha ido unos días a trabajar y, por supuesto, aprovechando el fin de semana. Así que le mando un gran abrazo para él, para Juancito Vignaut, que anda por San Luis Capital o alrededor, ¿eh? No me ha dicho bien dónde está. Pero bueno, un saludo grande para él, para mi tocayo y amigo y productor, ¿eh? Así que bueno, un saludo enorme para él. ¿Qué más tengo por acá? Tengo mensaje por este lado. Tengo a mi amiga Grace de Rafaela. Tengo otra amiga por este lado también que se suma. Hola amiga, ¿cómo estás? Buenas noches. Bienvenida al cierre del fin de semana. ¡Olé!
2: Hola. Juancito, ¿cómo le va? Buenas noches, le habla Lucy de Rosario. Lo estamos escuchando, como siempre.
1: ¡Qué bueno, Lucy!
2: Con mi familia.
1: ¡Qué grande!
2: La música hermosísima. No quiero ser reiterativa, acá en Rosario fue mucho frío. Se viene tormenta, está horrible, muy desapacible.
1: ¿Qué tal, ah?
2: ¡Qué primavera! Bueno, un besote le Lucy. Mandamos todo, Lucy y familia.
1: ¡Qué grande!
2: De Rosario. Besitos.
1: Besitos.
2: Éxito. Dale. Mucha bendición.
1: Gracias, Lucy. Un besito grande para toda la familia de Lucy, para toda la gente de Rosario, bueno, para toda la gente del país en general, ¿no? Pero estos oyentes que tenemos con esta calidez humana que tienen, que son realmente maravillosos, y es un placer tener oyentes como Lucy, como Grace, como Elvita, como Mari. No quiero quedar mal con ninguna, ¿no? O con ninguno, son todos grandes amigos, que por ahí no puedo nombrar a todos. Claro, productor me dice por acá, usted es como Roberto Carlos, tiene un millón de amigos, claro, no nos alcanza el programa para nombrarlos a todos. Tanta gente tan linda y tan hermosa que hemos ido cosechando a lo largo de todo este tiempo en la Campeona del Dial a través de Cadena Alegría, que nos permite llegar a cada rinconcito de la Argentina y poder compartir música con toda la gente que está del otro lado. Así que es un placer. Como siempre decimos, nosotros no pasamos noticias, no estamos ajenos a la realidad del país, pero eso lo dejamos para el ámbito personal y lo que tiene que ver con lo que pasa en este país, que más allá de las circunstancias que estamos viviendo y atravesando, tratamos en lo posible de transmitir alegría, que eso es lo que nosotros hacemos a través de la radio. Así que un saludo enorme para todos nuestros oyentes en todo el país. Juan acá dice, hoy hizo mucha calor, ahora ha refrescado un poco, amigo. Ah, mirá vos. Bueno, dale, el cita de Río Tercero, Córdoba, que nos está escuchando. El niño viene bastante mojado, muy complicado el niño. Así que bueno, ha hecho desastres en diferentes partes del mundo, ¿no? Así que bueno, hay que tener mucho cuidado con el niño, ¿eh? Así que, pero bueno, es lo que está pronosticado para esta temporada de primavera-verano, ¿no? Que se aproxima, que ya estamos en la recta final para ir cerrando este 2026, ¿no? Bueno, ¿nos quedamos con esto? Qué tema, ¿eh? Qué bonito. Pero antes tengo un audio por acá, a ver, ¿qué nos dicen por acá, hola?
3: Hola, buenas noches. De Pepa es un buen tema. Uno, PC, de Ángela Negra y Quevedo, PC.
1: ¡Qué grande! Me adivinaste, ¿eh? Nos quedamos con Ángela Leiva, Eugenia Quevedo, mejores amigas en la Campeona del Día. Ya volvemos, dale.

0: De maestro, ahí está, ahí estaba pasando la música Ángela Leiva, Mejores Enemigas, y ahora estás escuchando La Noche Sin Ti de la Vale Márquez, la hija de nuestro querido amigo Lisandro, que este fin de semana estuvo acá por Mendoza. Lisandro Márquez, Oscar Belondi, la repandilla también hizo su paso por Mendoza con una gira exitosa, hoy día domingo cierra su gira Oscar Belondi y la repandilla acá en Mendoza, Después creo que se va para el norte de la Argentina, ¿no? Bueno, y Lisandro, bueno, pasó por nuestra provincia. Nos estamos preparando porque vienen otros artistas también, Acordate que creo que llega, qué locura, también el mes este de octubre, acá en la provincia de Mendoza también. Bueno, a ver, tengo unos audios por acá antes de cerrar el programa porque estamos en el final, A ver, ¿qué tengo por acá?
1: Hola, viejito, ¿qué haces? ¿Cómo andás? ¿Qué te contás, lindo viejo? Escucha, quisiera que me pases un lindo tema, puede ser de Rey Peluso, Gota de Miel.
0: ¿Qué te
1: para
0: vas?
1: Mi hijo Emiliano, mi hijo Nicolás, para toda mi familia de San Guillermo, de Suardi, de Las Palmeras. Pasamos un lindo tema de el Rey Pelusa, que es Gota de Miel. Soy Eligio Rosso de acá de Las Palmeras, de Palmía Bossi, no de Las Palmeras. Y para mi patrón, mi patrona, mis amigos, pasarle ese tema.
0: Bueno,
1: soy Eligio Rosso acá de Palmía Bossi. Te escuchamos todos los días, viejito, todos los días te escuchamos. Muy lindos temas, están poniendo una recarga alegría. Es la única calle que alegra la noche.
0: La verdad, ¿no? Bueno, gracias. Bueno, saludos para toda la gente que está del otro lado. Creo que a continuación, no le preguntaba a mi amigo Samu si continúa él, creo que sí. A partir de las 21 horas, cuando terminemos, Samuel Baravalle con un programa espectacular que lo hace cuando puede. Así que cuando tiene un tiempito, siempre le dedica a Cadena Alegría toda la onda y toda la energía. Así que un saludo grande para mi amigo y colega Samuel Baravalle. ¿Y qué más tengo por acá? A ver, hola, lindo, feliz domingo acá, día fresco. Yo a partir de las 8 hasta las 2 de la mañana escucho Radio Alegría en mis compañías. Soy Luli. Mirá, Luli, qué lindo, Luli. Bueno, un saludo grande para vos, Luli. Gracias por estar ahí, por escuchar la radio, ¿no? Cadena Alegría, la más federal, la más escuchada de todas en toda la República Argentina. Somos la radio que compartimos siempre día a día lo que es mucha música, mucha alegría con todos los oyentes del país, con diferentes programas, diferentes locutores, diferentes regiones de la Argentina, donde hoy me toca a mí todos los domingos a partir de las 6 de la tarde, hacemos el cierre del fin de semana, desde aquí, desde la provincia de Mendoza. Y después, bueno, programas que hay desde diferentes lugares, del Rincón de los Sauces, de San Francisco, de un montón de lugares de la Argentina, donde hay otros colegas también trabajando dentro de Cadena Alegría. Así que somos unos privilegiados de poder estar haciendo semana tras semana este programa con toda la gente que está del otro lado y que nos acompaña siempre, ¿eh? Bueno, vamos poniéndole punto final al programa del día de hoy. ¿Le parece, maestro? ¡Vamos! Bueno, gente, nos estamos yendo. Se quedan en compañía siempre de toda la buena música y de las canciones. ¿Qué tengo por acá? ¿Un audio más? A ver.

Dale, dale, Greg. Te mando un besote grande para vos, que tengas un bonito inicio de semana. Nosotros siempre estamos acá pendientes. Cuando por ahí me dice el Pepe Pablito Pérez, me dice, ¿puedes reemplazarme, Juancito? Bueno, lo reemplazo y siempre que algún colega lo necesita, siempre estamos acá pendientes en la radio para reemplazar a cada uno de los colegas que por ahí, por cuestiones personales, no pueden estar. Así que siempre estamos pendientes para poder hacer una salidita en esta radio que tanto queremos y que tanto amamos. Que nos conectamos con todo el país, así que muchísimas gracias. Bueno, gente, nos vamos. Producción a cargo de Vox Contenidos. Mi amigo Juancito Vignau, que le mando un gran abrazo. Mi productor, que anda por San Luis, en la conducción de este programa, quien te habla, Juan R. Agüero. Será hasta el próximo domingo a las 6 de la tarde. Estamos emitiendo desde San Martín, Mendoza, para Córdoba Capital, 94.1, Cadena Alegría, y sus repetidoras oficiales y sus más de 300 repetidoras en toda la República Argentina. Muchísimas gracias por la atención dispensada. Bonita semana para todos. Que Dios los bendiga. Nos reencontramos dentro de 7 días en este programa. Gracias. Chau, chau. Esto fue el cierre del fin de semana. Chau.